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1: Las 7 y 17 minutos.
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0: Las 8 y 10 minutos.
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Las 8:21. 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

0: las 9:08.
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0: 10 y 21 minutos.
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0: 10:37.
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0: Las 11 y 15 minutos.
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0: Las 12 y 10 minutos.
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0: las 12 y 37 minutos.
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0: Las 12 y 46 minutos.
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0: Las 2:17 minutos.
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las 2 y 30 minutos. 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

0: las 3 y 37 minutos.
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0: las 3:59.
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0: Las 3:59.
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1: Sí, señores, despertamos con la buena radio.
2: HJWK.
1: Y además, como se dice, ¿no? Con el corazón así, enchido, en el corazón grande, ¿ah?
3: Willy, por favor.
4: Ay, pero ¿cómo así?
1: Claro, pues con ese triunfo, ¿no? Triunfo, ¿no? ¡Qué triunfazo! De la Selección Colombia anoche. Bendito Dios que nos tiene a más de uno a esa hora con los ojos empijamados todavía. Pero bueno.
3: Willy, por favor.
1: Todo por nuestra selección. 4 de la madrugada, 4 minutos, mis amigos. 4-4.

Gracias, Señor, por la oportunidad que me brindas para crecer y ayudar a crecer a otros. 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

0: que el sol nació, gracias Dios por este nuevo día, gracias Dios por este nuevo despertar labriego.
1: Willy,
0: dígame, morenaza, buenos días.
1: Hola amigos de HJWK, buenos días.
0: Buenos días, mijitica, buenos días. Cuénteme qué pasó.
1: ¿Y qué día es hoy?
0: Ah, hoy es jueves o viernes. Hoy es jueves ya 18 de junio. Jueves 18 de junio. Como dirían muchos, ¿no? Víspera del chupi chupi. Hoy es jueves 18 de junio del 2026. Y aquí estamos una vez más.
2: ¡A tomar tinto, muchachos!
0: Listo para tomarnos un delicioso café colombiano. Ese café que reconforta, chupa y aprieta y da fuerza a la pandereta. En este amanecer de jueves, 4 de la madrugada, 6 minutos. Y con un poquito de sueñito. Pero aquí estamos, mis amigos, diciéndoles a todos: ¡bienvenidos a Despertar Labriego! Porque la fiesta continúa.
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1: 4:09, sí señores. 4:09, aquí en Despertar Labriego de HJWK, mi emisora, su emisora, nuestra emisora.
2: Hola amigos de HJWK, buenos días.
1: Buenos días a esta hora para nuestros oyentes. Buenos días, sí señor, buenos días. Compartimos a esta hora de la madrugada un nuevo día, un nuevo amanecer, un nuevo despertar. Sí señores, después de ese triunfazo hace una noche de la Selección Colombia. Oiga, bonito ese... esa imagen de café. Muy bien, son las 4:10, 4:00 a.m, 10 minutos. Dice para pedirle favores que ayer, con muchísimo gusto, dice buenas noches. Quería pedirle el favor, es que ayer se me perdió la placa de la moto, que es FLD65D. De pronto alguien que se la encuentre, avisar al 320-459-8410. Ajá, ajá, con muchísimo gusto, ni más faltaba. A esta hora un abrazo muy especial para mi gran amigo, el hombre de este momento, el hombre de la ciudad primaveral de Río Frío. Un abrazo a esta hora. Que me está dando tico, la cortamos aquí. El hombre de Río Frío, don Gerardo Torrejano, unos buenos días por aquí a esta hora. Don Gerardo, está muy temprano ahora para cascarle y darle al chupe. Más bien, sí, nos tomamos un delicioso café a esta hora.
3: ¡A tomar el tinto, muchacho!
1: ¡Ay, sí, un cafecito, a ver si! ¡Ay, se le quita uno el sueño!
2: ¡Willy, por favor!
1: Oiga, sí, siempre hasta las 11:30 uno por ahí dando olor a bendito Dios. Pero bueno, llegó el cafecito, sí, no, don Gerardo, afortunadamente. Llegó el cafecito aquí a Despertar Labriego. Avanzamos, mi gente. Para aquellos que están levantaditos, para aquellos que sí, nos toca colocar el pecho a la brisa. Les contamos, ya hoy es jueves o juernes, ¿sí o no? Hoy ya es el día número 18 de este mes de junio, que avanza rapidito, ¿sí o no? 18 de junio del 2026, es el día 169 del año, semana número 25. Y pues bueno, aquí estamos compartiendo con ustedes este nuevo día. 4:11, son las 4:11, sí, y yo sé si deben estar muchos todavía arrunchaditos, sí o no, por la trasnoche. Se les entiende.
2: Willy, por favor.
1: Pero nosotros los campesinos a las 4:12, los que tenemos el alma campesina, aquí estamos.

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6: Hola, amigos de HJWK, buenos días.
0: Bueno, morenaza, claro, saludemos y buenos días a esta hora para nuestros amigos que están a través de nuestra página web, que nos sintonizan a través de www.hjwkhuila.com. El abrazo ahí para don Ángel Mesías Naranjo desde Puyo, Ecuador. Nuestro cariño para usted, don Ángel. Bienvenido a este nuevo día. Mi gente de la vereda Romero, allí don Chucho Rojas, nuestro abrazo especial para él. Y también para el viejo Marroco, ¿sí o no? Que ya se prepara también para hacer el cafecito a esta hora. El viejo Chepe, don Chepe Marroco. El abrazo especial, sí, a esta hora aquí con Despertar Labriego, ya preparando el delicioso café. 4:19, son las 4 de la madrugada, 19 minutos, y por aquí a esta hora también, y más faltaba, nuestra fiel oyente, allí en Garagoa, Boyacá, gracias a doña Blanca Martínez. Bienvenida, dice, aquí estamos todos muy felices por el gran triunfo de nuestra selección Colombia, con esa goleada de 3-1, felices todos, y todos trasnochaditos, uy, sí, dígamelo a mí. Pero acá estamos en mi vereda, vinimos con mi hijito anoche, se echaron las pocholitas, ¿no? Mirando el partido, todos felices, feliz día para todos los extranjeros y colombianos. Y por aquí me está pidiendo la canción Soy Colombiano, de los hermanos Amados. Muchas gracias, don William. Son las 4:19, 4 de la madrugada, 19 minutos. Oiga, a propósito, por aquí ayer me saludaba con un amigo desde Norte de Santander.
2: ¡Ay, pero cómo así!
0: Sí, desde el Norte de Santander, que nos enviaba unas canciones, dice por acá, siempre escuchándolo, don Willy, y con su banda, la banda del Tinto, se llama la agrupación.
2: ¡Ay, pero cómo así!
0: Ah, sí, allá del Norte de Santander, la banda del Tinto. Permítame por aquí a ver si lo encuentro, este muchacho que ayer nos enviaba una canción y nos estaba diciendo, bueno, aquí les envío un poco.

0: Es que nos acompaña a esta hora. Yo le dije, mijo, madruga, se pega la madrugadita mañana, escuche HJWK, y bueno, aquí vamos a hacer sonar su tinto, que a propósito, esta canción en honor a nuestra selección Colombia, y dice gol.
1: Ay, pero ¿cómo así?
0: No, es que así se llama la canción. Gol.
1: Willy, por favor.
0: Con la banda del tinto, muchacho.

0: de gol. Ahí estaba. Oiga, la banda del tinto.
1: A tomar tinto, muchachos.
0: Bueno, a tomar tinto, muchachos. Son las 4 de la madrugada, 25 minutos. Ya nos cambió por acá el relojito. Son las 4 de la madrugada, 25 minutos. Así que ahí está, mis amigos, la banda del tinto. Un abrazo para don Elber Hernández, integrante del grupo musical La Banda del Tinta, allí en el norte de Santander. Juego, juego. Su persona,
2: Willy, por favor.
0: Se la pasa para el uno y después para el otro, y el otro le pega en juego. Juego. Oye, sí, anoche es sabroso, ¿no? 4:25 minutos. 4 de la madrugada, 25 minutos. Aquí en Despertar Labriego. Me dice quién canta ese disco. Gol, gol, gol, gol. Muchas gracias. Doña Blanca Martínez, esa canción la canta La Banda del Tinto. Así se llama la canción. Espérenme tantico por aquí. A ver si se la podemos regalar. Y ni más faltaba, con muchísimo gusto. Ahí está. Se llama La Banda del Tinto, del norte de Santander. Esa agrupación, me decía él, y allí en el norte de Santander. Gol, ahí la tiene doña Blanca Martínez, ni más faltaba para que la disfrute usted ahí en Garagoa con toda la gente.

0: y para que los ponga a bailar y para que los ponga a mover la ruana. Sí, señores, allá. A su hijo y a su... Y a su esposo también para que le saque a mover la ruana. Sino que a propósito, el próximo partido de la Selección Colombia es el martes, si no estoy mal. Ay, precioso horario otra vez.
1: Ay, pero ¿cómo así?
0: Uy, no me falla la memoria. Precioso horario otra vez a las 9, su persona.
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3: ¿Qué pasó, abuelita?
1: Corren, mijitos, corren, prendan la radio que ya va a empezar el concurso de chivas por HJWK.

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1: Sí, señores, con gusto. Son las 4 de la madrugada, 32 minutos. Son las 4 de la madrugada, 32 minutos. 4 de la madrugada, 32 minutos aquí en Despertar Labriego de HJWK. En esta mañana de jueves 18, o jueves, ¿sí o no? 18 de junio. 18 de junio del 2026. A esta hora les contamos lo que será noticia en la emisión central del Imparcial. Bien, nos tomamos un sorbito de noticias. Muy bien, en el Huila se realizó la comisión de seguimiento al proceso electoral en la que se coordinaron las acciones para garantizar el desarrollo de la segunda vuelta presidencial este domingo 21 de junio. Se tendrá presencia de las autoridades en cada puesto de votación. A esta hora, con mucha expectativa de ocupación hotelera del 96% para el último fin de semana de la fiesta de San Pedro, el Huila se prepara para una de sus temporadas más turísticas, más fuerte del año. Las autoridades de turismo proyectan este año un mayor flujo de visitantes. Las autoridades de salud en Neiva adelantan una campaña de vacunación contra la fiebre amarilla y el sarampión durante las festividades sanpedrinas. Los biológicos estarán disponibles en las sedes de la S. Carmen Emilio Espina y el terminal de transporte, y al igual que también el aeropuerto Benito Salas de la ciudad de Neiva. Así que a vacunarse, mis amigos, por si no lo están, si o no, recuerden que es gratis. El diputado Wilfred Trujillo señaló que el próximo gobierno nacional debe priorizar la seguridad del Estado y el fortalecimiento de la institucionalidad, respetando la Constitución y la separación de poderes. Indicó que entidades como la Contraloría, la Fiscalía y las Altas Cortes deben conservar su autonomía. Más de 5 mil millones de pesos serán invertidos en el departamento del Huila para reemplazar cocinas de leña en 1000 hogares rurales por estufas eficientes, beneficiando a comunidades de 17 municipios. Con esta iniciativa se busca reducir riesgos en salud por la exposición al humo. El Huila tuvo un papel clave en la conservación del macizo colombiano, donde 250 familias de 5 municipios avanzaron en el proceso de protección de páramos y producción sostenible. El proyecto dejó resultados en Íquira, la Argentina, San Agustín, Santa María y Teruel. 4:34 minutos en Pitalito, fue capturado alias Miguela, señalado de participar en un atraco con arma de fuego bajo la modalidad de hurto calificado. La acción de la SIGINT permitió hacer efectiva la orden judicial al vinculado el robo en un celular de alta gama, y dinero en efectivo por cerca de 10 millones de pesos. De igual manera, en Tarqui, Huila, el plan cazador permitió la captura de un hombre requerido por la justicia por el delito de tentativa de homicidio. La aprehensión se dio tras una investigación que lo señala de agredir con arma cortopunzante a un familiar en medio de una riña ocurrida en junio del 2025. 4:35 minutos, 4 de la madrugada, 35 minutos, estas y más noticias a las 6 de la mañana en la emisión central. Sí, señores, en la emisión central del Imparcial.
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0: 4:39 minutos, son las 4 de la madrugada, 39 minutos aquí en Despertar Labriego. 4 de la madrugada, 39 minutos, Despertar Labriego de HJWK Neiva y HJWK Capitalito. Un abrazo muy especial a esta hora para nuestro amigo don Jerónimo Vargas desde Carmona, España. A esta hora también levantando la mano y diciendo: aquí estamos con toda la audiencia de HJWK. Más mensajes a esta hora. A doña Selmira Garzón. Buenos días, aquí en sintonía, saludito para todos los fieles oyentes de HJWK, un abrazo especial para usted.
2: ¡A tomar tinto, muchacho!
0: Y a tomarnos un tinto, mijitico, son las 4 de la madrugada, 40 minutos, porque eso sí, cuando el Huila muestra su folclor.
3: Colombia, baila San Juanero. Buenos días, don William. Claro, reciban nuestro saludo en esta madrugada de este jueves, 18 de junio del año 2026. Buenos días, combo madrugador de HJWK. Buenos días, campesinas y campesinos en sus campos. Buen día, paisanos, compatriotas y amigos en otros países. Ecuador es la mitad del mundo. En ese país, hermano, saludamos al Alirio Otálora. Señor Jesús, te suplicamos, protege a nuestros papás. Ellos son robles nobles en cada hogar. En los desfiles de San Pedro siempre están las comparsas, grupo de entusiastas, hombres y mujeres que animan al gentío mientras danzan en medio de la multitud al son de música emanada del tambor, tiple, chucho y marrana. Estas comparsas van representando las familias indígenas como los pijaos, paeses, los cuscos, los chicoras, los matachines, los cascabeles y la danza del cordón. Las comparsas son alma de los desfiles. Son el resultado de meses de preparación y de trabajo, donde escuelas de danzas de nuestro departamento han puesto su esfuerzo para realizar una extraordinaria demostración. Las comparsas son muestra artística y expresión de la identidad opita mediante trajes, coreografía y música. Que vivan los taitapuros. Saludamos a don Luis Felipe Narváez en la vereda Esmeralda de Aipe. En el Juncal, a don Emeterio Mota. Buenos días, taxista El Sastre, en el barrio José Eustacio Rivera. Buenos días, Juan Camilo, en la vereda San José de Santa María. Y buenos días, señora Blanquita Moreno, en Fortalecillas. Gracias, don William, por este otro Despertar Labriego de HJWK Neiva y HJWK Pitalito.
0: Ok, muchísimas gracias a usted, don Jorge Salas. Un abrazo especial. 4 de la madrugada, 42 minutos. 4:42 minutos. Una monja en un convento. 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
1: Ok, sí, señores, ahí está. Hoy ya son las 4 de la madrugada, 46 minutos. 4 de la madrugada, 46 minutos. Avanzamos en esta mañana, en esta madrugada de Juernes 18, sí señores, 18 de junio del 2026. El abrazo de esta hora también y los buenos días para nuestro amigo don Emeterio Mota. Bienvenido a despertar labriego. El hombre ya despiertico, si o no, levantado a esta hora ya con los huesos de punta para iniciar el día. El abrazo especial para usted, Emeterio. Qué gusto tenerlo compartiendo esta hora con nosotros.
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1: 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Don Emeterio Mota, el abrazo especial.
3: Buenos días.
4: Buenos días.
5: Buenos días.
1: Buenos días a esta hora también para nuestros amigos allí en la vereda La Morena del municipio de La Plata, Huila. Doña Gloria Vargas, buenos días a su persona.
6: Hola, don Huila, muy buenos días. Espero que le amanezca súper bien.
1: Con sueñito.
6: Ya no con tanto frío como ayer. Saludo a todo el combo madrugador.
1: También,
6: pues. A toda la gente que está en Estados Unidos, en España, en Ecuador, que nos escuchan y se toman ese sorbito de Colombia a través de HJWK.
1: Ajá.
6: Saludo a doña Veneranda Mora, a doña Matilde Olaya, a doña Selmira Garzón, a doña Delfina, a doña Luz Marina,
1: sí,
6: a doña Blanquita en Garagoa, a doña Estela, y a don Lisandro en Chesquilén, a don Gerardo Torres, a mi señora, a don Mario Bailón, doña Isabel Castillo. Don William, hoy la banda de los borrachos está cumpliendo 69 años de historia. 69 años de música,
1: sí.
6: 69 años de tradición.
1: Qué bueno.
6: Trabajo por la música, con una historia demasiado bonita, y con ellos nació la alegría, porque ellos también fueron prácticamente los cofundadores de las fiestas en La Plata.
1: Ajá.
6: En todo caso, para ellos es una bendición grande. En este momento están en una alborada. Ellos prenden o acaban de prender las fiestas en La Plata.
1: ¡Uy, carajo! ¿Se puso bueno entonces eso?
6: El Huila, la tierra de todos.
1: ¿Sí, señora? El Huila, la tierra de todos. Oiga, se cayó la señal, oiga. Se le fue la señal a doña Gloria.
3: Willy, por favor.
1: Pero bueno, no importa, un abrazo muy especial. Bueno, y de pronto ahí termina, ¿no? Porque el Huila, sí, señorita, es tierra de todos. 4:49 minutos, son las 4 de la madrugada, 49 minutos.
4: Hola, amigos de HJWK, buenos días.
1: A propósito, buenos días a esta hora para doña Nelly Andrade. Bienvenida a Despertar Labriego. Dios te dice hoy, yo soy tu amparo y tu fortaleza. Te ayudo seguro en el tiempo. Ah, bueno, listo, muchísimas gracias por ese mensaje. A propósito, programación para hoy 18 de junio.
3: ¡Ay, pero cómo así!
1: Sí, Morenaza, para los partidos de hoy 18 de junio, hacia las 11 de la mañana, República Checa enfrenta a Sudáfrica. Ajá, 11 de la mañana, va por televisión cerrada, ¿sí o no? No, no se puede. A las 2 de la tarde llega Suiza-Bosnia. Herzegovina, sobre las 2 de la tarde, a ese se va por los canales abiertos, ¿sí o no? Los canales de el canal de las tres letras y el Molusco también, por el canal de Molusco, va a ese partido a las 2.
3: Willy, por favor.
1: Sí, Suiza, Bosnia, a las 2 de la tarde. A las 5 de la tarde, Canadá, Qatar, va por televisión cerrada. Y sobre la otra vez a trasnochar, otra vez, bendito Dios. México-Corea, sí señor, México-Corea, que va por el canal de las tres letras y el más. México-Corea, 8 de la noche. Oiga, este mundial sí toca es uno andar con los ojos en pijama. Ay Dios.
3: Willy, por favor.
1: Ahí está la programación para hoy, partidos para hoy en el Mundial de Fútbol. Ya les estaré contando también los encuentros que se van a vivir hoy en las fiestas de San Pedro, porque la fiesta continúa acá en el Huila.
7: ¡Ya bien!

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1: Cucu, 4:52 aquí en Despertar Lauriego a esta hora de la madrugada. Oye, ahí sí que quién sabe qué pasará si uno con nuestros amigos conductores.
2: ¡Ay, pero cómo así!
1: ¿Será que en las fiestas no trabaja?
2: ¿Ah? Willy, por favor.
1: No, pues digo, no, pregunto, solamente pregunto. ¿Sí, no será que en las fiestas de San Pedro los conductores no trabajan? Nuestros amigos que hacen parte de la Fuerza María HJWK. Ay, Dios, por acá lo dice don Willy, cordial saludo. Don Alfredo Casadiego, reportando sintonía. Buenos días, mi amigo, bienvenido a Despertar Labriego. Oiga, ¿se le quedaba algo más a doña Gloria?
3: Hola, Willy, muy buenos días. Aquí disfrutando de otra nueva mañana que nos regala nuestro buen Dios.
1: ¿Sí?
3: Acompañados como siempre de HJWK, la radio de todos.
1: Señora.
3: Toda la gente que está sintonizada a esta hora en España, en Estados Unidos, a don Iván, a don Juan Carlos.
1: Sí.
3: A doña Yolanda Mora, aquí en Colombia. A doña Isabel Castillo. Doña Amparo Sosa de Lozano, a Panterita, a doña Luz Marina Díaz, a doña Blanquita en Garagoa, a doña Estela,
1: ajá,
3: a Chesquilé, a toda la gente, Pitalito.
1: Sí.
3: Mira la coplita.
1: A ver.
3: El sapo y la zapa se fueron a vivir las tradiciones. El sapo llegó con cachos y la zapa sin calzones. Buenos días, don William. Nos vemos mañana para hablar de folclore.
1: Está buena la copleta, mi chica. 4:54 y ni más faltaba, con mucho gusto. Nos escuchamos mañana, pero no se mueva, continúe con nosotros.
4: A tomar tinto, muchacho.
1: A esta hora de la madrugada, 4:55, son las 4 de la madrugada, 55 minutos.
5: Hola, amigos de HJWK, buenos días.
1: Bueno, buenos días a esta hora, morenaza, ni más faltaba, con muchísimo gusto. Buenos días, deseándole un excelente día al viejo Rafa, ¿sí o no? Allí en la vereda Chía del municipio de Campo Alegre, madrugando también hoy. Levantadito ya para tomarse un tinto, ¿sí o no? Y también con los ojos empijamados, ¿no, mi amigo? Oiga, más de bueno estamos así hoy, ¿no? Con los ojos empijamados. Avanzando en esta mañana, en este amanecer de jueves 18, son las 4 de la madrugada, 4:55. Por acá el abrazo especial también. ¿Qué se me hizo? Tenía un mensaje, recuerden, 320-327-5767. Doña Gabriela Bonelo, buenos días. Doña Gabriela, don Gabriel Bonelo, la cosa. Madrugó y don Gabriel Morelo dice, cordial saludo para usted y para todos los oyentes. Dice, hoy la gente continúa de chupe. Ajá. Sí, no todo el fin de semana. Bueno, aunque toca andarle del chupe hasta el sábado, ¿no?
2: ¡Ay, pero cómo así!
1: Sí, hasta las 6 de la tarde, porque según veo las cosas, creo que vuelve a haber ley seca, ¿sí o no? Y se paran la fiesta.
2: Willy, por favor.
1: Sí, porque pues el domingo, recuerda que estamos de elecciones. 4:56, hoy es jueves.

0: Oiga, sí, hay que levantarse, dejen la flojera.
1: Levántate, flojo, son las 5 de la mañana. O tú te levantas o yo te levanto. Si no te paras de esa cama en 5 segundos, voy y te echo agua fría. Uno. Dos.
0: Dos.
1: Tres.
0: Tres.
1: Cuatro. Ah, ¿ves que por las buenas se logran las cosas?
0: Agüita para los que tenemos sueño. 5 de la madrugada en punto. Eso sí, señores, aquí estamos con los huesos de punta. 5 en punto. Oiga, mañana.
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0: si le da pereza.
1: Pues agüita le vamos a echar para todos los perezosos, ¿no? Y para todos aquellos que estamos aquí. Quedamos dormidos.
2: Willy, por favor.
1: Oiga, son las 5 de la madrugada, 6 minutos, 5, 6 minutos.
2: Willy.
1: Dígame, mijita.
2: ¿Y qué día es hoy?
1: Bueno, para los que apenas se están levantando, hoy ya es jueves. Ojo, ya hoy es jueves, estamos terminando esta semana, la penúltima semana del mes de junio. Hoy es jueves 18 de junio del 2026. Recordemos, es el día 169 del año y también semana número 25 de este 2026. Hoy, un día como hoy, junio 18, está celebrando hoy a 55 años. Jorge, patrón Bermúdez, ¿no? Jugador de fútbol de nuestra selección Colombia y que ahora es comentarista deportivo. Un día como hoy también, un 18 de junio, recordamos a esta hora de la madrugada, ¿sí? La tragedia de los diputados del Valle, ¿se acuerdan ustedes? ¿Sí? En el 2007, en esta fecha fueron asesinados 11 de los 12 diputados del Valle del Cauca, secuestrados por el grupo guerrillero FARC en el 2002. Esto fue en el 2007, la tragedia de los diputados. También un día como hoy... Oiga, si no lo sabía, pues sépalo. Fundación de los Millonarios, así que para todos los hinchas de los Millonarios. Un día como hoy, en 1946, en Bogotá se fundó oficialmente uno de los clubes más laureados y populares del fútbol profesional colombiano, el Millonarios Fútbol Club. ¿Qué le dicen cariñosamente, sí, no? La gallina azul. Hoy está celebrando un año más.
2: Willy, por favor.
1: 1946-2026. Un año más del Club Los Millonarios. Y también, pues un día como hoy, en 1916, nació el expresidente y político bogotano Julio César Turbay. Y en el 90, el famoso cantante de vallenato Martín Elías. Un día como hoy. Son las 5 o 7 minutos, son las 5 de la madrugada, 7 minutos aquí en Despertar Labriego.
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1: Y recuerden, mijiticos, y recuerden, mijiticas, que hasta mañana, hay plazo para que usted traiga los formularios de los desfiles de Chivas, del desfile de Chivas de CJWK, para que participe el próximo viernes, el 26 de junio, es la fecha.
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1: 5:08, son las 5 de la madrugada, 8 minutos aquí en Despertar Labriego. ¿Cómo? A reírnos.
4: Ah, ay, su persona llega y le pregunta Millercito al papá, le dice:
1: ¿a Millercito?
4: Papá, dijo: ¿qué quiere, chino hijo de puerca? Le dijo: papá, ¿usted cree que el martes 13 es un día de mala suerte? Dijo: no, mijito, yo creo que es el día 15, su persona, el jueves 15. Dijo: ¿y por qué dice eso? Dijo: porque ese fue el día que me casé con su mamá, su persona.
1: Ay, Millercito.
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0: recuerden que es hasta mañana.
1: ¡Ay, pero cómo así!
0: Sí, Morenaza, hasta mañana se reciben los formularios.
2: ¡Ya vienen, ya vienen!
0: Para participar del espectacular desfile de Chivas de...
2: ¡HJWK!
0: Este año, mis amigos, un homenaje a Don Eli. 5:15, ya cambió el relojito por acá, son las 5 de la madrugada, 15 minutos.
1: Hola, amigos de HJWK, buenos días.
0: Oiga, buenos días a esta hora para mi gente. Por aquí dice un saludo a la familia Barón y Puz, allí en la ciudad de Neiva, de parte de José Fabián Barón, desde Atrato Chocó. Y para solicitar una canción, Los Bajacocos. Listo, mi amigo, con mucho gusto. El abrazo también para Don Jesús Rinco, ahí en el corregimiento del Caguán.
3: ¡Toma el tinto, muchachos!
0: Don Jesús, bienvenido a Despertar Labriego. Yo sé que a esta hora ya está usted levantadito ahí en el corre-corre, con su esposa también listo para iniciar este nuevo día. Don Jesús Ninco, bienvenido a Despertar Labriego. Y toda la gente del corregimiento de Río Ceibas.
3: ¡A tomar tinto, muchacho!
0: ¡A tomar tinto, muchacho! Mi gente del corregimiento de Río Ceibas, un abrazo especial, compartiendo también en este nuevo día.
1: Hola, mi Willy Poo. ¿Ole? ¿Cómo amanecieron tus bolitas hoy?
0: Listo, vamos a ver cómo están para hoy las bolitas. A esta hora de la madrugada, en este jueves, les contamos a las 5:16 que Neiva ya cuenta con una temperatura de 23 grados, cielo despejado para la ciudad de Neiva, una temperatura que tendremos una mañana con sol, solecito, sí, sol durante la mañana. Sobre mediodía se va a tornar nublada en el cielo y en la tarde se prevén algunas lluvias.
1: ¡Ay, pero cómo así!
0: Uy, sí, Morenaza, una lluvia, 61% de probabilidades de que llueva. Esta tarde, noche aquí en la ciudad de Neiva, que tendremos una temperatura sobre los 34 grados para hoy. La ciudad de Neiva, 34 grados de temperatura. Sol dándole paso a las nubes y las nubes pues soltando el agüita, ¿no? 5:16, hoy es jueves 18.
1: Hola, amigos de HJWK, buenos días.
0: Eso sí, Morenaza, buenos días a su persona, buenos días a esta hora también para nuestros amigos allí en el municipio de Obo. Don Álvaro Perdomo, buenos días a su persona, bienvenido a Despertar Labriego. Y en Palermo, don Neco Quintero, el herrero de Palermo, compartiendo con nosotros este nuevo día. 5:17, nuestro Huila querido, tierra del sanjuanero, acogedores como ninguno, porque aquí no hay forastero.
4: ¡Que viva el Huila y su folclore!
2: ¡Que viva!
0: 5:17.
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0: Y póngale cuidado también a esta. El Viagra es un gran remedio de moda para los viejitos, pues se ponen muy contentos cuando se les para el palito.

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2: Oiga, sí, señores, ya huele asado huirense. 5:24 minutos, son las 5 de la madrugada, 24 minutos. A propósito de que ya huele asado huirense, prográmese para hoy.
3: ¡Ay, pero cómo así!
2: En la fiesta de San Pedro, sí, señores, para este jueves 18 de junio, prográmese para hoy. Se los cuento a esta hora porque a las 10:30 de la mañana se inicia nuevamente la Feria Artesanal Ana María Bernal Vanegas. Esta feria está ubicada aquí cerquita de CJ Olecano, en el Parque de la Música Jorge Villamil Cordobés. 10:30 arranca nueva la Feria Artesanal. A las 2 de la tarde, el Concurso Nacional de Composición Musical Jorge Villamil Cordobés. Este es el concurso de composición musical, se va a realizar en el Centro de Convenciones José Eustacio Rivera a partir de las 2 de la tarde. Sobre las 4 de la tarde, el Concurso Nacional de Interpretación Musical Anselmo Durán Plazas, también en el Centro de Convenciones José Eustacio Rivera. Y sobre las 6 de la tarde tendremos el desfile artesanal y la muestra folclórica de las candidatas participantes en el certamen Señorita Neiva 2026. Este desfile artesanal y muestra folclórica de las candidatas participantes al certamen Señorita Neiva se realizará en el Casino de Oficiales del Batallón Tenerife a las 6 de la tarde. Ahí sí ya es un poquito más complicado participar de este desfile artesanal, que es algo como más privado, ¿no? Pero a las 2 en el Centro de Convenciones José Eustacio Rivera. Recordemos el Concurso Nacional de Composición Musical y también el Concurso Nacional de Interpretación Musical Anselmo Durán Plaza. Eso sí es gratis. Prográmese para hoy en las fiestas de San Pedro y prográmese porque es hasta mañana.
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2: 5:31 a.m. Feliz despertar para cada uno de los oyentes que a esta hora de la mañana nos escuchan. Un saludo muy especial para las personas que se conectan a esta hora a través de las frecuencias de Cristalina Estéreo y HJWK. Hoy nosotros muy contentos, Ali, buenos días con el triunfo de la selección.
3: Lizeth Karina, muy buenos días a todos los oyentes a través de HJWK y Cristalina. Nos disculparán de pronto la garganta medio embolatadita, pero es que esos tres goles se gritaron con agonía. Un partido que estuvo bastante, como le gusta a Colombia, las cosas difíciles, todos nos complicamos, pero a la final conseguimos el resultado, que fue lo importante. Queremos contarles cómo amanece Neiva. Hoy estaremos hablando sobre la vereda Albadán, que nuevamente los habitantes de ese sector están denunciando que persisten las graves fallas en el servicio de energía, pese a compromisos de la electrificadora. Tras una reunión que tuvieron con la comunidad, las fallas ahora son mucho peor. Habitantes del barrio Los Andes también están denunciando graves congestiones vehiculares a la salida de sus viviendas por la calle 16. Dicen que hasta 10 y 15 minutos tienen que esperar para poder pasar y poder transitar sobre ese sector. Y habitantes del sector que están denunciando también unas demoras en la poda de los árboles que ya habían alcanzado las redes eléctricas y luminarias. Esta denuncia ya venía, o es reiterativa, ya de hace varios meses atrás, pues no han encontrado todavía alguna solución en cuanto a las fallas eléctricas y las luminarias, esto generando un alto riesgo para la comunidad en un barrio de la ciudad de Neiva. Ya les estaremos contando y ampliando un poco más sobre eso después de las 6:00 a.m.
2: Claro que sí, Ali. También en otras noticias, contarles que el día de ayer en el Consejo de Neiva se eligió a Carlos Mauricio Polo Oso, secretario general de la Contraloría Municipal, como contralor encargado de la ciudad en cumplimiento de la orden judicial que dispuso suplir temporalmente el cargo. El funcionario obtuvo 10 votos de los concejales durante la sesión realizada este 17 de junio. Contarles también que por medidas de blindaje electoral no habrá entrega de transferencias a los beneficiarios de Colombia Mayor los días 19, 20 y 21 de junio durante la jornada de la segunda vuelta presidencial. La operación se va a reanudar el próximo 22 de junio para poder garantizar que todas las personas beneficiarias puedan recibir su transferencia con normalidad. A nivel nacional, la senadora Aida Abella denunció presunto constreñimiento electoral en departamentos como Atlántico, Santander y Boyacá, instando a detener la exigencia de votos a funcionarios. Por otro lado, el senador Efraín Cepeda hizo un llamado a todos los partidos a comprometerse con el respeto al veredicto de las urnas. Contarles también que por parte del Ejército Nacional se tiene todo un dispositivo para poder acompañar durante este fin de semana las elecciones presidenciales en la zona urbana y rural del municipio de Neiva. Escuchemos al coronel Álvaro Iván Gutiérrez Pita.
4: Ya las directrices y las pautas y las órdenes con respecto a el tema electoral pues son claras. Ya hay un direccionamiento y órdenes claras con respecto a garantizar los comicios electorales. No tenemos ningún inconveniente hasta el momento, pues no tenemos informaciones de inteligencia o alguna información que diga que de pronto se pone en riesgo esta actividad, todo lo contrario. Mantenemos los controles, la seguridad, hasta el momento pues no se nos presenta ninguna novedad frente a esta situación. Hay unas coordinaciones directamente con las otras entidades, inclusive con el Consejo Nacional Electoral, donde se dan todas las garantías electorales.
2: Pues las tropas estarán dispuestas en cada uno de los puntos de votación habilitados en el municipio de Neiva para poder garantizar la seguridad en las diferentes zonas y que la ciudadanía pueda ejercer su derecho al voto de forma transparente. Finalmente, la cifra del momento, contarles que la Policía Metropolitana frustró un intento de hurto el día de ayer contra ocupantes de un vehículo en el oriente de la ciudad de Neiva. Este hecho generó un intercambio de disparos que no dejó personas lesionadas. Tras este operativo, las autoridades capturaron a los presuntos responsables. Ali, también contar sobre esas tendencias a esta hora de la mañana.
3: Así es, Lizeth Karina, pues tendencias, hablar de los herederos de la tradición, que el encuentro pues se dio ayer en el Parque de la Música, ya se conoce reconoció no solo el compromiso folclórico de los niños y las niñas participantes en el centro también de convenciones José Eustacio Rivera, que será el día de hoy, donde también vamos a tener más programación, obviamente todo en torno a San Pedro, a San Juan y San Pedro. Ya se conocen también oficialmente las 19 chicas que van a estar compitiendo por la corona este año. Se habla sobre la seguridad también, el tema de un intento de fleteo el día de ayer, pues fueron capturadas las personas. Esto se dio también aquí en la ciudad de Neiva. Sin duda alguna se habla en el país sobre el tema mundialista, algunos contentos, otros analizando, y se dice, aunque se jugó mal, ganamos, que fue lo importante, y a veces ese es el que goza y ese es el que gana. Ayer Colombia venció 3-1 a Uzbekistán en el Estadio Azteca con goles de Daniel Muñoz y Luis Díaz. Colombia en estos momentos está liderando temporalmente el grupo K, y prácticamente ayer dependía increíblemente Portugal de que Colombia o empatara o perdiera, para así mismo pues saber cuando jueguen cómo es que se van a dar las cuentas. Se habla también sobre el cierre de la primera semana del Mundial, eso en torno en noticias internacionales. El torneo norteamericano ya completa sus primeros 24 partidos con un promedio goleador altísimo, dejando sorpresas con el tropiezo, y sigue siendo el Mundial más polémico dentro de todos los Mundiales que han habido.
2: Todos los colombianos entonces felices por ese triunfo de la Selección Colombia en esta mañana de jueves, y también muy expectantes a ese nuevo encuentro deportivo. Esperé a las 6:00 a.m. la ampliación de estas y más noticias en el Sistema Informativo INRAI, El Imparcial.
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1: 5:37 minutos.
2: A tomar el tinto, muchacho.
1: Uy, se hace harto, falta un tinto a esta hora. Para despertarnos un poquito, 5:30. 38 minutos, ya cambió.

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1: 5:41 minutos aquí en Despertar Labriego de HJWK Neiva y HJWK Pitalito. A propósito, un abrazo muy especial para nuestros amigos allí en la ciudad de Pitalito, allí en el Valle de Laboyos. El abrazo para don John Jairo Urbano Camacho. Buenos días, mi amigo.
2: A tomar tinto, muchacho.
1: A tomarnos un tinto a esta hora de la madrugada, usted y a su esposa y toda la familia, por nuestro cariño, nuestro abrazo y nuestra gratitud por estar siempre a esta hora con HJWK. Avanzamos 5:42 minutos, 5:42. Don Mario Bailón también por aquí levantando la mano. Buenos días, mijito. Y también que se me queda por aquí. Ah, bueno, sí tenía un mensaje. Dice: hola, Willy, buenos días. Hola, doña Yolanda Narváez. Dice: por acá, como siempre, disfrutando de HJWK. Y si Dios lo permite, ahí estaré en el desfile de Chivas.
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1: Oiga, la próxima semana, muchísimas gracias. Próxima semana, ¿no? De mañana en 8 días estarán ellas aquí desfilando. ¿Quién más se me queda por aquí? Doña Marta Ruiz, un abrazo especial para usted. A ver qué me dice doña Marta Ruiz. Buenos días.
4: No, William, buenos días.
1: Buenas.
4: Que el Señor bendiga.
1: Amén.
4: A todos, toditos, todos.
1: Sí.
4: Dijo usted aquí un poquito con los ojos empillamados, pero muy contenta porque ganó nuestro Colombia.
1: Eso, sí.
4: No, William, hágame un favor.
1: ¿Qué?
4: Para saludar a todos, mi comadrugador.
1: Ok.
4: Que el Señor los bendiga, les conmigo muchas bendiciones en este nuevo día, en este nuevo amanecer.
1: Gracias, doña Marta. Un abrazo entonces con muchísimo gusto. A ver qué me dicen por acá. Buen día.
5: Hola, William y oyentes. Muy buenos días con Iván. Aquí reportando sintonía desde Alicante, deseándoles un feliz y bendecido día para todos. Feliz porque nuestra selección ha ganado y seguimos siempre firme con nuestra emisora y con nuestros amigos. Un saludito a doña Blanquita, la cantante, a don Jorge el poeta, al camello, que anda como perdido, al Correcaminos, también hace días que no lo escucho, sí, al Siete Mujeres, a don Luis,
1: ajá,
5: allá en Buciracos, a la Casica, que espero que siga mucho mejor,
1: esperemos
5: a Selmira,
1: sí,
5: y su esposo, que vaya mejorando, doña Gloria, a doña Gloria, a doña Blanca, a doña Blanca en Alemania.
1: Sí.
5: En fin, a todos.
1: Vale.
5: Un saludo especial.
1: Vale, tío.
5: Ah, también a mi amiga Flor. Flor María allí en Medina, en Atonuevo, Villavieja. A su esposo David.
1: Ajá.
5: A mi amiga Luz Patricia Pérez en Ibagué.
1: Sí.
5: Y nada, William.
1: Nada.
5: Que sigamos.
1: Vale, tío.
5: Disfrutando de esta buena programación. Que sigan disfrutando de las fiestas.
1: Eso.
5: Ah, William, le doy un saludito muy especial a Matius, el nieto de nuestra amiga y compañera del glorioso Instituto IPC, Marta Cuellar, el hijo de Marta, el nieto de Marta Cuellar, que cumplió hoy 3 añitos en Estados Unidos.
1: Matius.
5: Pues nada, William, muchas gracias,
1: pues nada,
5: un abrazo.
1: Vale.
5: Y recordemos que no debemos de dejar de reír, ¿vale?
1: Vale.
5: Y tomémonos un tinto. Venga, vale. William, hasta luego.
1: Vale, mi amigo, venga, tío, un abrazo. Oye, sí, quién sabe qué hora, por qué envió mensaje por ese otro lado. Don Iván Ramírez, un abrazo.
2: A tomar tinto, muchachos.
1: En Alicante, España, pues.
0: HJWK y Agrocampo, en el municipio de Tello, ingresando por la vía principal, felicita a nuestros oyentes en sus cumpleaños.
6: Bueno, y yo quiero una bulla de todos los presentes que vinimos a celebrar este cumpleaños.
1: Felicitaciones para todos los que están hoy de cumpleaños. Happy birthday to you. Feliz cumpleaños en este amanecer de jueves, víspera del viernes, víspera del chupi chupi. Jueves, día 169 del año, semana número 25.
7: Happy birthday to you.
1: Un abrazo muy especial para acá nuestro libro gordo de Petete. Nos recuerda que un día como hoy está de cumpleaños una hermosa mujer allí en el municipio de Aype. Para la Mapri, para Lady María Daza, un abrazo muy especial para Lady María Daza. Felicitaciones, hoy día de su santo. El abrazo especial de parte de sus hijos, de sus hermanas, del padrino, de la tía, de la hermana, bueno, en fin, de toda la familia. Ah, bueno, y de este pechito. Para la Mapri, Lady María Daza, en el municipio de Aype, un abrazo muy especial. Y de parte también de todas las divas del chupe de Aype. Ay, no, este fin de semana no pueden beber, les toca esa noche o mañana. Creo que ahí le dice que este fin de semana. Allá las divas del chupe, ¿sí o no? Ella es la gerente general de las divas del chupe de deporte juicioso este fin de semana. 5:46, por aquí nuestro libro gordo de Petete. Nos dice que también un día como hoy está celebrando un año más de vida la señora Mélida Artunduaga. Doña Mélida, felicitaciones allí en la ciudad primaveral de Río Frío. Mélida Artunduaga, que mi Dios me la bendiga, me la proteja, me la ampare de tomar y peligro, y que sean muchos años más de vida llena de mucha salud, y compañía de su esposo y toda la familia. Doña Ninfa Martínez también, felicitaciones, hoy día es su santo. Celebrando en compañía de todos, Ninfa, Dios la bendiga y que sea un año lleno con mucha salud. A través de la línea celular, buen día, ¿quién está de Japillú?
3: Don William, buenos días.
1: Buenos días, su persona.
3: Hace un fuego para saludar a Camilo Cerquera en el barrio La Margarita.
1: Sí, Camilo Cerquera en Las Margaritas.
3: Sí, señor, muchas gracias.
1: Bueno, con mucho gusto, un abrazo entonces para Camilo Cerquera en Las Margaritas. Happy Verde tuyo. Ya lo hemos dicho, para Matthews, allá en los Estados Unidos, un abrazo muy especial. Feliz cumpleaños para Matthews, parte de la abuelita Marta. Buenos días, dice desde Madrid, España, organización Eurovilla, siempre en sintonía. Abrazo y bendiciones para todos ustedes. Bueno, muchísimas gracias a nuestro oyente en España. Mil y mil bendiciones y felicitaciones. ¿Quién está de cumpleaños más por aquí a esta hora? 320-327-5767. Que los cumpla feliz, muy feliz. ¿Quién? Buenos días.
8: Buenos días.
1: Sí, buenos días. ¿Quién está de cumpleaños?
8: Un saludo a mi mamá de municipio de Palermo. Está en el barrio de Sete Agosto, Ana María, que le manda un hijo, que le manda el saludo el hijo Rubén Steven, de acá de la base de Santa Águila.
1: Ok, don Rubén, un abrazo entonces para su señora madre que hoy está de Happy You. ¿Me recuerda el nombre?
8: Bueno, está Happy Verde. Para ver el saludo.
1: Sí, ¿el nombre es?
8: Ana María.
1: Ana María.
8: El barrio municipio de Palermo.
1: Sí.
8: El barrio de Agosto.
1: Ok, listo. Un abrazo entonces para Ana María. El abrazo hoy día de sus cumpleaños. Y para todos, bendiciones y felicitaciones. Este nuevo año esté cargado con mucha salud. Y que los cumpla feliz, muy feliz. Ah, yo creo que de pronto sí me guardan pastelito allí en Aiken. Allá saben, en las divas del chute. A celebrar hoy. Toca hoy o mañana viernes. En el sábado no se puede.
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0: no, las fiestas en Lehuila son las mejores del mundo. 5:51 minutos, nos fuimos. Ya viene toda la información en el Imparcial de HJWK Neiva y HJWK Capitalito. Un abrazo para mi gente. Un abrazo para Fernanda. Allí en Pitalito está ahora. Dios la bendiga. 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Prótesis Dentales Sanceli, 5:52, ya vienen las noticias. Y recuerden, hasta mañana, mañana, mañana, mañana.
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1: En el sistema INRAE son las 6:06 en punto.
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1: La Selección Colombia inició con pie derecho su participación en el Mundial de 2026 al vencer 3-1 a Uzbekistán en el Estadio Azteca de Ciudad de México. Daniel Muñoz, Luis Díaz y Hamilton Campas marcaron los goles de la tricolor que asumió el liderato del Grupo K.
3: Con la victoria, Colombia quedó en la primera posición del Grupo K, favorecida además por el empate 1-1 entre Portugal y República Democrática del Congo. La próxima presentación de la tricolor será el 23 de junio ante República Democrática del Congo en Guadalajara.
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1: En el Huila se realizó la comisión de seguimiento al proceso electoral, en la que se coordinaron las acciones para garantizar el desarrollo de la segunda vuelta presidencial de este domingo 21 de junio. Se tendrá presencia de las autoridades en cada puesto de votación.
3: Durante la jornada se informó que 937.739 ciudadanos están habilitados para votar en 2.746 mesas en todo el departamento y se reiteró la prohibición del uso de celulares y otros dispositivos en el cubículo de votación. Se realizó un llamado a reportar cualquier situación que pueda afectar la transparencia del proceso electoral.
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1: Con una expectativa de ocupación hotelera del 96%, para el último fin de semana de las fiestas de San Pedro, el Huila se prepara para una de sus temporadas turísticas más fuertes del año. Las autoridades de turismo proyectan este año un mayor flujo de visitantes.
3: La personería de Neiva señala que se requiere una mayor presencia de las autoridades en torno a las actividades de las festividades sanpedrinas, debido a la ocurrencia de hechos como riñas entre asistentes. Asimismo, se realiza seguimiento permanente a la realización de cabalgatas.
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1: Las autoridades de salud en Neiva adelantan una campaña de vacunación contra la fiebre amarilla y el sarampión durante las fiestas sanpedrinas. Los biológicos estarán disponibles en las sedes de la S. Carmen Emilia Ospina y el Terminal de Transporte y el Aeropuerto Benito Salas de Neiva.
3: El Consejo de Neiva eligió a Carlos Mauricio Polo Oso, secretario general de la Contraloría Municipal, como contralor encargado en cumplimiento de la orden judicial que dispuso suplir temporalmente el cargo. El funcionario obtuvo 10 votos de los concejales durante la sesión realizada este 17 de junio.
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1: Salado Blanco ultima la logística para las elecciones presidenciales del próximo fin de semana. Un total de 24 mesas de votación estarán habilitadas en el casco urbano, mientras las autoridades avanzan en los preparativos de seguridad y coordinación institucional para garantizar una jornada democrática en completa normalidad.
3: 6 meses sin un medicamento vital completa una joven de 23 años en Pitalito, pese a contar con orden médica y fallos judiciales a su favor. Su madre denuncia incumplimientos de la EPS y advierte que el estado de salud de su hija se deteriora mientras continúa a la espera por un tratamiento de alto costo.
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1: El diputado Wilfred Trujillo señaló que el próximo gobierno nacional debe priorizar la seguridad del estado y el fortalecimiento de la institucionalidad, respetando la Constitución y la separación de poderes. Indicó que entidades como la Contraloría, la Fiscalía y las Altas Cortes deben conservar su autonomía.
3: Por medidas de blindaje electoral, no habrá entrega de transferencia a los beneficiarios de Colombia Mayor los días 19, 20 y 21 de junio, durante la jornada de la segunda vuelta presidencial. La operación se reanudará el 22 de junio para garantizar que todas las personas beneficiarias puedan recibir su transferencia con normalidad.
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1: Más de 5.245 millones de pesos serán invertidos en el Huila para reemplazar cocinas de leña en 1.000 hogares rurales por estufa eficientes, beneficiando a comunidades de 17 municipios. Con esta iniciativa, se busca reducir riesgos en salud por la exposición al humo.
3: Más de 4.720 millones de pesos serán invertidos en el Huila para mejorar 368 viviendas en 7 municipios, beneficiando directamente a 1.463 personas. Se realizarán obras que buscan dignificar las condiciones de vida de las familias vulnerables en zonas urbanas y rurales del departamento.
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1: Un juez especializado condenó a 4 personas por apropiarse de más de 944 millones de pesos de recursos públicos mediante 74 transferencias electrónicas ilegales realizadas entre 2017 y 2018. Los giros se realizaron desde cuentas oficiales destinadas a proyectos de agua potable, cultura y saneamiento básico.
3: El Consejo Seccional de la Judicatura del Huila y la Dirección Ejecutiva de Administración Judicial de Neiva informa que con motivo de las festividades se modificarán temporalmente el horario de atención en los despachos. La medida regirá entre el 22 y 26 de junio con jornadas continuas desde las 7 de la mañana hasta las 3 de la tarde.
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1: El Huila tuvo un papel clave en la conservación del macizo colombiano, donde 250 familias de 5 municipios avanzaron en procesos de protección de páramos y producción sostenible. El proyecto dejó resultados en Íquira, La Argentina, San Agustín, Santa María y Teruel.
3: Pitalito encabeza la lista de municipios con mayor pérdida de bosque en el Huila, con más de 7.000 hectáreas afectadas. Le siguen Neiva y Acevedo con cerca de 5.600 y 5.500 hectáreas, respectivamente, mientras que La Plata registra una pérdida cercana a las 5.000 hectáreas.
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1: En Pitalito, Huila fue capturada alias Mi Huila, señalado de participar en un atraco con arma de fuego bajo la modalidad de hurto calificado. La acción de la SIJÍN permitió hacer efectiva la orden judicial al vinculado del robo de un celular de alta gama y dinero en efectivo por cerca de 10 millones de pesos.
3: La Policía Metropolitana de Neiva capturó a una mujer conocida como La Flaca, señalada de presuntamente dedicarse a la venta de sustancias estupefacientes en la Comuna 8. Uniformados le hallaron 47 cigarrillos de marihuana, una bolsa con cerca de 302 gramos de esta misma sustancia y 37 mil pesos en efectivo.
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1: En Tarqui, Huila, el plan cazador permitió la captura de un hombre requerido por la justicia por el delito de tentativa de homicidio. La aprehensión se dio tras una investigación que lo señala de agredir con arma cortopunzante a un familiar en medio de una riña ocurrida en junio de 2025.
3: La senadora Aida Abella denunció presunto constreñimiento electoral en departamentos como Atlántico, Santander y Boyacá, instando a detener la exigencia de votos a funcionarios. Por otro lado, el senador Efraín Cepeda hizo un llamado a todos los partidos a comprometerse con el respeto al veredicto de las urnas.
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1: Se han realizado 8 jornadas de intervención en el cementerio central de Neiva, el cementerio San Antonio de Padua de Pitalito y el cementerio Jardines de Paz de Florencia. En estas actividades han participado 26 de los 29 comparecientes postulados a Paz.
3: El desarrollo de esas y más noticias en contados segundos aquí, en el Sistema Informativo INRAI, El Imparcial.
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1: Son las 6 de la mañana, 9 minutos, un feliz comienzo de día, un feliz comienzo de jornada laboral para todos nuestros oyentes. En este jueves, ya 18 de junio del año 2026, cuando amanecemos con alegría en Colombia por el triunfo de nuestra selección Colombia y con muchas noticias para desarrollar en esta presente emisión, nuestra primera emisión del Sistema Informativo INRAI, El Imparcial. Con gusto, les habla, les acompaña acompaña José Efraín Valdés Castaño. Ya estamos en la ciudad de Neiva con una temperatura hasta de 24 grados Celsius, tiempo seco a esta hora, cielo despejado a esta hora con una proyección en estos momentos mientras usted que se desplaza a su actividad estudiantil, personal o laboral con la proyección sobre el mediodía de unos 32 grados Celsius. La movilidad por los diferentes corredores viales de nuestro departamento a esta hora con normalidad. También a esta hora el tema de semaforización funcionando con normalidad por los lados de nuestra capital del departamento del Huila. Bienvenidos, les decimos con todas las noticias que estaremos en el desarrollo desde la capital bambuquera. Entre ellos, pues existe una expectativa de ocupación hotelera del 96%, esto para lo que será el último fin de semana de las fiestas de San Pedro. Hablaremos con el diputado Wilfred Trujillo, que señaló que el próximo gobierno nacional debe priorizar la seguridad del Estado. También estaremos hablando y desarrollando temas del Ejército Nacional, porque acompañamiento del Ejército Nacional para las elecciones en la ciudad de Neiva. Hablaremos de la personería de Neiva, que advierte sobre falta de acompañamiento de autoridades en eventos del Festival del Bambuco. Hablaremos de puntos y jornada de vacunación contra la fiebre amarilla y también sobre el sarampión. Desde Pitalito hablaremos en desarrollo de temas muy importantes que tienen que ver de un joven de 23 años que completa 6 meses sin recibir medicamentos importantes para el desarrollo de sus enfermedades. Hablaremos de Salado Blanco, que afina detalles para las elecciones, como toda Colombia, del próximo domingo 21 de junio. Capturan en Pitalito a hombre que transportaba, escuchen bien, madera con permisos vencidos y documentación presuntamente irregular. Desde Pitalito hablaremos también de una tragedia en la vía Timana-Pitalito. Una persona perdió la vida en accidente de tránsito. Son las 6 de la mañana, 12 minutos, 6:12. Gracias a cada uno de nuestros oyentes, quienes nos sintonicen y escuchan a través de la señal 840 de la M de su HJWK, a través de los 101.3, en nuestra alianza digital, a quienes nos observan y escuchan y a quienes están conectados en nuestras diferentes páginas web. Hoy es jueves, no se confunda, ganó la Selección Colombia, estamos a las puertas de lo que será las elecciones en segunda vuelta presidencial. Escasos 3 días y horas para que elijamos los colombianos la persona o las personas que regirán el destino de nuestra nación. 6:12, bienvenidos. Aquí están todas las noticias con la credibilidad que ustedes se merecen.
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0: 6 de la mañana, 13 minutos. Gracias a nuestros oyentes en la sintonía con las noticias. Saludamos al equipo periodístico, Lizeth Karina Díaz. Estamos, como lo mencionábamos, a escasos 3 días y horas para lo que será la gran jornada de elección, segunda vuelta presidencial en el país. Y usted habló con autoridades en este desarrollo para el acompañamiento en cada uno de los puestos de votación y en los municipios del departamento. Buenos días.
1: Buenos días, Efraín. Así es, las autoridades reportan total normalidad y plenas garantías de seguridad para el desarrollo de la jornada electoral. En coordinación con el Consejo Nacional Electoral y la Administración Municipal, allí se han definido directrices para asegurar la transparencia de este proceso. Escuchemos al Teniente Coronel Álvaro Iván Gutiérrez Pita, comandante del Batallón de Artillería de Campaña número 9, Tenerife.
2: Ya las directrices y las pautas y las órdenes con respecto a el tema electoral pues son claras, ya hay un direccionamiento y órdenes claras con respecto a garantizar los comicios electorales. No tenemos ningún inconveniente hasta el momento, pues no tenemos informaciones de inteligencia o alguna información que diga que de pronto se pone en riesgo esta actividad, todo lo contrario. Mantenemos los controles, la seguridad, hasta el momento pues no se nos presenta ninguna novedad frente a esta situación. Hay unas coordinaciones directamente con las otras entidades, inclusive con el Consejo Nacional Electoral, donde se dan todas las garantías electorales. La parte de la fuerza pública pues es netamente orientada a los temas de seguridad, ya temas logísticos y otros temas, pues eso ya directamente lo maneja pues todo lo que tiene que ver la alcaldía con el Consejo Nacional Electoral. En temas de seguridad, pues ya tenemos las coordinaciones y está todo netamente garantizado. Hay algunas informaciones y algunas denuncias, constreñimiento a la población civil, pero ya las unidades se encuentran en territorio, se encuentran en terreno. Hay algunas unidades que están llegando a los diferentes puntos, pero tenemos todas las garantías para que el personal pueda salir a votar o ejercer su derecho al voto sin ningún tipo de inconveniente.
1: Asimismo, se precisó que la Fuerza Pública tiene a su cargo las labores de seguridad y control del territorio, mientras que los aspectos logísticos son responsabilidad de las autoridades civiles.
2: Bueno, ya como estamos repitiendo los puntos de votación y las mesas, pues ya digamos lo que las tropas con más tiempo de antelación ya se encuentran sobre algunos puntos. También pues se prevén unos acompañamientos hasta donde no sea posible por temas logísticos y temas de seguridad, de acompañar esos votos hasta su destino final. Igualmente, tenemos dispuestas todas las capacidades, caso de que se requiera, pues también se están coordinando los apoyos aéreos necesarios por parte de la Fuerza Aeroespacial, igualmente por parte del Batallón de Aviación del Ejército. También contamos con drones que nos permiten pues hacer un monitoreo a los diferentes puntos, ¿no? Desde el aire, mirar hacia los puntos en tierra, a ver qué novedades o anomalías se encuentran. Digamos que hay toda la disposición y la tecnología, no solamente pues en el área rural, sino también en la zona urbana. La zona urbana, pues, lógicamente lo concentra un poco más nuestra Policía Nacional. El Ejército igualmente pues hace el acompañamiento en zona urbana, pero sobre todo nos concentramos en esa área rural.
1: Además, se refirió al número de unidades con la que se cuenta para atender esta jornada electoral el próximo 21 de junio.
2: Bueno, el Batallón de Artillería Tenerife cuenta con más de 800 efectivos. En este momento todos, el 100% está disponible, está dispuesto ya en las diferentes áreas. Igualmente en este momento también pues teniendo en cuenta pues que el departamento del Huila se encuentra también con todo lo que tiene que ver en los eventos de las fiestas del San Pedro, pues también hemos dispuesto de personal sobre las vías, sobre todo principalmente la I-45, pero al mismo tiempo las unidades que se encuentran en los diferentes puntos de votación, pues también están haciendo un trabajo, están, digámoslo así, desdoblando sus capacidades para cubrir también esas rutas o esos accesos de comunicación a los diferentes municipios o corregimientos donde hay celebraciones. Entonces estamos comprometidos 100% con todo el tema de seguridad, no solamente en el tema electoral, sino también pues lógicamente en todo lo que tiene que ver con la protección a la población civil y garantizando pues que todo se desarrolle como debe de ser, con todas las garantías que le podemos brindar a la población civil.
1: Por ello, los uniformados, el ejército y también la policía ya se encuentran desplegados en los diferentes puntos para garantizar que los ciudadanos puedan ejercer su derecho al voto sin contratiempos.
0: Son las 6:18. Gracias, Lizeth. Vamos ahora con el municipio de Pitalito, exactamente a hablar de Salado Blanco, que también afina detalles para lo que será esta gran jornada democrática del 21 de junio. La saludamos, Fernanda Cortés, con los buenos días. Nos imaginamos con una temperatura agradable en Pitalito y con... ¿Será que aún la gente continúa en esa celebración del triunfo de la Selección Colombia? Buenos días.
3: Muy buenos días, qué gusto poderlos saludar, Efraín, a usted, los oyentes, a todos los que están ahí conectados con nosotros. Efectivamente, un clima delicioso a esta hora, 16 grados Celsius, un cielo parcialmente nublado, y efectivamente todavía continuamos con la euforia de la celebración de este gran partido de la Selección Colombia. Y adicional a eso, pues también preparándonos para las elecciones del fin de semana. Les contamos que a pocos días de las elecciones presidenciales, la Administración Municipal de Salado Blanco avanza en la coordinación de los aspectos logísticos, operativos y de seguridad que permitirán garantizar el normal desarrollo de la jornada democrática del próximo fin de semana. Según informó el alcalde Javier Bambagüe, ya se encuentran definida la distribución del material electoral y la organización de los puestos de votación que funcionarán tanto en el casco urbano como en la zona rural del municipio. En total estarán habilitadas 24 mesas de votación en el área urbana, además de varios puntos electorales en sectores rurales para facilitar la participación de los ciudadanos. Escuchamos la información que nos entregó el alcalde de Salado Blanco.
4: Un cordial saludo. Efectivamente, el municipio de Salado Blanco, desde la presente semana, en articulación con la Registraduría Nacional del Estado Civil, Policía, Ejército, Fiscalía y Alcaldía Municipal, en acompañamiento con la personería, han iniciado a hacer una serie de movilizaciones y estrategias, las cuales tienen que ver con los comicios electorales que se desarrollarán el próximo domingo 21 de junio. Esto comprende el desplazamiento del material electoral que se recibe en una ciudad intermedia y la Policía Nacional es el traslado hasta el municipio por parte de la administración, la instalación de las diferentes mesas de votación en el casco urbano, donde siempre se han tenido aproximadamente 24, el traslado también hacia la vereda La Cabaña, la vereda Morel y la vereda Las Pipas, que son los tres puntos de votación en nuestra zona rural.
3: El mandatario también afirmó que se implementarán las medidas establecidas por las autoridades nacionales y departamentales, entre ellas la ley seca y las restricciones relacionadas con el porte de armas, con el propósito de preservar el orden público antes, durante y después de las votaciones. Asimismo, destacó el acompañamiento permanente de la Registraduría Nacional y de los organismos de seguridad para garantizar transparencia y tranquilidad durante el proceso electoral.
0: Muchísimas gracias, Fernanda. Entonces, desde Pitalito a esta hora de la mañana, retornamos a la ciudad de Neiva porque usted, Andrés Felipe, dialogó con el diputado Wilfred Trujillo precisamente de lo que será el nuevo mandatario de los colombianos, que solicitan, qué es lo que le están exponiendo al nuevo invitado a Casa de Nariño. Buenos días.
5: Buenos días, Efraín. Así es, en el marco de las elecciones presidenciales, el diputado del Huila, Wilfred Trujillo, expresó las principales peticiones que, según

0: respetando la constitución política. Es decir, que haya respeto también a nuestra constitución política, porque lo que hemos podido denotar en este gobierno de Gustavo Petro es que incluso se pretende muchas veces pasar por las diferentes fuerzas de poderes que hay en diferentes instituciones.
1: Y es que el diputado señaló presuntos intentos de interferencia en entidades como la Fiscalía, la Contraloría y la Corte Constitucional.
0: Explico, se quieren tomar medidas, por ejemplo, en la Contraloría, se quieren tomar medidas en la Fiscalía, en la misma Corte Constitucional. Entonces yo pienso que se tiene que respetar el ejercicio de los diferentes poderes del Estado colombiano, y eso es lo que uno espera de un nuevo gobierno. Lo demás, yo pienso que por lógica tiene que funcionar, Felipe. Lo demás, por los programas sociales, el que sea, tiene que seguir trabajando con los programas sociales. Por el desarrollo de la economía, el presidente que llegue tiene que velar por el desarrollo de la economía para el Estado.
1: Finalmente, el diputado hizo un llamado a fortalecer la presencia del Estado en regiones apartadas como el Pacífico, el Caribe, la Orinoquía y la Amazonía.
0: Y otra de las cosas que digamos, ha sido siempre una crítica nuestra es que Colombia, de alguna manera, sigue siendo un Estado débil. En muchos de los sectores hoy, sobre todo de las partes laterales de nuestro Estado, todo lo que tiene que ver con la parte fronteriza del Estado colombiano, es un Estado débil. Si usted puede denotar la zona del Pacífico colombiano, del Caribe colombiano, por el lado del Chocó, la misma Orinoquía, la misma Amazonía, son zonas que siguen estando con muchísima falta de presencia institucional, y yo pienso que esa es la petición que como huilenses hoy debemos de hacerle al nuevo gobierno nacional.
1: Y es que pues a pocos días de lo que va a ser estas elecciones presidenciales, se hace un llamado desde el territorio al próximo mandatario, el que sea, el que llegue a la Casa de Nariño, para fortalecer la seguridad, respetar la institucionalidad y sobre todo garantizar mayor presencia del Estado en las regiones olvidadas, en las regiones apartadas del país.
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3: Son las 6 de la mañana, 24 minutos, 6:24 minutos. Mucha atención, porque con el propósito de garantizar el orden público durante la segunda vuelta presidencial del próximo 21 de junio, el Gobierno Nacional expidió un decreto con medidas especiales para todo el país. Entre ellas se destacan la ley seca, el cierre temporal de fronteras y restricciones en los puestos de votación. Las disposiciones buscan asegurar una jornada electoral tranquila y segura para todos los ciudadanos. El decreto establece el cierre de los pasos fronterizos terrestres y fluviales desde las 6 de la tarde del sábado 20 de junio hasta las 6 de la mañana del lunes 22. Además, la ley seca regirá en todo el territorio nacional durante el mismo periodo, aunque autoridades regionales podrán extenderla si las condiciones de seguridad también lo ameritan. Se garantizará la operación normal del transporte público para facilitar la participación electoral. Durante la jornada de votación estará prohibido, escuchen bien, el uso de celulares, cámaras y dispositivos de grabación dentro de los puestos electorales entre las 8 de la mañana y las 4 de la tarde, salvo para presentar la cédula digital. El gobierno reforzará la seguridad tanto para periodistas, observadores y autoridades electorales. Asimismo, se prohibió la presencia de auxiliares electorales informales en las inmediaciones de los centros de votación.
1: 6 de la mañana con 26 minutos, las pruebas presentadas por la Fiscalía General de la Nación permitieron la condena de John Edinson Torrejano Sandoval, el secretario de Hacienda del municipio de Baraya, junto a Luis Miguel Charri Forero, John Edinson Castro Sandoval y Edinson Izquierdo Sabogal, por su participación en el desvío de recursos públicos que superaron los 944 millones de pesos. Los hechos se registraron entre los años 2017 y 2018. Según la investigación, Torrejano Sandoval realizó al menos 74 transferencias electrónicas irregulares desde cuentas oficiales del municipio, afectando recursos destinados a la estampilla Procultura, agua potable y saneamiento básico. Para ejecutar el fraude, contó con la colaboración de otros implicados, quienes facilitaron sus cuentas bancarias para recibir el dinero y retirarlo de forma inmediata. Asimismo, el exfuncionario

0: funcionario accedió de manera ilegal al sistema contable del municipio en más de 60 ocasiones, donde manipuló registros y elaboró comprobantes sin respaldo legal ni autorización. El juzgado ordenó la captura de los condenados para que cumplan su pena en centro penitenciario, aunque la sentencia es de primera instancia y aún admite recursos de ley.
1: 6 de la mañana, 27 minutos. En más noticias, el Consejo de Neiva eligió a Carlos Mauricio Polo Oso, actual secretario general de la Contraloría Municipal, como contralor encargado en cumplimiento de la orden judicial que dispuso suplir de manera temporal la vacancia del cargo. La decisión fue adoptada durante la sesión plenaria del día de ayer mediante votación nominal y pública. Polo Oso obtuvo el respaldo mayoritario de los cabildantes con 10 votos a favor, superando a los demás aspirantes habilitados para asumir el cargo. Con esta designación, la corporación busca garantizar la continuidad administrativa y el normal funcionamiento del ente de control mientras se resuelve de fondo la situación jurídica del contralor titular suspendido, por lo que el Consejo va a continuar garantizando la continuidad administrativa y el normal funcionamiento.
2: Son las 6 de la mañana, 28 minutos, 6:28 minutos. Mucha atención porque el presidente Gustavo Petro volvió a pronunciarse sobre el proceso electoral pese a las decisiones del Consejo de Estado y del Juzgado 29 Laboral de Medellín que le prohíben difundir propaganda electoral. El mandatario cuestionó las restricciones y aseguró que afectan su derecho a la libre expresión. Durante una intervención pública, Petro afirmó que no se le puede callar a un presidente y anunció que su equipo jurídico emprenderá acciones legales contra los jueces que emitieron los fallos. Además, defendió su derecho constitucional a proteger su buen nombre frente a las críticas. En medio de la controversia, el jefe de Estado también destacó los resultados sociales de su administración y respondió a sus opositores políticos. Petro sostuvo que millones de colombianos han salido de la pobreza durante su gobierno y aseguró que su gestión busca beneficiar al pueblo colombiano.
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2: A las 6 de la mañana, 29 minutos, un momento preciso para un flash de noticias.
1: Más de 35 kilogramos de marihuana fueron incautados por la policía en un operativo realizado en vías del occidente del Huila, evitando la distribución de cerca de 30 mil dosis en el departamento. El procedimiento se llevó a cabo en la vía entre La Plata y Neiva, donde dos hombres en motocicleta intentaron evadir un control policial. Tras una persecución, los sospechosos abandonaron dos bolsas con la droga y huyeron del lugar. El alijo, evaluado en más de 20 millones de pesos, fue dejado a disposición de las autoridades competentes.
2: Más de un año después del hecho, la policía capturó en el municipio de Tarqui a un hombre requerido por el delito de tentativa de homicidio en desarrollo del plan Cazador. Según la investigación, el implicado habría atacado con arma cortopunzante a un familiar durante una riña ocurrida el 29 de junio de 2025. La agresión puso en grave riesgo la vida de la víctima en un caso asociado a intolerancia. La captura se da en el marco de la estrategia Huila Más Seguro y de cara a las festividades sanpedrinas. Las autoridades reiteraron el llamado a la ciudadanía a celebrar con responsabilidad y evitar hechos de violencia.
1: La Policía Metropolitana de Neiva capturó en flagrancia a una mujer conocida como La Flaca, señalada de participar en el tráfico local de estupefacientes. La diligencia de allanamiento se realizó en una vivienda del barrio Alpes, en la comuna 8 de la ciudad, donde uniformados de la SIJÍN y el grupo SIART incautaron 47 cigarrillos de marihuana, cerca de 302 gramos de esta sustancia y dinero en efectivo. Según las investigaciones y la información recopilada por las autoridades, la capturada sería una de las principales dinamizadoras de la venta de estupefacientes en este sector de la capital huilense. La mujer y los elementos incautados quedaron a disposición de la autoridad competente.
2: En el marco de la estrategia Turismo Seguro y Responsable, el Grupo de Protección al Turismo y Patrimonio Nacional de la Policía en Neiva adelantó labores de inspección, vigilancia y control a operadores de turismo de aventura que ofrecen actividades de deportes extremos como la modalidad de tirolesa. Durante las visitas, los uniformados verificaron el cumplimiento de las normas de sostenibilidad, los estándares de construcción segura y las medidas de prevención necesarias para garantizar la integridad de los usuarios. Con estas acciones, las autoridades buscan fortalecer la seguridad de turistas y visitantes.
1: Pasó el flash de noticias.
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0: Son las 6 de la mañana con 33 minutos.
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4: Son las 6:35.
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11: Son las 6:36. Ali Guzmán con Edgar Montero en la conducción de nuestra unidad móvil. ¿Por dónde andan? Anoche, cuando terminaba el triunfo de la Selección Colombia después de su presentación, un sabor para algunos no muy alegres, otros no tanto. Dicen que el primer tiempo fue mucho mejor que el segundo, pero pues dicen por ahí en la frase popular, el que gana es el que goza. ¿Qué dice la gente en la calle o qué dice la gente usted que estuvo también a la expectativa, André Felipe?
12: Sí, señor, la verdad sufrimos ayer.
11: Sí, bastante.
12: Sí, la verdad sufrimos. Afortunadamente se encontraron los goles, pero sin duda alguna que nos hicieron sufrir y pues eso le genera a uno también preocupación, pues también al inicio del de este mundial, pero sin duda alguna, pues goles son amores.
11: Goles son amores. La disfrutó, me imagino, Lisset, ¿no?
4: También, sí, señor, en la parte que alcancé a ver.
11: Ah, caramba, se quedó
4: dormidita. No lo vi todo, sí, señor. Entendan, el tema de madrugar siempre... Ajá. Siempre afecta.
12: No, ella se acordaba del avance hoy a las 5:30 de la mañana.
11: El que sí se pasó un poquito de las 12, me imagino, fue la celebración con la comunidad ahí donde vive, señor. Ali Guzmán, Edgar Montero, buenos días, señores.
13: Efraín, muy buenos días a toda la mesa de trabajo. Usted lo acaba de decir, usted acaba de adivinar tal vez cómo estuvo la noche el día de ayer. Y es que quiero decirle que no solamente nos pasó a nosotros, hoy se vale llegar con ojeras al trabajo, pues partido hasta altas horas de la noche. Hoy parece un festivo, no sé si a la gente se le olvidó que hoy es un día normal, laboral, que no hay día cívico porque la Selección Colombia ganó. No gustó, pero ganó, como lo dice Andrés Felipe, y goles son amores, esos son los primeros 3 puntos y quedamos como líderes de ese grupo y obviamente pues de cara al partido más importante que será contra Portugal. Es el próximo martes, nuevamente estaremos, señoras y señores, trasnochando otra vez y haciendo fuerza por nuestra Selección Colombia. Queremos contarles a esa hora cómo amanece Neiva con 23 grados Celsius en las primeras horas de la mañana. Ya tenemos 24, tenemos cielo parcialmente nublado, algunas lluvias aisladas para el día de hoy, sobre todo en horas de la tarde, y una máxima de temperatura de 32. Ojo con los fuertes vientos que se van a estar presentando también el día de hoy, no solamente aquí en Neiva, sino en el departamento del Huila. Habitantes, escuchen bien, de la vereda Albadán, ya habían denunciado con anterioridad, tal vez hace un mes pasado, las graves fallas en el servicio de energía sobre la comunidad, y pese a los compromisos de la electrificadora, aún con una reunión también que ellos tuvieron con la comunidad, no se ha solucionado nada, sino que al contrario, en vez de haber hecho tal vez la gestión, hoy está mucho más complicado el asunto en esa vereda. Escuchemos en la nota a continuación.
0: En la vereda Albadán seguimos con la problemática de la energía. Como les comenté, en días pasados hubo una reunión con la Junta de Acción Comunal a donde la electrificadora mandó, envió un delegado para que lo representara, donde toda la comunidad le puso la queja, les dijeron las anomalías que hay, los problemas que hay, y que ellos dijeron que sí, que ya solucionaban. Mentiras, ya tenemos más de un mes y nada. Las cuerdas están cubiertas por las ramas. Sabemos que vivimos en una zona donde hay harta naturaleza. Entonces la Junta de Acción Comunal quiso arreglar esto, les llamaron y les dijeron que no permitían que nadie lo hiciera, pero entonces ni dan el permiso ni arreglan. Hay una cuerda que está caída, una cuerda que es peligroso, un niño llega a pasar por ahí, queda ahí pegado, electrocutado, pero la electrificadora se hace de oídos sordos. Nosotros hemos diligenciado, hemos enviado derechos de petición, hemos hecho y no nos quieren ayudar.
13: Otra denuncia también nos llega del barrio Los Andes, graves congestiones vehiculares en la salida por la calle 16, donde aseguran que pueden tardar hasta 15 minutos para poder pasar o incorporarse al tránsito. La comunidad solicita a la administración municipal la instalación ya sea de un semáforo o de reductores para poder crear que la movilidad, más bien, la movilidad sea un poco más efectiva a horas pico, que es donde ellos están sufriendo de esto. Escuchemos la nota.
7: A los habitantes de Gualanday, Villa Milena, Los Andes, vamos a salir por toda la 16, muy difícil, mucho carro. Por favor, que el señor alcalde nos solucione algo, porque ahí debían de colocar un reductor o un semáforo, no sé, pero totalmente estamos embotellados los habitantes de acá para salir del barrio. Por todo lado es esas avenidas y cantidades de carros, y uno no puede salir, le toca durar hasta 10, 15 minutos esperando que pare un poquito el tránsito porque es demasiado. Entonces pedimos esa colaboración, que nos colaboren, que mire a ver qué nos pueden hacer para que coloquen ahí un semáforo o un reductor, porque no, es estresante.
13: Un semáforo o un reductor que mejoraría la movilidad en esa área y obviamente pues la vida de quienes habitan sobre ese lugar. Y también otra denuncia, demoras en la poda de los árboles en un barrio de la ciudad de Neiva que ya están prácticamente alcanzando las luminarias y están generando alto riesgo a la comunidad que pasa sobre ese sector. Escuchemos la nota.
7: El 9 de abril exactamente me dirigí a la electrificadora porque puse una queja por escrito. Aquí en el barrio Calixto tenemos los árboles que ya taparon las luminarias, están muy pero muy altos y fuera de eso muy muy grandes. Necesito una poda urgente. Yo llevé todo esto a la electrificadora, me radicaron, me dijeron que los 15 días dieron la respuesta diciendo que ellos iban a hacer una poda no del 100% sino el 30%. Ya pasaron más de un mes, así como unos 20 días fui, y me dijeron que tenía que esperar, que cuál era el afán, que eso habían, o sea, yo estaba haciendo cola de eso, que podían venir en 3, 4, 5 meses a hacer la poda, así de sencillo. Y ahí en las fotos hay evidencia de cuerdas caídas.
13: Y la tradición y el folclore se tomaron a Neiva, brillaron el día de ayer con Herederos de la Tradición 2026, un emotivo encuentro en el Parque de la Música, donde exaltó lo mejor para los más pequeños y para los que siguen, tomando en cuenta la tradición y la cultura del sanjuanero huilense. Escuchemos a la secretaria de Cultura, Tania Peñafiel, que nos explica a detalle la noche de gala que se vivió el día de ayer.
14: El encuentro de herederos de la tradición nos llenó de alegría, de mucho entusiasmo y por supuesto de esperanza. Las niñas y los niños que hacen parte de este proceso tienen la responsabilidad de llevar con su talento vivo el baile sanjuanero huilense y nuestra tradición. 30 niñas participaron en este proceso, 14 niños, a quienes les agradecemos todo el entusiasmo, la alegría que nos brindaron en este evento tan importante para nosotros. La administración municipal, en cabeza de nuestro alcalde, el ingeniero Germán Casagua, a todas las niñas les ha permitido tener una corona para sentirse reinas, y cada uno de ellos, las niñas y los niños, se llevan maravillosos premios y los mejores recuerdos de haber participado en este momento especial.
13: Queremos recordarle a todos ustedes, a quienes están a esta hora escuchándonos a través de HJWK y Cristalina o a través de las diferentes redes sociales, que pueden comunicarse con nosotros para alguna denuncia, alguna inconformidad de parte de la comunidad al 312-585-2903 o también al 320-327-5767. 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Muy buenos días.
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11: Son las 6 de la mañana, 44 minutos.
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7: Son las 6:47, 6:47. Avanzamos con nuestra emisión del sistema informativo INRAI, El Imparcial, mientras usted se moviliza en su vehículo particular, servicio público, o tal vez aún permanece en su sitio de hogar, ahí en la finca, en la ciudad, en la parte urbana, acompañado de las noticias a través del sistema INRAI. Vamos con las noticias desde Pitalito Garzón, en el departamento del Huila, y en la ciudad de Florencia, en el departamento del Caquetá. Inicialmente vamos con noticias de salud del municipio de El Agrado, que nos trae Juan Fajardo en el desarrollo de actividades previo a la jornada electoral. Juan, buenos días.
8: Buenos días. La gerente de la S. Hospital San Antonio del municipio de El Agrado, Olga Maritza Suárez Cortés, dio a conocer los positivos resultados obtenidos en materia de prestación de servicios y gestión presupuestal, trabajo que según la funcionaria se ve reflejado en el cumplimiento de todas las obligaciones financieras de la institución.
9: Desde que empezamos a trabajar, inicialmente se gestionaron 1.100 millones para la S. Hospital San Antonio del Agrado. En el segundo año, más de 2.000 millones de pesos, y en este año ya llevamos también una cantidad casi por el mismo estilo para lo que es la parte de resoluciones que tenemos para ejecución. En este momento no tenemos ninguna deuda. Hoy estuvo un delegado del Ministerio de Salud, el doctor Elkin Trujillo, el cual nos dijo que para la próxima semana ya nos dan los recursos para iniciar nuevamente con equipos básicos.
8: La gerente del Hospital del Agrado recibió otra buena noticia de parte del Ministerio de Salud y Protección Social con la notificación de recursos que superan los 2.000 millones de pesos destinados al mejoramiento de la infraestructura física de ese centro asistencial.
9: Ya llegaron los recursos, los 2.000 millones de pesos para lo que es la adecuación menor. Entonces le estamos informando a la comunidad que a partir del siguiente mes vamos a tener unos cambios en los servicios, vamos a cambiar urgencias, vamos a cambiar consulta externa y ya se está presentando lo que es el plan de contingencia para iniciar a ejecutar estos recursos.
8: Elkin Trujillo Roa, enlace del Ministerio de Salud en el departamento, estuvo en el municipio de El Agrado visitando las instalaciones de la S. Hospital San Antonio, donde confirmó el apoyo gubernamental dentro de las estrategias de fortalecimiento de la red pública hospitalaria en diferentes regiones del país.
10: Se le han asignado 5.800 millones de pesos representados en los equipos básicos de salud, la adecuación de esta sede principal, que es por los lados de 2.135 millones, ya le tocará a la gerente pues comenzar el tema de contratación, tiene recursos para vehículos asistenciales y de de fortalecimiento.
8: Las directivas de la ESE Hospital San Antonio del municipio de Lagrado destacaron la importancia de esta asignación presupuestal debido a que permitirá avanzar en la modernización de la institución, mejorar la prestación de servicios y garantizar una buena atención a la comunidad agraduna. Juan Fajardo Cerquera con las noticias para el sistema INRAI, Radio Positiva de Colombia.
7: Muchas gracias a Juan desde el municipio de Garzón. Ahora vamos de nuevo a Pitalito porque una progenitora denuncia incumplimientos de la EPS con medicamentos para un joven de 23 años. ¿Cuál es la noticia? ¿Cuál es el desarrollo de la misma, Fernanda?
0: Efectivamente, les contamos que la difícil situación que enfrenta una joven de 23 años en Pitalito vuelve a poner en evidencia las fallas que denuncian numerosos usuarios en el sistema de salud. Según la familia de la paciente, lleva 6 meses esperando la entrega de un medicamento de alto costo, indispensable para tratar una compleja condición médica asociada con obesidad severa, hipertensión y altos niveles de colesterol y triglicéridos. Su madre, Marta Córdoba Tobar, aseguró que el tratamiento fue ordenado por especialistas desde diciembre del año 2025 y que desde entonces ha enfrentado múltiples obstáculos administrativos que han impedido el acceso oportuno al medicamento. Escuchemos la denuncia.
11: A mi hija el 15, el 16 de diciembre del 2024, un caso, un problema muy especial. He estado luchando, salimos de la cita médica con el profesional, vinimos a hacerla autorizar que no se podía, que el médico le había colocado mal la dosis, volvimos donde el médico otra vez, que nada. Es una patología de sobrepeso. Ella está sufriendo la hipertensión, de triglicéridos, colesterol, por eso, pero ella es una niña. Entonces, dice el médico que lo que le preocupa a él es que él tiene más de 200 pacientes con lo mismo de mi hija, pero que mi hija es la menor de todas las pacientes que él tiene.
0: De acuerdo con la denuncia, el estado de salud de la joven se ha deteriorado progresivamente mientras continúan los trámites. La familia asegura que ha recibido autorizaciones con inconsistencias, errores en las dosis formuladas y códigos que no aparecen registrados al momento de reclamar el medicamento.
11: La fórmula que le dan a uno, el médico le coloca un número que se llama MIPRES. Ese MIPRES viene autorizado por el Ministerio de Salud, entonces decían que no estaba aprobado. Y así sucesivamente hasta hoy, que ya 6 meses. Viernes, el jueves, me llamaron que me habían autorizado un MIPRES. Fui muy contenta, yo le daba gracias a Dios, fui para Discolmed, estuve todo el día, eran las 5 de la tarde, cuando pasé la fórmula y me dijeron que lo que es MIPRES no estaba autorizado por el Ministerio de Salud. Volví acá a la IPS, nueva IPS, dijeron que no tenía nada que hacer.
0: La situación ya fue puesta en conocimiento de diferentes entidades y, según la denunciante, incluso existen acciones legales y fallos judiciales que habrían ordenado la entrega del tratamiento sin que hasta el momento se haya cumplido con lo dispuesto.
11: He colocado tutelas, he colocado derechos de petición, esto lo sabe la Secretaría de Salud, la Capitalito, o sea, lo sabe todo el mundo, porque el MIPRES que me autorizaron la semana pasada, no sé de dónde lo sacaron, ese MIPRES no existe, y desafortunadamente tenía que caer mi hija ahí para hacer que no se la entregaron. Entonces, pues yo sí quiero pedirle el favor, no sé a quién, definitivamente ya, porque si la tutela no hizo nada, ellos hicieron caso omiso a la tutela, entonces, ¿qué más puedo hacer? La droga para mi hija es necesaria y es vital.
0: La familia asegura que no cuenta con los recursos económicos para adquirir el medicamento de manera particular y pide una respuesta urgente de las entidades responsables. Mientras tanto, la joven continúa esperando un tratamiento que, según sus médicos, resulta fundamental para evitar un mayor deterioro de su estado de salud. Son las 6:53 de la mañana.
7: Muchas gracias, Fernanda. Desde Pitalito regresamos a la ciudad de Florencia, en el departamento del Caquetá, porque ya está listo el plan Democracia por parte de la Policía Nacional. Esto de cara a lo que será la segunda vuelta presidencial el 21 de junio. Vamos con Robin Mota, señor, buenos días.
12: Muy buenos días, efectivamente les contamos que está listo el plan Democracia para garantizar la seguridad y el orden durante la segunda vuelta presidencial en el Caquetá. La meta de la fuerza pública y las autoridades administrativas y electorales es evitar que se afecte el desarrollo de los comicios. Sobre el tema habla el coronel César Pinzón, comandante de la policía en Caquetá.
13: En el marco de la segunda vuelta presidencial, desde el comando del departamento de policía Caquetá, hemos dispuesto todas nuestras capacidades humanas, técnicas, tecnológicas, tecnológicas y logísticas para garantizar que esta jornada democrática se desarrolle en un ambiente de seguridad, de tranquilidad y de transparencia para todos los ciudadanos. Seguimos los lineamientos de nuestro director general en el marco de la estrategia institucional S2D, seguridad, dignidad y democracia. Trabajamos de manera articulada con las fuerzas militares, las autoridades político-administrativas y los organismos de control, con el firme propósito de proteger el ejercicio del derecho al voto y fortalecer la confianza de la ciudadanía en este importante proceso electoral.
12: Y mucha atención porque la Universidad de la Amazonía obtuvo por 6 años la acreditación nacional de alta calidad. El Ministerio de Educación Nacional destacó los resultados académicos y científicos a favor del concepto favorable del Consejo Nacional de Acreditación. Finalmente les contamos que en lo corrido del año, el ejército en Caquetá ha incautado más de 20 toneladas de estupefacientes. La fuerza pública viene realizando de manera continua una serie de operativos en contra de las fuentes de financiamiento de las disidencias de las FARC. Por ahora son las noticias más importantes desde la ciudad de Florencia, departamento del Caquetá. Para el Sistema Informativo INRAI, el Imparcial informa, Robin Mota.
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7: Son las 6:56, 6:56. La dinámica económica que se enmarca en torno a los partidos del Mundial son muchas, ¿no, André Felipe? Y así el partido sea 9:00 p.m, se movió la economía, por lo menos en gran parte de la ciudad y en el territorio nacional.
14: Sí, señor, y todavía se sigue moviendo porque muchas de las personas todavía están celebrando en las calles de la ciudad de Neiva. Tuve la oportunidad de pasar por ciertas zonas y ahí estaban todos contentos celebrando pues, el primer partido de este Mundial, donde la Selección Colombia pues realizó este partido tan importante, ganando, que es lo mejor.
7: Bueno, para la economía, bien por las diferentes empresas de la región que hicieron la tarea. Vimos buena aglomeración de público en los centros comerciales, Licen, ¿no?
0: Bastante, sí señor, muchas personas acompañando y apoyando a la selección el día de ayer. También, como usted lo decía, se dinamizó pues bastante la economía en el tema de las camisetas. Inclusive también estuvimos viendo muchísimo el tema de la venta de los televisores también.
7: Sí, se movió bastante.
0: Mucha compra de televisores para precisamente poder ver este mundial, poderlo disfrutar, sí señor.
14: Sí, señor. Y también reportar de que las autoridades hicieron presencia en municipios, en el caso del Departamento de Policía Huila, reportaron gran afluencia de personas y los dispositivos de seguridad en el marco de estos partidos en municipios como Pitalito, también en los municipios de La Plata, también en algunas otras localidades, municipios de Tesal y el municipio de Algeciras, donde se tuvieron pues pantallas gigantes para disfrutar de este partido tan importante de apertura. O el debut de la Selección Colombia.
7: Esperar lo que pueda ocurrir el próximo 23 en la misma hora, ¿no? 9:00 p.m.
14: Sí, señor. Precioso horario.
7: Bueno, somos colombianos, somos alegres. Así es nuestro país. Vamos con Steven López, que tiene más de lo que fue la presentación, el debut de Colombia en la Copa del Mundo. Steven, buenos días.
15: Carlos, buenos días, compañeros. Buenos días a todos los oyentes que a esta hora de la mañana están conectados con el Sistema Informativo INRAI, el Imparcial. Aquí iniciamos la información deportiva. Y por supuesto que vamos a hablar de lo que fue el debut de nuestro equipo tricolor en el Mundial ante un estadio azteca repleto de colombianos, más de 80.000. Se escuchó después de 8 años nuevamente nuestro hermoso himno nacional. Fue realmente muy conmovedor ver a todos los jugadores del equipo tricolor y a todos los aficionados entonando nuestro himno nacional. Ya en el juego le costó un poco a la Selección Colombia, como era de esperarse ante el bloque bajo de Uzbekistán, que salió con la formación 5-4-1 a tratar de replegar y contragolpear al equipo sudamericano. Centroamericano. No obstante, Colombia tuvo paciencia y por medio de Luis Díaz y también por la acción individual de Daniel Muñoz se abrió el cerrojo. ¡Qué golazo marcó el número 2 de la selección Colombia, que lo celebró mirando hacia el cielo! Ante los más de 80 mil espectadores, Colombia tenía un excelente resultado. No obstante, la confianza costó un poco y de esta manera Uzbekistán llegó al empate. Luego, la reacción fue inmediata. Luis Díaz y ya en el último momento Hamilton Campas decretaron el 3-1 final. Escuchemos lo que dijo Néstor Lorenzo.
16: Hay que mejorar un poco, terminar un poquito más la jugada, ¿no? De pronto nos entretuvimos mucho en la posesión y no provocamos el centro o el remate al arco. Pero después creo que se jugó muy bien, corriendo un riesgo grande, porque jugamos con los centrales en la mitad de la cancha. Sabíamos que ellos salen con pelotazos largos al espacio y son rápidos. Y bueno, creo que se ganó merecidamente y es el primer escalón.
15: Es el primer escalón, los primeros 3 puntos que dejan a Colombia como líder del grupo. Esto porque Portugal y República del Congo empataron. Escuchemos ahora al autor del primer gol, Daniel Muñoz.
17: Qué lindo es ver este escenario, más de 80 mil personas, todo amarillo. Yo creo que esto es primeramente para Dios, para nuestras familias, para todo este lindo público y obviamente para nosotros, que creo que esta victoria nos da esa confianza que necesitamos para seguir sumando.
15: Ahora escuchemos al MVP del partido, Lucho Díaz, que se reportó con una gran asistencia y un buen gol.
18: Sabíamos que iba a ser un rival complicado. Aquí todos los partidos son difíciles y creo que hemos comenzado muy bien. Hemos controlado el juego en algunos momentos. Ya en la segunda parte creo que ellos mejoraron mucho, nosotros caímos un poco. Creo que es normal, es el primer partido, hay que ir mejorando, hay que ir paso a paso, hay que estar tranquilo. Se hizo las cosas que queríamos hacer, que era ganar y sacar los 3 puntos. Entonces, lo no tan bueno, hay momento para mejorarlo.
15: Escuchábamos a Luis Díaz, totalmente de acuerdo, siempre es mejor corregir algunas cosas después de ganar. Ahora Colombia viaja a Guadalajara y el martes enfrentará a República de Congo. Entretanto, el Mundial va a continuar el día de hoy a las 11 de la mañana. Inicia la acción con el duelo entre República Checa y Sudáfrica. Hoy a las 2 de la tarde Suecia contra Bosnia y Herzegovina. A las 5 de la tarde Canadá, Qatar. Y a las 8 de la noche México contra Corea del Sur. Hasta aquí la información deportiva, informó Steven López.
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14: Son las 7 de la mañana con 2 minutos.
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7: Con una expectativa de ocupación hotelera del 96% para el último fin de semana de la fiesta de San Pedro, el Huila se prepara para una de sus temporadas turísticas más fuertes del año. Las autoridades de turismo proyectan este año un mayor flujo de visitantes.
0: La personería de Neiva señala que requiere una mayor presencia de las autoridades en torno a las actividades de las festividades sanpedrinas debido a la ocurrencia de hechos como riñas entre asistentes. Asimismo, se realiza seguimiento permanente a la realización de cabalgatas.
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7: Las autoridades de salud en Neiva adelantan una campaña de vacunación contra la fiebre amarilla y el sarampión durante las festividades sanpedrinas. Los biológicos estarán disponibles en las sedes de la S. Carmen Emilia Ospina y el Terminal de Transportes y el Aeropuerto Benito Salas de Neiva.
0: Salado Blanco ultima la logística para las elecciones presidenciales del próximo fin de semana. Un total de 24 mesas de votación estarán habilitadas en el casco urbano, mientras las autoridades avanzan en los preparativos de seguridad y coordinación institucional para garantizar una jornada democrática en completa normalidad.
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7: Por medidas de blindaje electoral, no habrá entrega de transferencias a los beneficiarios de Colombia Mayor los días 19, 20 y 21 de junio durante la jornada de la segunda vuelta presidencial. La operación se reanudará el 22 de junio para garantizar que todas las personas beneficiarias puedan recibir su transferencia con normalidad.
0: En el Huila se realizó la comisión de seguimiento del proceso electoral en el que se coordinaron las acciones para garantizar el desarrollo de la segunda vuelta presidencial de este domingo 21 de junio. Se tendrá presencia de las autoridades en cada puesto de votación.
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7: Durante la jornada se informó que 937.739 ciudadanos están habilitados para votar en 2.746 mesas en todo el departamento y se reiteró la prohibición del uso de celulares y otros dispositivos en el cubículo de votación. Se realizó un llamado a reportar cualquier situación que pueda afectar la transparencia del proceso electoral.
0: Un juez especializado de Baraya condenó a 4 personas por apropiarse de más de 944 millones de pesos de recursos públicos mediante 74 transferencias electrónicas ilegales realizadas entre el 2017 y 2018. Los giros se realizaron desde cuentas oficiales destinadas a proyectos de agua potable, cultura y saneamiento básico.
14: 7:05, avanza el proceso de elecciones cafeteras en el departamento con inscripciones abiertas hasta el 30 de junio. Más de 62 mil caficultores están habilitados para participar en este modelo democrático del gremio, así lo confirmó Elina Yolima Calderón, directora ejecutiva del Comité de Cafeteros del Huila.
20: Ya estamos desde el 10 de junio hasta el 30 de junio en inscripciones abiertas para participar en las elecciones cafeteras, tanto las caficultores que deseen ser parte de los comités municipales, 408 representantes se elegirán el 5 y el 6 de septiembre, también a los comités departamentales y por supuesto que ya se cerró el 9 de junio el censo electoral, más de 62 mil caficultores están habilitados para ser elegidos y para elegir por supuesto en el único gremio que tiene este modelo participativo y democrático.
0: 7:06, la Subdirección de Espacio Público de Neiva, en articulación con las autoridades municipales, mantiene un amplio dispositivo de control sobre la ruta oficial de los desfiles del Festival del Bambuco. Habla Ovidio Cerrato, subdirector.
21: Se cuentan precisamente con 100 personas de un grupo staff, las cuales están vistiendo todas de negro junto con los controladores de espacio público. Entonces yo creería que en total aproximadamente unas 110 personas están junto conmigo en la calle haciendo el control en estas festividades.
22: ¿Ya se han realizado pronto el retiro de personas con sillas que estén invadiendo la ruta del desfile ilegalmente?
21: Sí, claro. Inicialmente hemos pasado, en el desfile anterior hemos pasado avisando preventivamente a la gente, dando a conocer el decreto y de igual manera después pasamos operativo de control recogiendo sillas, recogiendo espumas, en el momento de las cabalgatas, digamos que incautando licor que está prohibido.
14: 7:07, a pocos días de la segunda vuelta presidencial, las autoridades en el Huila reportan total despliegue de seguridad con más de 7.800 hombres entre policía y ejército, garantizando presencia en zonas urbanas y rurales, confirmó Liliana Vázquez, secretaria de Gobierno del Huila.
23: Bueno, ya tenemos todo previsto para este próximo domingo 21 de junio, donde vamos a tener la segunda vuelta de las elecciones y de la jornada electoral de la presidencia de la República. Con la Policía Metropolitana vamos a tener más de 1.100 hombres policías en toda la zona metropolitana del departamento. De igual manera, para el departamento del Huila vamos a tener a 1.800 hombres y, por supuesto, el Ejército Nacional con más de 4.900 hombres.
0: 7:08, la Policía Metropolitana frustró un intento de hurto contra los ocupantes de un vehículo en el oriente de Neiva, habla el coronel Héctor Jairo Betancur, comandante de la Policía Metropolitana.
24: En el sector oriente de la ciudad, una de las patrullas que están dispuestas para recorrer las diferentes comunas de la ciudad de Neiva recibe el reporte de un intento de hurto a unas personas que se movilizaban en un vehículo. Durante la reacción hubo intercambio de disparos, sin embargo, gracias a Dios, no hubo lesionados entre las víctimas del hurto ni entre los uniformados. En este momento se sigue el proceso de judicialización y estamos haciendo todas las articulaciones para recopilar el material probatorio y poder presentar ante la autoridad competente a las personas capturadas.
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0: Son las 7 de la mañana, 10 minutos.
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3: Son las 7 de la mañana, 11 minutos.
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0: 7 de la mañana, 15 minutos. Cuánto amamos nuestra bella ciudad de Neiva. Por eso hay que venir a conocerla, tierra de promisión, nuestra ciudad capital bambuquera. Y hablando de Neiva, también hay que enmarcar todo el departamento del Huila, Andrés Felipe Quintero Peña, porque se espera para estos últimos días o semana de festival en San Juan y San Pedro una afluencia muy importante de público para disfrutar lo que será la recta final, la versión 65 en San Juan y San Pedro, ¿no?
1: Sí, señores, eso es lo que se está esperando, sobre todo que ya hemos visto diferentes turistas, hemos tenido la oportunidad de entrevistarlos.
0: No
1: también,
0: solamente el nacional, sino sí, el extranjero, ¿no?
1: El extranjero también ha hecho presencia ya en el departamento del Huila, y pues es lo que se espera también, que disfruten. Y sobre todo que se genere ese dinamismo en uno de los sectores tan importantes como lo es el cultural, pero también los diferentes entornos y los destinos turísticos que tiene el departamento del Huila.
0: ¿Usted dialogó con la Secretaria de Desarrollo Económico del departamento?
1: Sí, señor, así es. Nosotros dialogamos con Natalia Ortiz, quien es la Secretaria de Desarrollo Económico y Turismo del departamento del Huila, quien tiene en encargo esta importante secretaría, esta importante cartera, y afirmó de que en el marco de las festividades de San Pedro, la Secretaría pues tiene unas altas expectativas frente a la llegada de turistas durante esta temporada, según indicó, los eventos culturales, los conciertos, las celebraciones en Neiva y otros municipios dinamizarán significativamente el flujo de visitantes en esta época tan importante para el turismo del departamento. Escuchemos sus declaraciones.
2: Claro que sí, estamos en San Pedro. Este mes para nosotros es muy importante. Las festividades hacen que lleguen muchos visitantes al departamento del Huila. Obviamente todas las actividades que tenemos, ese último concierto que también nos va a movilizar mucha gente al departamento. No solamente a la ciudad de Neiva que tiene sus fiestas, sino también otros municipios que también realizan fiestas durante esta temporada.
1: Y es que le consultamos qué cifras dejó el año anterior y cómo se proyecta el comportamiento turístico para este año 2026.
2: Bueno, el año pasado en movilidad aérea tuvimos 2.502 personas que llegaron al departamento de Huila. En temas de terminales de transporte, 8.500 vehículos llegaron y 187.821 personas, pasajeros, llegaron al departamento. En peajes ingresaron 49.787 carros y salieron 51.659 carros. Y tuvimos visitantes en atractivos turísticos por un total de 19.422 visitantes en los atractivos turísticos entre nacionales e internacionales. Es importante mencionar que este año esperamos que nuestro último fin de semana, que es el fin de semana más concurrido en población, pues tengamos un 96% de ocupación hotelera.
1: Le consultamos a Natalia Ortiz, Secretaria de Desarrollo Económico y Turismo del Departamento del Huila, qué estrategias se están implementando para atraer más visitantes y lograr que regresen al Huila.
2: Además, pues sacamos algunas estrategias. Vamos a tener en el Parque de la Música una carpa dispuesta para que tengamos operadores turísticos y agencias de viaje vendiendo paquetes turísticos con muy buenos precios para que las personas que visitan las ferias y que van también al parque a las actividades de coronación, pues también se motiven a comprar paquetes para volver al departamento del Huila. Además de esto, vamos a tener una carroza donde va a ir alusiva a los atractivos turísticos del departamento y nos van a mostrar en imágenes todos los atractivos turísticos que tenemos en el departamento de Huila para que la gente también lo pueda visibilizar, y pues los empresarios del turismo van a salir acompañando la carroza.
1: Y es que precisamente en los últimos días también conocimos y lo contamos ayer en nuestra emisión de que Paicol ha recibido importantes nominaciones internacionales como uno de los mejores municipios para hacer turismo rural, y en este año 2026 también ha recibido una nominación. Le consultamos a la Secretaria de Desarrollo Económico y Turismo del departamento qué impacto tiene esto en el turismo del departamento.
2: Sí, sí, importantísimo para el departamento porque eso también nos ayuda a traer más visitantes. Paicol es un municipio que ya tiene 2 premios y esto también pues nos ayuda a que la gente quiera ir al municipio de Paicol. Y queremos invitar a todas las personas para que no solamente vengan a vivir el San Pedro en la capital, sino que también visitemos Huila porque somos un paraíso por descubrir.
1: De esta manera, el departamento se consolida como uno de los destinos turísticos más importantes para estas fechas en el país durante esta temporada de San Juan y San Pedro. Las cifras respaldan este crecimiento en años anteriores y se espera que este 2026 la proyección sea aún más ambiciosa, con una ocupación hotelera que alcanzaría el 96% durante el último fin de semana, que es lo más fuerte de estas festividades, y sin duda alguna quienes nos están escuchando de otras regiones, uno de los destinos predilectos para visitar en esta época tan importante del año, Efraín, tiene que ser el departamento del Huila, no solamente la ciudad de Neiva, sino los diferentes municipios y la oferta que cada uno de ellos le está ofreciendo a los turistas.
0: Así es, André Felipe, porque ya se avecina lo grueso, por decirlo de alguna manera, de nuestro festival, no sin recordar la invitación para que nos acompañen al gran desfile de Chivas, que este año rinde un homenaje a nuestro fundador, a don Jorge Elicharri Avilés. Será el inicio a las 3 de la tarde, pero hay que salir muy temprano, porque serán bastante las personas que llegarán desde el día jueves, cuando se hace el recibimiento a las candidatas al certamen nacional del bambuco, y que con todos ellos, con cada una de estas delegaciones, vamos cerrando ese fin de semana que viene con puente incluido, además, ¿no, Andrés?
1: Sí, señor, y es una de las conmemoraciones más importantes. El desfile de Chivas es uno de los más esperados y este año se tienen importantes sorpresas, así que la invitación es a disfrutar este desfile y sobre todo todos los eventos que están en el marco de este festival.
0: Ahora hay tiempo para que hagamos las reservaciones.
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5: Son las 7 de la mañana, 21 minutos.
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4: Son las 7 de la mañana con 23 minutos.
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12: 7 de la mañana, 25 minutos. Continuamos con más noticias. Pues alterno al acompañamiento que vienen realizando las autoridades en cada uno de los eventos de las festividades, pues también las entidades de salud en Neiva adelantan una campaña de vacunación contra la fiebre amarilla y el sarampión en el marco de estas festividades de San Juan y San Pedro. Escuchemos a Tatiana Peña, líder del programa de inmunización de la Secretaría de Salud.
13: Claro que sí, desde la Secretaría de Salud Municipal se han adelantado diferentes estrategias para promover la prevención y pues mitigar el riesgo de la enfermedad. Entonces, desde eso hemos habilitado puntos de vacunación. Tenemos el terminal de transporte y el aeropuerto, que funcionan de sábado a domingo. El aeropuerto funciona de 8 de la mañana a 4 de la tarde y el terminal de 8 de la mañana a 6 de la tarde, jornada continua. Recordar que la vacunación es sin barreras. ¿Qué quiere decir eso? Que se pueden vacunar independientemente de donde residan o independientemente de donde tengan los servicios. La idea es poder vacunarnos 10 días antes de venir a los municipios, pues porque estamos en riesgo, y si vamos a viajar, pues vacunarnos 10 días antes de viajar para disminuir el riesgo de sarampión en los países, sobre todo como Estados Unidos, Canadá, México, que presentan casos positivos de sarampión en este momento.
12: Los biológicos, que son gratuitos, estarán disponibles en las sedes de la S. Carmen Emilio Espina, así como en puntos estratégicos para los viajeros, entre ellos el terminal de transporte y el aeropuerto Benito Salas.
13: Para sarampión nosotros estamos haciendo acciones en marco de prevención, y si llegamos a tener casos, poder activar todo el plan de contingencia para poder mitigar el contagio y pues poder controlarlo a tiempo. Afortunadamente, hasta el momento no tenemos casos confirmados ni de sarampión ni de fiebre amarilla en el municipio. Las coberturas de vacunación del municipio pues van de acuerdo a la población afiliada y la población que capita en el municipio. De acuerdo con el reporte que se tiene con Secretaría de Salud Departamental, en el municipio se tienen cifras superiores al 90% en vacunación de fiebre amarilla. Y la idea es poder vacunar toda nuestra población de Ibana que está en riesgo y claramente a los viajeros.

0: los que nos van o turistas que nos están visitando. Desde la Secretaría de Salud, en articulación con las IPS y las EAPB, se tienen aún equipos desplegados en territorios, están en los diferentes barrios, haciendo jornadas, verificando el carnet de cada una de las personas, pues garantizando precisamente la vacunación. Hay que tener en cuenta esto para fiebre amarilla. Hay que tener en cuenta que en sarampión tenemos la vacuna del esquema regular, la de triple viral. Esta vacuna se la aplicamos a nuestros niños a partir del año de edad y tenemos una dosis adicional de 6 a 11 meses, pues teniendo en cuenta el riesgo. Estas pues sí toca acudir a nuestros puntos de vacunación.
1: La invitación es a la ciudadanía a verificar también sus esquemas de vacunación y aprovechar estas jornadas de prevención.
0: Bueno, tenemos un porcentaje elevado en la población de mayor de 60 años, pues frente a que antes solo se aplicaba hasta los 59 años, teniendo en cuenta pues el que no estábamos expuestos o no teníamos ningún brote activo en el país. Esa es una de las poblaciones que nos falta y tenemos población adulta que no se ha vacunado. ¿Cuál es la invitación siempre? Si cuentan de pronto con el carnet de vacunación desde el Ministerio de Salud y el municipio, se ha generado un código QR o la página de Mi Vacuna para validar en el sistema si está la vacuna o no. Pues teniendo en cuenta que desde la Secretaría se hacen diferentes revisiones de base de datos y así es que podemos analizar las coberturas teniendo en cuenta pues la carga de la vacuna en el sistema nominal PAIWEB, que es el habilitado desde el Ministerio.
1: Pues esta campaña se realiza en el marco de las festividades sanpedrinas tras la llegada de turistas y el desplazamiento también de los propios hacia otros municipios, hacia otras ciudades de Colombia, por lo que es la invitación que se hace desde la Secretaría de Salud para que cada uno de los neivanos pues acuda durante esta temporada a los puntos de vacunación.
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4: Son las 7 de la mañana, 30 minutos.
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7: 7:33 a.m. Vamos un saludo especial a todos los oyentes del Sistema INRAI quienes están conectados con nosotros y vamos a continuación con la móvil que se encuentra desde las calles de la ciudad. En este momento se encuentra en el malecón con los artesanos porque allí se tienen diferentes artesanías. Ali Guzmán y Edgar Montero, buenos días.
8: Pues me encuentro con Luz Marina Cangrejo, quien nos está hablando sobre lo que ha sido hasta el momento la experiencia de los artesanos con este primer desfile. ¿Cómo estás?
9: Hola, muy buenas tardes. Mi nombre es Luz Marina Cangrejo, representante de los artesanos de acá del Malecón. Bueno, el primer desfile que fue la cabalgata de la cooperativa estuvo buena. Definitivamente el desfile de anoche fue total fracaso.
8: Véngame cuenta, caminemos hacia allá y de paso, el por qué fue un fracaso.
9: Bueno, lo digo porque se suponía que el desfile era a las 4 de la tarde, se llegaron las 6 y no había pasado todavía, empezó creo que como a las 6:30.
8: O sea, retrasado, o sea, al horario que se había
9: horrible,
8: dicho.
9: Horrible, sí, y pues eso es falta de respeto con el público, con la gente, los visitantes. De por sí teníamos muy poquitos visitantes y se fueron antes de que empezara el desfile precisamente por eso, porque mucha demora.
8: ¿Qué ha sido lo más difícil dentro de todo lo que ustedes de pronto tienen en estos momentos como inconformidad con, por ejemplo, el primer desfile? ¿Y qué esperan del desfile nocturno, ya que las ventas han sido mínimas?
9: Bueno, de por sí el sitio acá del malecón es muy solo. No hemos tenido el apoyo ni de la gobernación ni de la alcaldía en la visibilización del sitio. El malecón como tal es el único sitio turístico que tiene Neiva y por ende le damos la espalda al río. O sea, acá no hay sentido de pertenencia ni del municipio ni de la gobernación.
8: Y aparte,
9: definitivamente no, nosotros es lo que nosotros realmente hacemos acá, por esto, porque pagamos vigilancia. Este es un sitio, la plazoleta de artesanos es un sitio libre de consumo, de estupefacientes, no permitimos que los indigentes se nos queden aquí. Sí, es un, como lo pueden usted ver, es un sitio muy bonito, agradable para que vengan la familia, los visitantes, los turistas, pero nunca hemos tenido el apoyo de la alcaldía, solamente nos dejan un espacio que al final, al cabo, vienen y nos tapan con gente que traen de afuera.
8: A eso iba, tengo entendido que ustedes tienen un espacio que es la parte de allá, donde la gente se hace ahí a las vallas, pero ustedes pueden sacar todos esos,
9: sí, o sea,
8: artesanías en ese sector.
9: Es el único acuerdo que de pronto en cierta forma nos han cumplido, que en la fiesta de temporada de San Pedro nos dejan sacar las ventas de cerveza y comida en la parte de adelante. Pero llevamos desde la administración de Gorky Muñoz, llevamos todos estos años haciendo la solicitud al alcalde, que es el encargado de estos módulos. Nosotros estamos acá en la parte de atrás donde nadie nos ve. Y hay muchos locales adelante que están cerrados y no ha sido posible que este señor no sean esos espacios para nosotros.
8: ¿Cuál es el problema con estos locales que veo? Están cerrados y abandonados. ¿Nadie los tiene?
9: No, porque se los cedieron a gente que realmente no lo necesita. Y nosotros que somos los que ponemos el pecho acá, los que venimos acá todos los días, tenemos un espacio ahí atrás donde nadie nos ve. La gente, los turistas vienen, ven unos cuantos locales abiertos, otros todos cerrados, y resulta que acá en la parte de atrás están abiertos, pero nadie nos ve. Entonces, si eso no le tienen control, o sea, no los ponen en funcionamiento porque no los quitan y se los dan a la gente que realmente abren, que son los de acá atrás.
8: La cara amable de todo esto, ¿qué es? ¿Que ustedes son artesanos, que ustedes tienen sus artesanías
9: nosotros
8: a la venta?
9: Nosotros somos artesanos, supuestamente aquí habemos 54 locales de artesanías, ¿sí? Hay solamente dos de comidas rápidas y obviamente de esos 54, póngale usted 24 o 23 que estemos abriendo. Entonces no aguanta todos estos locales cerrados y que la municipio de Neiva, la alcaldía en especial, porque es a la que le compete estos espacios, no hagan nada.
8: ¿Cuál creerías tú?
9: Lo hemos hecho la petición al consejo, a la asamblea, y tampoco se han preocupado por tener control en esto.
8: ¿Cuál crees tú que podría ser la solución a esto, que de pronto ustedes están viviendo soledad, abandono y sobre todo falta de visibilidad dentro de los desfiles? ¿Cuál podría ser la solución?
9: Yo creo que de todo un poquito, porque acá nosotros amamos este sitio porque este es un sitio turístico de Neiva, es la cara de Neiva, la artesanía, ¿sí?
8: Es un lugar muy bonito para caminar, es un lugar muy bonito.
9: Pueden venir las familias a tomarse en un guarapo, a tomarse en un tinto. Acá tenemos de café.
8: Mostremos hacia allá, caminemos hacia allá.
9: De café, que es artesanal, donde tenemos también, donde venden guarapo, donde venden toda clase de artesanías, tejeduría en mimbre, sillas, tienen sillas en mimbre también, tejeduría en crioche y macramé, bisutería, como, mira, pueden ver todas estas bellezas que hay ahí. Entonces es un sitio donde pueden venir a mirar, a comprar un detalle para la familia, para el turista que viene y quiere llevar su detalle. Aquí lo pueden encontrar en el malecón.
8: Bueno, pues muchas gracias, y nosotros pues nos llevamos obviamente primero este bonito corredor, pero que pues en lo bonito no se puede quedar, tiene que estar lleno de turistas, de gente, sí, que quiera también obviamente llevarse algún souvenir o alguna artesanía de parte de ustedes, que son los que están en estos momentos poniendo la cara.
9: Los nuevos gobiernos que vengan, que nos traigan algo bueno acá para el malecón. No es que nos den, es que hagan visible aquí el malecón, le hagan una inversión donde venga gente, sí, haya atractivo turístico, sí, dale como otra cara al malecón, dale otra cara al río que lo tenemos acá a espalda, el río Magdalena.
8: Antes de despedirnos.
9: Patrimonio cultural.
8: ¿Esto qué es?
9: Este cultural es el Gran Tunjo de Oro.
8: ¿El Gran Tunjo de Oro?
9: Tunjo de Oro.
8: Tunjo de Oro. ¿Qué significa?
9: Bueno, este es un mito, leyenda, y acá en el departamento del Huila dicen que era un niño de oro.
8: Que se le aparecía a la gente.
9: Que le aparecía a la gente. Y pues, y bueno, decían que si lo escupían y lo envolvían en una sábana blanca, entonces se convertía en en algo sólido, que usted después la podía vender y se volvía rico.
8: Es uno de los mitos, ¿no? De acá del departamento.
9: Eso, entonces por eso amamos al Tunjo de Oro.
8: Bueno, aquí se lo han intentado ya llevar varias veces. Veo que sí. Lo han intentado fracturar, a ver si realmente es de oro. Muchas gracias.
9: A usted muchísimas gracias, Enray. Muchas gracias.
8: Felices fiestas.
9: Igualmente a usted, muchas gracias.
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0: Son las 7 de la mañana, 40 minutos.
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0: Son las 7 de la mañana, 42 minutos. Gracias a quienes a esta hora nos escuchan a través de la señal 840 de la M de HJWK, a través de los 101.3 de Cristalina Estéreo y en nuestras diferentes páginas web. Vamos a Pitalito porque capturan a un hombre que transportaba madera sin permisos y documentos presuntamente irregulares. Fernanda, ¿cómo es la noticia?
23: Efectivamente, Efraín, les contamos a esta hora que las autoridades capturaron a un hombre en la zona rural de Pitalito luego de detectar presuntas irregularidades en el transporte de material forestal maderable. El procedimiento se realizó en la vereda del Cedro, donde fue interceptado un camión que movilizaba madera de la especie conocida como el chingale. Durante la inspección se estableció que el salvoconducto presentado por el conductor no correspondía a la madera transportada y además se encontraba vencido desde hacía varios meses. También se evidenciaron inconsistencias en la información suministrada por el implicado y posibles irregularidades en los sistemas de identificación del vehículo. Escuchemos los detalles con las autoridades. Al respecto habla el mayor Héctor Silva, comandante de la estación de policía en Pitalito.
24: Logramos la captura de un hombre en zona rural de Pitalito que transportaba madera de manera irregular, afectando nuestros recursos naturales y el patrimonio ambiental de todos los huilenses. Durante los controles realizados por nuestros carabineros, se evidenció que el salvoconducto presentado no correspondía a la especie forestal movilizada y que además se encontraba vencido desde hacía 4 meses. Asimismo, se estableció que la madera no cumplía con las condiciones exigidas por la autoridad ambiental y que el ciudadano intentó ocultar su verdadera identidad suministrando los datos de otra persona, situación que fue detectada oportunamente por nuestros uniformados. Con este resultado, reiteramos nuestro compromiso en la lucha contra los delitos que afectan el medio ambiente y la convivencia ciudadana.
23: El hombre fue dejado a disposición de las autoridades competentes para responder por el presunto delito de aprovechamiento ilícito de los recursos naturales renovables. Entre tanto, el camión y la carga de madera quedaron bajo custodia de la autoridad ambiental, que adelantará las respectivas verificaciones y actuaciones administrativas. Son las 7 de la mañana con 44 minutos.
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20: 7:47 a.m. El municipio de Yaguará se declara preparado para la jornada de segunda vuelta presidencial de este 21 de junio. Así lo confirmó el alcalde Lenín Trujillo, quien indicó que ya está organizada toda la logística electoral para garantizar un proceso tranquilo. Escuchemos sus declaraciones en el imparcial.
28: Claro que sí. Así como lo hicimos el 31 de mayo cuando se hizo la primera vuelta presidencial, donde afortunadamente pues no tuvimos ninguna dificultad en nuestro municipio y logramos estar con toda la calma y garantizando la democracia. Asimismo va a pasar en esta segunda vuelta, 21 de junio, donde vamos a garantizar y tenemos toda la logística ya totalmente organizada para que no tengamos ninguna dificultad. Son 21 mesas y alrededor de cerca de 5,000 personas estarían asistiendo a las urnas.
20: El mandatario hizo un llamado a la comunidad para salir a votar y respetar también los resultados, destacando la importancia de la democracia como un acto fundamental.
28: Indudablemente hay que respetar los resultados y ejercer la democracia. Creo que es el acto sublime más bonito de todos los seres humanos y es representar esa democracia por quien mejor le parezca.
29: Indiscutiblemente quien gane, ¿qué pide Yaguará del nuevo gobierno que llegue?
28: No, que sigamos adelante con los procesos. Hoy tenemos varios proyectos radicados en ministerios, en entidades descentralizadas, donde como municipio de sexta categoría necesitamos esa cofinanciación. Esperamos lograr tener esta semana la viabilidad de nuestro hospital y asimismo, pues no solo la viabilidad, sino el cierre financiero para continuar con esta obra de impacto social que va a lograr realmente mitigar las dificultades de los yaguareños.
20: Y es que asimismo el mandatario también habló en medio de la coyuntura electoral. También el mandatario extendió una invitación a visitar Yaguará durante las festividades de junio, resaltando su riqueza turística.
28: Yaguará es un municipio primero equidistante de la ciudad del capital del departamento del Huila, Neiva, pero hoy contamos con una cantidad de atractivos no solo naturales, sino restaurantes y un mural al aire libre. Que ya está totalmente terminado, que son unos murales que se realizaron en las diferentes calles del municipio de Yaguará, con la recuperación de sus andenes, sus fachadas, y hoy con una expansión que tenemos de alumbrado público, donde logramos iluminar su entrada y su salida, y unas vías importantes dentro del casco urbano, como la canal de nuestro municipio. Y los invito a todos los huilenses, a todos los que en estas festividades de junio visitan el departamento del Huila, vayan a Yaguará, conozcan sus calles y sientan también el calor humano, esa alegría, y no puede faltar el indudable sabor del quesillo yaguareño, su mojarra y todos los atractivos turísticos naturales con los que hoy contamos en nuestro municipio. Bienvenidos a Yaguará.
20: Pues es la invitación que realiza el mandatario en el marco también de lo que es esta época tan importante para el turismo en el municipio de Yaguará y en el departamento del Huila, y también la preparación que se tiene, donde estarán habilitadas 21 mesas de votación con una participación ciudadana estimada de cerca de 5,000 ciudadanos que podrán ejercer su derecho al voto en el municipio de Yaguará.
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23: 7:50 a.m. En más noticias, la personería de Neiva advirtió sobre la necesidad de reforzar la presencia de las autoridades durante las festividades sanpedrinas ante la ocurrencia de algunos hechos de alteración del orden público, como riñas entre asistentes. Al respecto, el personero de la ciudad, Gerson Bastidas.
30: De la personería de Neiva hemos venido
6: acompañando de manera previa, ya de forma concomitante con el desarrollo de las actividades sanpedrinas y que se han programado por parte de las autoridades tanto municipales como departamentales en torno a nuestro festival. Estos acompañamientos se han venido dando en el marco de nuestras competencias de vigilancia, de control y también de seguimiento y de garantías, desde luego, para que las actividades se desarrollen en los mejores términos posibles, que prevenga cualquier tipo de riesgo, cualquier tipo de accidentalidad y de situaciones que tengamos que lamentar de forma posterior. Por eso nos hemos activado, hacemos una presencia directa y un acompañamiento permanente en el marco de nuestra responsabilidad, estar presentes en los puestos de mando unificado para poder constatar de primera mano si se presenta alguna irregularidad, alguna situación anómala que ponga en riesgo la vida o la integridad de nuestros ciudadanos, pues estar ahí nosotros como garante de derechos dando la respectiva opinión.
23: El organismo de control hizo un llamado para fortalecer las medidas de prevención y garantizar la seguridad de propios y visitantes.
6: Lo hemos puesto de presente al finalizar cada una de las actividades, tanto en su momento las rondas sanpedrinas como las diferentes actividades que hasta ahora ya se han desarrollado. Las recomendaciones giran en torno a una mayor presencia de autoridades administrativas, a una mayor presencia de autoridades judiciales, también en torno a diferentes actividades que requieren o conllevan de alguna manera algún tipo de riesgos, digamos que en materia de algunas riñas y algunas situaciones que se van presentando a la medida que va avanzando las diferentes actividades, pues son hechos que no se pueden prevenir el 100%. Infortunadamente no es precisamente una decisión de la autoridad para que esto suceda, sino que son los ciudadanos los que algunos bajo efectos ya de las bebidas alcohólicas o la euforia que genera este tipo de aglomeraciones, pues incurren en prácticas como riñas, intentos de agresiones entre las mismas personas que están compartiendo y demás. Creo que se ha podido ver, como sucede año tras año, la necesidad de complementar un poco más el acompañamiento en las actividades para que haya un poco más desincentivo. La sola presencia de la fuerza pública creo que coadyuva a que haya una mayor percepción de seguridad, de tranquilidad.
23: Asimismo, el Ministerio Público informó que mantiene un seguimiento permanente al desarrollo de las cabalgatas y demás eventos programados con el propósito de verificar el cumplimiento de las normas.
6: Otro de los puntos, otro de los aspectos es precisamente el que usted acaba de referir, hace parte de las metas de las diferentes situaciones a las que le hemos prestado atención y en las que nos hemos vinculado de manera permanente, pues que efectivamente, digamos, las autoridades a nivel municipal han hecho su mejor esfuerzo por tratar de generar controles en estos aspectos. Nosotros hemos hecho recorridos propios, también hemos hecho otros recorridos con acompañamiento de las autoridades del índole municipal. En materia de pasos, hay que indicar que las, digamos, observaciones que se han generado, como por ejemplo algunas que podían estar afectando parte de las especies arbóreas, otros espacios que no se habían establecido de acuerdo a las medidas dadas por la misma administración, entre otros aspectos y otras recomendaciones que en su momento se dieron, las mismas hasta ahora pues han sido acatadas. Constantemente estamos requiriendo a la Secretaría de Medio Ambiente, a la Secretaría de Gobierno, para efectos de establecer, digámoslo así, el seguimiento previo y en la verificación en las condiciones en las que llegan los animales a las cabalgatas y cómo finalizan los mismos. Y pues hasta el momento, por fortuna, pues no ha sucedido ningún acontecimiento de carácter grave que nos lleve a considerar pues un desconocimiento de esas reglas que el mismo municipio ha establecido.
23: Pues es el acompañamiento que se viene realizando por parte del Ministerio Público para el desarrollo de estos eventos y las recomendaciones que se han realizado las autoridades para garantizar la tranquilidad y la seguridad de propios y visitantes.
0: Son las 7 de la mañana, 55 minutos.
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0: 7:56 de la mañana, noticias al cierre. Ayer se realizó un debate de control político a la S, Carmen Emilia Ospina. ¿Y quién es su invitada? ¿Cómo les fue en este debate, Lizeth Garina?
1: Así es, Efraín, contarles al cierre que en el debate de control político a la gerente de la S, Carmen Emilia Ospina de Neiva, se propuso la creación de una comisión accidental para hacerle seguimiento a la infraestructura de los centros de salud. Por ello, la comisión, que fue creada el día de ayer, va a visitar las diferentes sedes para evaluar la infraestructura e identificar las necesidades que tiene la entidad para poder prestar los servicios. Entre esos compromisos que se adquirieron el día de ayer durante este debate de control político, que fue liderado por los concejales Humberto Perdomo, sí señor.
0: 7:57, hablemos de la observación y el uso sostenible de los páramos del macizo colombiano. Andrés Felipe, al cierre.
2: Sí señor, pues tras 4 años de trabajo, 250 familias del Huila y Valle del Cauca han logrado fortalecer la conservación y el uso sostenible de los páramos del macizo colombiano, esto como resultados claves en la restauración ecológica y la producción sostenible. La iniciativa impactó ecosistemas estratégicos como los complejos Nevado del Huila, Moras, Puracé, Sotará y Las Hermosas. En el caso del departamento, el proyecto tuvo especial incidencia en municipios como Íquira, La Argentina, San Agustín, Santa María y el municipio de Teruel.
0: 7:58, vamos a Pitalito también con noticias al cierre y hablemos sobre una tragedia vial. ¿En qué sitio exactamente, Fernanda?
3: Les contamos que un fatal accidente de tránsito se registró en la tarde de ese miércoles sobre la ruta 45 en el sector conocido como Vueltas de San Calixto, jurisdicción del municipio de Timaná. Al lugar acudieron organismos de emergencia tras recibir el reporte de lo ocurrido. A su llegada encontraron una persona tendida sobre la vía y procedieron a realizar la respectiva valoración. Lamentablemente, los socorristas confirmaron que la víctima ya no presentaba signos vitales al momento de la atención. Las autoridades competentes asumieron el procedimiento judicial y adelantan las investigaciones para establecer las causas del accidente, así como la identidad de la persona fallecida. Son las 7:59.
0: Gracias, Fernanda. Vamos a hablar de indicadores económicos para este jueves 18 de junio, año 2026. Dólar, tasa representativa del mercado, 3,439 pesos con 91 centavos. El euro se cotiza a 3,966 pesos con 50 centavos. Hablemos del DTF, que está en 10,14%. Unidad de valor real es 413 pesos con 96 centavos. El petróleo a $75.93 barril, referencia WTI. El café se cotiza a $3.38 la libra en Nueva York. Y en Neiva la carga de 125 kilos se paga en $2,140,000, esto de acuerdo a la página de la Federación Nacional de Cafeteros. Lizeth Garina, ¿cómo nos agendamos hoy en la versión 65 del festival?
1: Así es, Efraín, para el día de hoy, para hoy jueves 18 de junio, dentro de la programación se incluye la Feria Artesanal Ana María Bernal Vanegas en el Parque de la Música Jorge Villamil Cordobés, que dará inicio a partir de las 10 de la mañana. Además, en el Centro de Convenciones José Eustacio Rivera se van a desarrollar los concursos nacionales de composición musical Jorge Villamil Cordobés y de interpretación musical Anselmo Durán Plazas. Esta jornada va a cerrar con el desfile artesanal y la muestra folclórica de las candidatas al certamen Señorita Neiva 2026. Este evento está programado para las 6 de la tarde en el Casino de Oficiales del Batallón Tenerife.
0: 8:00 de la mañana. Andrés Felipe Quintero, hablemos del cierre de estufas ecológicas. ¿Quién las va a recibir?
2: Sí señor, pues hay una importante noticia donde más de 5.245 millones de pesos van a ser invertidos en la región, en el departamento, para reemplazar cocinas de leña en 1.000 hogares rurales por estufas ecoeficientes, beneficiando a comunidades de 17 municipios, y con esta iniciativa se busca reducir también los riesgos en salud por la exposición al humo. A esto se suma una importante inversión de más de 4.720 millones de pesos que también van a ser invertidos para mejorar 368 viviendas en 7 municipios, beneficiando directamente a 1.463 personas, es lo que ha confirmado también en las últimas horas el gobierno departamental.
0: 8:01. Al cierre también se suspenden por las elecciones los giros de transferencias. ¿A quiénes?
1: Así es, Efraín, también contarles que por medidas de blindaje electoral no habrá entrega de transferencias a los beneficiarios del programa Colombia Mayor a partir del día de mañana, 20 y 21 de junio, durante la jornada de la segunda vuelta presidencial. La operación para las personas que hasta ahora nos escuchan se va a reanudar el próximo 22 de junio para poder garantizar que todas las personas beneficiarias puedan recibir su transferencia con normalidad. Así que pues es una pequeña pausa que se realiza en medio de la jornada electoral.
0: 8 de la mañana, 2 minutos. Hoy es jueves, muchos aún con la celebración de Colombia y nosotros con la fiesta de San Juan y San Pedro.

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1: Don Ali Guzmán, señor, lo saludamos. Buenos días. ¿Quién es esta voz? Es huilense, por lo menos.
2: Es colombiano. No me atrevo a decir de qué lugar es, se me olvidó, porque hablamos el día que lo conocí, hablamos mucho, fue de Australia. Porque va y viene.
1: Es huilense.
2: No me atrevo a decir de qué lugar, pero es cantautor colombiano. Esto que estamos escuchando, muy sabrosito para quienes no lo saben, se llama Anthony Jadis. Así se llama, Anthony Jadis, pero su nombre es Antonio Javela Díaz. Que viva mi Neiva, que viva mi pueblo. Una canción perfecta, apenas para aquellos que en esos momentos están tal vez diciendo, bueno, pónganle folclor, pónganle cultura, pónganle tradición, pónganle música a esa hora de la mañana, eso de cara a las festividades que, aunque ya estén cansados algunos, apenas estamos comenzando, Efraín.
1: Así es, bueno, señor, después de esta muy buena pieza musical folclórica, ¿qué es tendencia?
2: ¿Qué es tendencia en ese momento? La recta final presidencial, eso parece una película de suspenso, la tensión política que ya está en su punto máximo, estamos prácticamente que a solo 3 días, si no estoy mal, a solo 3 días de lo que serán las elecciones para este domingo 21 de junio, toda la conversación digital, todo lo que usted pueda mirar, incluso yo pensé que iba a encontrar más comentarios o más tendencias relacionados con el partido de Colombia-Uzbekistán, todo gira en torno a las dos campañas y a la recta final electoral. En X usted se mete por allí, quiere mirar de pronto que cómo fue el gol, que eso, todo es tendencia política actualmente en Colombia y a los demás países de Sudamérica, todos pendientes de lo que va a pasar este domingo de cara a las elecciones aquí en Colombia. Eso es lo que se está hablando en ese momento. Se habla también sobre el dólar, que tuvo un leve incremento. No se tenía hace más de 20 años el dólar tan barato o tan bajo como a estas instancias en donde estamos, donde hoy se encuentra 3.439 a esta hora, sube por lo menos un poco más. Se está hablando ya de la segunda fase también del Mundial, tras los triunfos de Argentina, de Francia, de Colombia también, viene República Checa versus Sudáfrica, Suiza versus Bosnia-Herzegovina, Canadá versus Qatar, México versus Corea del Sur, y se sigue hablando en estos momentos de la participación de Daniel Muñoz, Lucumi y Luis Díaz, que en esos momentos son tendencias también en las plataformas.
1: Campas, ¿no? Qué brinco tan alto.
2: Venga, si nadie se esperaba mire, nadie se esperaba que esos dos chiquitines fueron dos David contra una mano de Goliat. La estatura promedio del equipo con el que jugó Colombia ayer, el más bajito era de 1.82, que más o menos es lo que mide James Rodríguez, 1.82. De resto, en la selección Colombia, pues las defensas que tenemos son altos, pero de ahí para arriba, Uzbekistán era la primera vez y es la primera participación de esta selección en un mundial. Lo que pasa es que vienen con un técnico que prácticamente ha sido mundialista, que es el Cannavaro. Si no estoy mal, ya estuvo jugando muchos mundiales, los preparó de tal manera que ayer Colombia se metió con una de las selecciones tal vez revelaciones que podría estar haciendo daño en los próximos partidos de cara con Portugal.
1: El Cucho Hernández. Él es joven, pero no, le dicen de cariño.
2: Es de cariño porque, no sé, pero pues son apodos que se inventan en el fútbol colombiano, pero el hombre qué guerreada le metió ayer.
3: Sí, ¿cómo la guerrilla? La verdad, sí. Los pocos minutos que jugó ayer la dio todo y pues es producto también del tercer gol que realizó la selección Colombia.
2: Sí, ahorita hablábamos con Fabián y Fabián decía, bueno, pues y lo que decía Andrés, goles son amores. Sí, pero hay que replantear todo lo que pasó ayer y saber quiénes deben estar desde el inicio. No. A James le han caído los comentaristas deportivos ayer, a James lo defienden mucho. Ayer incluso salió con una camisa en su dorsal, tenía el botincito dorado, que solamente hay 3 jugadores jugando la Copa del Mundo en estos momentos con ese dorsal, con esa insignia de parte de la FIFA, y dicen tal vez le pesó, tal vez le está pesando el homenaje, lo que hizo en Netflix, pero denle oportunidad a Quintero, la gente está pidiendo a Quinterito y que dejen a James medio tiempo, entre Quintero, son los posibles cambios que podemos ver de cara al próximo partido que será con República del Congo, que son bastante rápidos.
1: Bueno, agendado para que los vecinos disfruten después de la noche del
3: martes. Oiga, sí, ¿no? ¿Cómo le fue con los vecinos? Cuéntame.
2: No tiene ese vecino.
1: Ya no tiene 9 de la noche, entonces próximo partido.
2: Hace falta ya. Más bien a ver quién me acompaña. Ese ese día.
1: ¿Qué viene en Cristalina?
2: Buena programación de San Pedro. Vamos a estar muy atentos, pendientes hoy a las diferentes actividades también sanpedrinas, recordándoles que pueden conectarse a las diferentes redes digitales. Somos ahora InRay Televisión para que ustedes vivan todo lo que está pasando en esta edición número 65 del festival.
1: Y a través de HJWK también en contados minutos vendrá lo mejor con Pido.

0: A esta hora saludamos al doctor Edmundo Rodríguez. 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
1: Con una expectativa de ocupación hotelera del 96% para el fin de semana de las fiestas de San Pedro, el Huila se prepara para una de sus temporadas turísticas más fuertes del año. Las autoridades de turismo proyectan este año un mayor flujo de visitantes.
2: La personería de Neiva señala que se requiere una mayor presencia de las autoridades en torno a las actividades de las festividades sanpedrinas debido a la ocurrencia de hechos como riñas entre asistentes. Asimismo, se realiza seguimiento permanente a la realización de cabalgatas.
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1: Las autoridades de salud en Neiva adelantan una campaña de vacunación contra la fiebre amarilla y el sarampión durante las festividades sanpedrinas. Los biológicos estarán disponibles en las sedes de la S. Carmen Emilia Ospina y el Terminal de Transporte y el Aeropuerto Benito Salas de Neiva.
2: Salado Blanco ultima la logística para las elecciones presidenciales del próximo fin de semana. Un total de 24 mesas de votación estarán habilitadas en el casco urbano mientras las autoridades avanzan en los preparativos de seguridad y coordinación institucional para garantizar una jornada democrática en completa normalidad.
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1: Por medidas de blindaje electoral no habrá entrega de transferencias a los beneficiarios del Colombia Mayor los días 19, 20 y 21 de junio durante la jornada de la segunda vuelta presidencial. La operación se reanudará el 22 de junio para garantizar que todas las personas beneficiarias puedan recibir su transferencia con normalidad.
2: En el Huila se realizó la comisión de seguimiento al proceso electoral en la que se coordinaron las acciones para garantizar el desarrollo de la segunda vuelta presidencial este domingo 21 de junio. Se tendrá presencia de autoridades en cada puesto de votación.
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1: Durante la jornada se informó que 937.739 ciudadanos están habilitados para votar en 2.746 mesas en todo el departamento. Y se reiteró la prohibición del uso de celulares y otros dispositivos en el cubículo de votación. Se realizó un llamado a reportar cualquier situación que pueda afectar la transparencia del proceso electoral.
2: Un juez especializado de Baraya condenó a 4 personas por apropiarse de más de 944 millones de pesos de recursos públicos mediante 74 transferencias electrónicas ilegales realizadas entre el año 2017 y 2018. Los giros se realizaban desde cuentas oficiales destinadas a proyectos de agua potable, cultura y saneamiento básico.
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1: 8 de la mañana, 16 minutos, oyentes de HJWK, quienes nos vienen acompañando desde muy temprano, muchas gracias, a través de los 8:40 de la M de su HJWK y aquellos que se unen, se integran también a esta hora para compartirnos sus diferentes problemáticas, situaciones de comunidad. Es la invitación que les hacemos desde allá a cada uno de los oyentes. Háblenos, cuéntenos cuál es su preocupación, su necesidad como comunidad, en grupo, en colectividad, para poderles orientar con nuestro equipo jurídico. Ya vamos con los oyentes. De momento, André Felipe Quintero Peña, Leiser Karina Díaz, Javier Leitón Álvarez en la dirección general y quienes habla Efraín Valdés, con mucho gusto en pido la palabra, Lizeth Karina. Inicialmente el saludo, usted atenta con las diferentes inquietudes de la ciudad de Neiva.
2: Así es, Efraín, un saludo nuevamente especial para usted y los oyentes que a esta hora de la mañana van a estar allí muy pendientes de lo que podamos recepcionar, cada una de las inquietudes, solicitudes que requieran ante las diferentes entidades a nivel local y por supuesto se las vamos a direccionar a estas entidades para que nos garanticen una respuesta oportuna.
1: André Felipe, usted con el departamento en los diferentes municipios.
3: Sí, señor, estaremos muy atentos al desarrollo de las diferentes actividades que tengan o necesidades que tengan nuestros oyentes en el sistema RAI y nosotros prestos para lograr en lo posible darles una solución.
1: Vamos a recordar nuestras líneas o línea de contacto.
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1: Vamos con ustedes, los oyentes, en este jueves. Hoy es 18 de junio, año 2026. Muy buenos días, tiene la palabra.
5: Muy buenos días, don Efraín. Un saludo muy especial para usted y para toda la mesa de trabajo. Bendiciones para este día para ustedes. Don Efraín, ¿cómo le parece que yo he estado pendiente cuando el alcalde ha estado en su emisora hablando sobre toda la organización del San Pedro? Pues que me parece que él se ha personado mucho de que estas fiestas cada vez sean las mejores, con mejor organización y todo. En la última vez que yo escuché que él estaba allá, pues no me pude comunicar, envié un mensaje de texto hablando sobre lo que yo he insistido en tanto tiempo y nunca me han escuchado, y es que hayan espacios en las graderías, digamos, para estar uno con niños con discapacidad que puedan ver los desfiles. Yo tengo una niña con discapacidad y resulta que hace mucho tiempo no puedo llevarla a un desfile porque es imposible, o sea, no es factible, no hay mucha gente, no hay en las galerías un espacio que dijeran, uno no dice que maravilloso las que pusieron gratis y todo, uno dice, listo, pues yo pagaría lo que fuera, pero que me dejaran pasar con mi niña, sentarme con ella, que ella pueda disfrutar del desfile. Pero miren, no ha sido como posible eso, don Efraín.
1: Bueno, hemos aquí escuchado sí, su situación.
2: Sí, señora. Mira, para eso se ha dispuesto de una zona específica sobre la ruta de los desfiles, donde precisamente están allí las personas en condición de discapacidad. Sin embargo, vamos a consultar nuevamente con la Secretaría de la Mujer para que nos indique claramente con detalles cómo funciona, cómo se puede acceder allí a esta área, porque se tiene destinado precisamente un espacio pues para las personas en esta condición. Pero vamos a reiterar entonces la pregunta con la Secretaría.
1: Muchísimas gracias a la señora. Entonces vamos a estar muy atentos con ese avance para las personas con esas situaciones muy importantes y especiales de atención. Vamos por acá, tenemos línea habilitada 320-327-5767, línea directa con Pido la Palabra. Ustedes lo pueden hacer marcando automáticamente o enviando mensajes de voz, de texto en nuestra línea de contacto. Buenos días, tiene la palabra.
6: Buenos días, señores. Ha hecho Toleca, una fiel oyente. Gracias. Imagínate que anoche fuimos con mi esposo a la coronación de las niñas. Sí. Allá en Parque La Música. Uy, no, déjame decirte, qué asquerosidad de silletería, esas sillas todas sucias, llenas de agua picha, no barren esas graderías, no, eso es un
1: ¿En qué ubicación? ¿En graderías?
6: Allá en el Parque La Música. Otra cosita, la vez pasada que fui a la última cabalgata, llegó una señora, el esposo, unos sobrinos con 6, 7 sillas, y todos se sentaron ahí a ver la cabalgata, como una hora antes de comenzar la cabalgata. Uh-huh. Y fueron al espacio público y todos atrevidos que a quitarle. No, ¿cómo va a ser, señor? Que solo los que tienen plata van a palco y uno de pobre no puede llevar 3, 4 sillas a sentarse con la familia. Es que eso es muy aburrido. Están pasando los desfiles muy tarde. Dicen que a las 3 ya están casi todos los desfiles nocturnos, lo están pasando. Ya a las 6, 7, ¿cómo se va a estar usted 2, 3 horas parado? Uno es un ser humano, uno se cansa. Y

0: Señora, pues los palcos son tema de empresas o privados en este caso, y pues para su recuperación de inversión deben cobrar, un recurso económico. ¿Cuánto, en qué desfiles? Pues cada una de las empresas hace su tema tarifario. Decía que para la ubicación, la alcaldía dispuso de unas graderías, ¿no? Lo que hay que llegar es temprano, es la invitación, claro, para que se pueda ubicar bien, cómodamente en estas graderías. Que a medida que pasan los días y en los desfiles, se habilitan una o dos más, si no estoy mal. Porque el domingo, recordemos que pues desafortunadamente se inició un poco tarde, que es lo que también criticaba la señora, que fueron cosas para mejorar desde luego por parte de la administración, pues se habían habilitado 4 el pasado domingo, gratis graderías.
1: Sí, señor. Pues allí sí, la idea es esa, ¿no? Llegar tempranito, allí se cuenta pues con todas las condiciones para que la ciudadanía pueda disfrutar de estos desfiles. Digamos que pues son espacios precisamente proporcionados por la administración municipal para que haya mayor comodidad en el tema de las sillas. Pues si espacio público está haciendo es como tal controles a las personas que ponen,
0: que era lo que le estaban exigiendo,
1: sí, señor,
0: ¿no?
1: A la venta de estas sillas de manera ilegal.
0: 8 de la mañana, 24 minutos, el desfile nocturno aún no ha ocurrido. Me pareció escucharle que habla de un desfile nocturno. No, el desfile nocturno es esta semana. Si no me falla la memoria, es el día viernes. ¿Me corrobora
1: la
0: información?
1: Sí, señor. El viernes a las 6 de la tarde, desfile folclórico nocturno de Señorita Neiva. Allí se va a incluir carrozas iluminadas, danzas, comparsas, bandas, música y la gran cabalgata. A las 6 de la tarde. Sí, señor. El desfile nocturno, gran cabalgata sobre la ruta oficial de los desfiles.
0: Bueno, vean, agendamos, porque lo que va a ser el sábado después de las 6 de la tarde, de hecho ese fin de semana no hay programación dentro del marco del festival, ¿no? Se hace una pausa.
1: Sí, claro, por el tema de la ley seca, por el tema de la jornada electoral, entonces allí pues desde el municipio también se han implementado, ya se tiene listo ese decreto que funcionó también la vez pasada para la jornada electoral, lo del tema de la ley seca, que recordemos va a empezar a funcionar a partir del sábado a las 6 de la tarde, y se va a mantener hasta el lunes mediodía como disposiciones ante esa jornada electoral de este próximo 21 de junio.
0: Y que las autoridades locales y regionales podrán ampliar, anticipar o ampliar las restricciones de acuerdo a su necesidad de orden público, ¿no?
1: Cada municipio puede establecer las condiciones del tema de la ley seca. Por lo menos nosotros hablábamos con uno de los alcaldes de un municipio, indicaba que había concertado con el gremio de venta de licores y que allí se iba a hacer una jornada pedagógica, pero que no iba a haber como tal ley seca, pero digamos no se iba a permitir allí la venta de esos licores.
0: 8 de la mañana, 26 minutos, están escuchando Pido la Palabra desde la ciudad de Neiva, oyente en línea, muy buenos días.
2: Muy buenos días.
0: Sí, señora.
2: Señor Efraín, que tenga muy buen día.
0: Buen día.
2: Don Efraín, una preguntita que quería hacerle al doctor Miller. Lo que pasa es que yo tengo un hijo que está preso en el búnker. Uh-huh. Él ya lleva un año y 3 meses. Mi hijo, él es un chico con problemas de esquizofrenia y epilepsia. He comentado el caso con la abogada y el abogado que tienen, y pues no me han dado solución actualmente. El psiquiatra y el neurólogo me dicen que él no puede estar extramural. ¿Qué puedo hacer en ese caso?
0: ¿Qué le dice el abogado del joven?
2: Pues que él ya está sentenciado. Mi hijo dice que no, que la pena no, inclusive hasta julio tiene otra audiencia, un año para una audiencia, porque bueno, la última audiencia fue en septiembre y se la aplazaron para julio. Y pues no me han dado solución. Él actualmente se encuentra en Medilácer hospitalizado.
0: Ah, ok. Bueno, vamos, Andrés, Lisset, me dicen que el abogado por estos días no se podrá acercar a la sede en el sentido de que está ocupadito, ¿no?
3: Sí, y hoy tampoco tiene participación en Pido la Palabra porque se encuentra en el marco de un debate que se le va a estar realizando a la Secretaría, ya le confirmo, de movilidad del día de hoy, algunas inquietudes que se tienen sobre el microcentro de la ciudad de Neiva, entonces por eso hoy tampoco nos acompaña en este espacio de Pido la Palabra.
0: Si a la señora le queda fácil, le invito para que nos regale de pronto un mensaje de voz con alguna documentación de lo que nos está diciendo, teniendo en cuenta la situación de salud de su hijo, para que con el equipo jurídico pues ingresen a revisar el tema y a ver qué orientación.

0: Precisamente le podemos dar desde esta área que tenemos en Pido la Palabra. 8:28 minutos, línea con oyente a esta hora de la mañana, 320-327-5767. Uy, caramba, vamos por acá. Línea celular, muy buenos días, le escuchamos.
1: Buenos días, HJWK.
0: Señora.
1: Aquí mi queja es para la salud vital.
0: Sí.
1: Porque resulta que desde el mes de abril yo estoy solicitando una consulta con especialista en física rehabilitación porque tuve un accidente. Y llamo y me dan 3 horas, 2 horas, una contestadora para que inmediatamente, ¡pum!, se cayó la llamada. Vuelvo y marco y en eso me la paso casi toda la mañana. Y me responde una muchacha y me dice, no hay agenda, no hay agenda. Y desde abril yo buscando solicitar esa consulta y nada de agenda. Mal servicio de salud vital. No hay sin un solo número telefónico que uno para llamar y para que le digan a uno que no hay agenda. Desde abril, primero me va a echar la orden. Entonces esa es mi queja. Entonces pido la palabra, muchas gracias.
0: Bueno, Lizeth Karina, escríbame ahí, por favor, para que le traslademos al doctor Osorio. El tema de salud en Colombia. 829, más oyente, línea celular 320-327-5767. Algunos ya han empezado a enviar sus diferentes mensajes de voz. Línea celular, buenos días.
2: Sí, muy buenos días.
0: Sí, señor.
2: Para hacerle un llamado a las autoridades, ¿hasta cuándo? Le pedimos la colaboración a ustedes, amigos periodistas de esta importante emisora. La Comuna 6 es víctima de esos carros que andan a las 2, 3 de la madrugada con esos equipos que tienen, que le montan a estos vehículos a todas. No respeta la salud, la tranquilidad ciudadana, gente que llegan a la 1 o 2 de la mañana a dormir y esta gente no deja dormir. Hay un decreto que ya está aprobado para que los alcaldes y las autoridades echen a aplicar este decreto. ¿Qué pasa? Que el alcalde de Neiva y ese funcionario que se está ganando más de 30 millones de pesos, la Secretaría de Medio Ambiente, ¿qué está haciendo esta burocracia? En donde uno va a informar el problema y sí, señor, vamos a solucionar eso. Mentira, una burocracia de más de 30 totoras y totorchitos ahí. ¿Cuántos millones está perdiendo el municipio de Neiva teniendo esa cantidad de favores políticos? Muchas gracias.
0: Bueno, usted por la participación, tomó nota también, ¿no?, sobre esta preocupación del tema de los sonidos de los carros tarde o madrugada en los barrios de la ciudad de Neiva.
3: Sí, nosotros también ya hemos hecho la investigación con la Secretaría de Movilidad, con el tema de la Secretaría de Gobierno, y lo que nos indican los funcionarios desde allí es que, digamos, se deben contar con algunos equipos especializados para poder realizar este tipo de controles, y hasta el momento pues no hay como presupuesto para poder tener esa adquisición. Digamos que están en ese proceso de poder pues adquirir estos elementos y realizar pues la respectiva control sobre el tema del ruido en la ciudad.
0: 8:32, oyente en línea, buenos días.
4: Sí, muy buenos días.
0: Le escuchamos.
4: Mira, la queja mía y como tal, para que ustedes me pueden colaborar, es también con salud vital. Estaba escuchando a la otra oyente y es que mi mami como tal, ella es una paciente hipertensa y diabética y ella tiene médico domiciliario. La médica que viene estrictamente... vienes a hacerle la fórmula y nada más, no me la verifica, no me le hace un chequeo, le indica de pronto, ya sea la persona, la cuidadora que esté con ella, de cómo se encuentra ella, y ella hace caso omiso. ¿Dónde puedo yo de pronto pues quejarme? Uno, y dos, la fórmula de salud vital no me la han entregado, de los medicamentos de ella, al igual que las terapias. Ella tiene terapia, 32 terapias ya se autorizaron y a la fecha tampoco no ha sido posible. Entonces, a ver si me orienta HJWK, la emisora del pueblo.
3: Sí, señora, claro que sí, con gusto. Usted, pues, ante este tipo de situaciones, solicitudes, puede también dirigirse a la personería, al Ministerio Público, a la personería de Neiva, exponer esta situación que le está ocurriendo con el tema en materia de salud, también a la Defensoría del Pueblo. Allí la pueden orientar y de alguna forma, pues, de pronto asesorarle precisamente sobre qué medidas se pueden tomar allí, qué debe hacer en ese tipo de caso en materia de salud.
0: 8:34, línea celular, buenos días.
5: Mire, señor, buenos días, es para dar una queja para también para la bulla de la casa y otra para Discomé. Discomé está abusando de la gente, mire que nos mandan mensajes que ya ha llegado la droga y uno se va y mentira, dicen que no, que ellos no tienen droga. Así había mucha gente ayer reclamando que le habían mandado mensajes. Le salen con que no, que es pura mentira, que no hay droga. Y para la bulla también de en las casas también ponen esos equipos que, hemos dicho, le hacen caer a uno las ventanas del ruido, la música. Entonces, esas son mis dos quejas para Discomédica, que porque el abogado, por favor, nos ayude, porque nos llaman. Dicen, vayan por la droga, y resulta que son pura mentira, Discomédica. Y se burlan de uno porque dicen que como ellos están ganando esto hora extra, ellos no les interesa. Entonces, ellos no les preocupa nada lo de las personas. Bueno. Dios lo bendiga. Chao.
0: Chao, gracias. Aquí los dejamos escuchar. Línea celular. Los escuchamos a todos, claro que sí. Línea celular, buenos días. ¿Le escuchamos? Buenos días. 320.
6: Buenos días. Sí, muy buenos días, señores. Bendiciones, señor. Bendiciones para usted, para todo su equipo de trabajo. Quiero informarles esto, señores. Cada día nuestra tradición del San Pedro se está acabando. Vea lo que está pasando con los grandes que se creen que hoy en día la parte folclórica se está acabando. Mire, los primeros taitapuros, mitos y leyendas, ya últimamente lo que en realidad formaron en San Pedro, hoy son discriminados por la Secretaría de Cultura Municipal. Como lo dijo el mismo historiador de Instituto Cultura y Turismo Departamental, ¿a dónde está hoy en día lo que se llama el turismo? Sabiendo que ellos son patrimonio cultural desde 1946, donde salía mi tía Eva María Montealegre, Tina. Entonces, todo eso, como dice más de una persona, que le agradezco, que nosotros hemos publicado, ¿a dónde están los taitapuros? Porque que los vuelvan a traer, que ellos son los que alegran el desfile. Y todo esto se está acabando, ¿por qué? Porque hay mucha corrupción. Todo esto se está acabando, ya el tradicional en San Pedro, ya por eso la gente ya no va casi ahora a ver esa vaina. ¿Por qué? Porque mire, lo que se tenía que ver antiguamente ya no se ve. Muchas gracias.
0: Bueno, muchas gracias a usted por la participación y referente a lo que dice, hay que, por eso anoche, dice Karina, se vivió este semillero Herederos de Tradición en el Parque de la Música, y es a través de esta formación que se pretende seguir cultivando nuestra cultura, nuestro folcloro.
3: Así es, Efraín, lo que se busca con este encuentro, que ya no tiene relación con competencias entre las niñas, no, nada de eso, nada. Sino el tema de la formación de las menores en esta importante cultura del departamento del Huila, en el conocimiento del folclore, de todas las tradiciones que tiene el departamento. Pues es muy importante, ¿no? Ese tipo de eventos, Efraín. Uh-huh. Fueron 30 niñas las que participaron allí, todas ganadoras, como lo indicaba pues el alcalde de la ciudad de Neiva, y que además están haciendo esa formación pedagógica pues de su proceso cultural.
0: Sí, ese paso generacional hay que continuarlo, y también la invitación a modernizar el tema de esos trajes, que cada presentación sea con trajes acordes y de acuerdo a lo que se va a exponer o se va a colocar de cara a los desfiles, de cara a las presentaciones en los diferentes escenarios culturales. 8:38, línea celular, buenos días.
7: Buenos días, ¿cómo me les va?
0: Bien, sí, señor.
7: Era para una cosita, escuchando ahorita al señor, quejando de que los carros que andan a alto volumen y todo, lo que pasa es que aquí en Neiva es lo que les dan la gana. ¿Cómo va a ser o yo quisiera preguntarle a usted, si yo, a mí en la cuadra se me da la gana de tapar la vía, que porque va a haber un partido, que porque estamos en fiesta, y tapar la vía y volver un despelote. Esto ayer en las brisas, carrera novena, calle novena, entre 30 y 32, atravesaron dos carros ahí por la calle novena y no dejaron subir, o sea, por esa variante de la novena, y el trancón tan berraco, perdone que le diga, hasta abajo, hasta casi hasta donde acaba la otra vez la UIS de ahí de Confamiliar, ahí en la 28. ¿Cómo va a ser de que tapan la vía y hacen lo que les da la gana y no hay autoridad, no hay nada? O sea, si a mí se me da la gana tapar la vía, que porque va a haber partido, que porque estamos en fiesta, entonces hacen lo que quieren, y aquí siempre hacen eso. Si va a hacer una fiesta, coloco los asientos en la mitad de la vía y listo, tapé la vía porque me dio la gana. Entonces, ¿dónde está la autoridad? ¿Dónde está la policía? ¿Dónde está movilidad? Yo quisiera saber qué están haciendo en esto, que no hacen sino hablar. Hacemos. Ahí por la carrera cuarta, entre cuarta y primera, el despelote tan berraco, y que están haciendo, que están cerrando almacenes. No, eso es un despelote haciendo mecánica en la vía pública, que eso no lo pueden hacer. Entonces yo quiero saber a dónde está la autoridad, que trajeron yo no sé cuántos policías para reforzar la seguridad, aquí está peor. Era para eso, muy amable, muchas gracias.
3: Claro, sí, señor, tiene toda la razón. Pues esto no es legal, se considera, según el Código Penal, como un delito de obstrucción modificado por la ley 1453, que lo tipifica como un delito de obstruir de manera temporal o permanente las vías o la infraestructura de transporte de manera ilícita. Estos cierres solamente se pueden o están permitidos y son ejecutados por las autoridades como el Ministerio de Transporte, la Policía de Tránsito, para la realización de diferentes actividades, o bueno, que se cuente con algún tipo de permiso. Lo que usted puede hacer allí es comunicarse precisamente con el 123, con la Policía Metropolitana, y exponer esta situación para que ellos puedan pues realizar la respectiva intervención.
0: 8 de la mañana, 40 minutos. No, es que yo me imagino anoche la gente con los carros.
8: No, allí la gente en sus viviendas sacaron el televisor, se reunieron con los vecinos y sin duda alguna un descontrol total, pero pues esto es en el marco también de las festividades, del mundial, la fiebre de lo que genera y las emociones el mundial, pero sin duda alguna que también debemos pensar en los demás, que hay otras personas que tal vez no disfrutan el mundial de la misma manera que nosotros.
0: No todos lo viven igual. Vamos con oyente de línea celular. Buenos días.
9: Buenos días.
0: Señora.
9: Esto, la problemática lo de San Pedro, que estamos de acuerdo con falta de la gente, que también los líderes que supuestamente están trabajando por la comunidad. El problema que tenemos con los desfiles, estaban taponados todos los barrios del norte. Todos los barrios, uno no puede salir a entrar y salir a trabajar, porque no hay por dónde salir la entrada del barrio Villa del Río como una a uno. Todo el puente sí son tapados.
0: ¿Algo más, señora?
9: No, ese es lo único, que mi Dios me los bendiga y gracias por su labor.
0: ¿Barrio? ¿Me recuerda el barrio?
9: Barrio Villa del Río, Puente Tizón, todos los barrios del Triángulo, Rodrigo Lara. Aquí hay pesebreras, todo eso lo tapan vía el puente de donde quedan los hoteles, todo eso está taponado.
3: Listo, dale, sí señora, vamos entonces a hacer la consulta con la Secretaría de Movilidad para que nos indique cuál es el plan de movilidad que se aplica allí en esta área, teniendo en cuenta pues los diferentes eventos que se están realizando durante esta temporada de las festividades.
0: 8 de la mañana, 42 minutos, tenemos llamada, tenemos contacto telefónico, línea habilitada 320-327-5767, con ustedes los oyentes desde cualquier lugar en la ciudad de Neiva o en el departamento de Huila. Buenos días, tiene la palabra.
10: Gracias, don Efraín, Dios los bendiga.
0: Gracias a ustedes.
10: Amén. Dos cositas. Una, ya de verdad que uno se desespera. Créanme, don Efraín, 6 meses digo que llevo, ¿por qué? Porque uno va al médico y el médico le autoriza las citas con especialistas, ¿sí? Digo 6 meses porque voy y tomo y empiezo a llamar, a marcar a Belo Horizonte y no hay forma de pedir cita. Entonces, ¿qué dice? Que le tomen la foto a la autorización y espera, espera, y primero se venció. Después volví al médico, me las renovó y volvieron y se vencieron. Y ahora voy por lo mismo. Ya voy a cumplir un mes y nada, y nada, y que es por orden. Y le pregunto yo a mi otra sobrina, ¿qué ha hecho? Tía, le tomo la foto. Entonces, ¿qué es lo que pasa? No es con todo mundo. Eso es una. Lo otro, pues perdóneme, porque la verdad, no porque yo esté hablando ni porque ustedes estén ahí, pero la emisora mía es HJWK, por todo y todo. Resulta que es que a veces Olímpica dice que le premia a las mejores cuadras, que no sé qué. Eso fue lo que ocurrió anoche en La Brisa. Entonces, que el señor tenga paciencia. Y la otra señora también, estamos en fiestas. Y de pronto tapan la vía mientras sacan los caballos, porque por allá hay pesebrera. Entonces, que tengamos paciencia y cada uno se hace su San Pedro a su manera. Muchas gracias.
0: Bueno. Gracias a usted por su concepto y su participación. 8:44, vamos a hacer una pausa breve, diminuta, y regresamos con ustedes, los oyentes. Pero me dice acá que tenemos llamada. Bueno, antes de ir con la pausa, buenos días.
11: Sí, muy buenos días.
0: Señora.
11: No, pues para comentar lo mismo del desorden en la calle, ¿verdad? Y si verdaderamente le pusieran fundamento a eso, ¿cuánta platica no cogería la administración por toda esa carramenta, moto que se cuadran donde quieran, donde quieran? Y la verdad, por todo esto del fútbol, de las fiestas, y la gente como que se parecen caballos, se desbocan. Figúrense que ayer veníamos de la ruta 63 que va por allá de Canaima, sí. Y el señor le pareció fácil, el del colectivo, llegar ahí al puente de Río Loro, de la séptima, y en vez de coger la ruta que tenía que coger por la séptima, voltear como en la cuarta, me parece, para salir a los comuneros, se le dio por venirse a una cuadra más abajo, seguro vio trancón y se bajó a la sexta. Pues claro, eso, la sexta, todo eso son talleres y negocios. Figúrese, cuando nosotros sentimos, venía yo con una hija, sentimos el ruido en el carro. Uh-huh. Entonces nosotros pensamos, ¿qué pasó? Pues figura que era que el bus, el colectivo donde veníamos, había golpeado un carro y le había tumbado una parte de carro, una partecita pequeña de veía. Pero pues claro, de una vez se vinieron los dueños a mirar, a parar el bus y a mirar a ver cómo arreglaban, porque se había llevado el carro por delante. ¿Qué pasa? El señor del colectivo, la verdad, falta de uno de usuario, de pasajero, decirle al conductor, señor, por acá no es la ruta, siga por donde es. Pero como hoy en día no se puede reclamar para nada, señor, entonces póngale cuidado. Que ¿qué pasó? Nos tocó bajarnos, veníamos para acá, para el lado del éxito de la 26, y nos tocó bajarnos allá al pie de olor, ¿ah? por el descontrol de la gente que quiere hacer verdad lo que quiere y venirse por las rutas que no son, y meterse en un problema sin necesidad, porque si él coge por la ruta que es, nada había pasado. La gente, nos tocó bajarnos del colectivo, porque qué más hacíamos si ya llegaron fue al reclamo del daño del carro. Está hablando Rosalba.
0: Gracias, doña Rosalba, ¿oyó?
11: Ah, bueno, nene.
0: Bueno. 8:47, vamos con una pausa, nos tomamos un delicioso café y ya regresamos.
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0: 8:52 más oyentes, pido la palabra ya en la recta final de esta entrega de jueves. Buenos días.
1: Buenos días, Raín.
0: Señor.
1: A Javier, a todos los de la emisora Chicholeta. Habla Ismael Benítez.
0: ¿Qué más, don Ismael?
1: Doy los agradecimientos a ustedes por esas labores sociales que usted nos brinda a los abuelitos aquí de nuestra comuna. Usted sabe, Raín, que como todas las personas más necesitadas, y sobre todo los adultos mayores que no tienen a veces ni un pañalcito, una sillita de ruedas, pero doy los agradecimientos a usted, Efraín, por esa labor social que usted nos colabora con los abuelitos de la Comuna 8. Y doy los agradecimientos a las personas que me han aportado, me han dado para estos abuelitos, realmente con los pañalcitos. Bendiciones a esas personas que realmente me han colaborado, y a usted, Efraín, y a todos los de la emisora 8WK, que siempre nos han brindado esa amistad y esa labor social que usted también tienen con los abuelitos aquí en la Comuna 8. Entonces, de parte mía, que tengan un feliz San Pedro y que mi Dios los bendiga a todos los de la emisora HWK y a las personas que realmente nos han aportado a los abuelitos aquí en esta comuna. Que tengan feliz día y bendiciones.
0: A usted, don Ismael, ¿no? De hecho, desde el momento en que nuestro fundador Jorge Licharri crea la compañía, la ha creado con ese fin, servirle a la comunidad. Y ese legado, pues, desde luego, vamos a continuar con cada uno de ustedes, nuestros líderes, presidentes de junta y la comunidad en general, porque nuestro objetivo principal siempre será servir a las familias en el departamento del Huila y en Colombia y hasta en el mundo. ¿Por qué no? Porque hoy en día no solamente nos comunicamos con la gente en Colombia, en el departamento, sino con el mundo entero. Línea celular, buenos días.
2: Buenos días al equipo de trabajo de HJWK. Quería pedirles un favor, es que no hemos podido de que la Secretaría de Medio Ambiente o la Secretaría de Salud venga y aquí a la Comuna número 9, al barrio Alberto Galindo, a hacer una brigada, una campaña para desparasitar y también para que vengan a ayudar a estos animalitos. Muchos perritos y muchos gaticos se encuentran abandonados y vienen y me los dejan acá en la casa mía. Y yo no sé qué hacer con tanto... perrita, hay una perrita que está muy enferma, que yo hace días hice el llamado para que le ayudaran, pero la perrita siguió enferma, tiene moquillo, y también hay unos gaticos tirados ahí en la calle, y vienen y los dejan ahí, salen y se van. Entonces, hacemos el llamado a la Secretaría de Salud Municipal para esta brigada. Yo he intentado hablar con unas personas y he hablado con unos de allá de la Secretaría y me han dicho que sí, que sí, que sí, pero tal vez por las fiestas no han venido a desarrollar esa actividad que es desparasitarlos y también castrarlos a los animalitos, porque hay mucho animal en la calle y vienen y me lo dejan y yo no tengo cómo poder sostenerlos a ellos. Entonces el llamado, don Efraín, es para que ustedes nos colaboren no solamente en el área del Alberto Galindo, sino también en los asentamientos. Hay mucho, en el Alto Mirador hay mucho perrito que está abandonado, mucho perrito que necesita atención y necesitamos que hagan más brigadas, más programas para ellos.
0: Más jornadas de esterilización. Más jornadas de esterilización.
2: Esterilización, porque hay mucho perrito en la calle y eso se, o sea, se multiplican. Uh-huh. Entonces era para eso, don Efraín. Muchas gracias.
0: Vale. No, con gusto. Aquí Lice ya tomó nota, ¿no? A la solicitud, el apoyo que requiere esta comunidad. Vamos por acá para cerrar. Buenos días.
3: Sí, buenos días.
0: Señora.
3: Su merced, para un servicio social. Lo que pasa es que esta mañana yo iba por el frente del Olímpica, de ahí del sur, y se le cayeron las llaves a alguien. Entonces, para si de pronto la persona dueña de esas llaves quiere recuperar los algo, pues se me puede comunicar al 311-490-1524.
0: ¿Dónde las encontró?
3: En el Olímpica, acá del sur, de okay. La Marduke.
0: ¿Qué llavero? ¿Una descripción que de pronto
3: no,
0: diga?
3: No tenían llaverito, tenían como cuando esas cositas que se pueden abrir para que uno las engancha. Uh-huh. Entonces, pues creo que era como un vigilante, no sé, y eran okay. Son varias llaves. Vale. No sé, de pronto eran importantes.
0: ¿Dónde, ¿dónde la pueden llamar?
3: 311-490-1524.
0: Bueno, listo, con mucho gusto.
3: Bueno, muchas gracias, Landy.
0: Nos vamos, Licen. Usted continuará con André Felipe en actualización de noticias a las 10 y a las 11 de la mañana.
4: Sí, señor, sobre las 10 y 11 de la mañana con la actualización de la información y sobre el mediodía con el noticiero El Imparcial, donde vamos a tener también, por supuesto, pues todos los hechos que puedan transcurrir durante estas próximas horas.
0: A todos los oyentes, muchas gracias. No lo olviden que el día de mañana se cierran las inscripciones para participar en el gran desfile de Chivas, homenaje a don Jorge Eli Charri Avilés, que será precisamente de mañana en 8, el próximo 26 de junio. Hay que salir temprano, es un homenaje que le vamos a rendir a nuestro fundador y todos y cada uno de quienes en vida conocieron, compartieron con don Eli. Qué bueno que nos acompañen también el viernes 26 de junio en este homenaje con el gran desfile de Chivas, homenaje a don Jorge Eli Charri Avilés. La dirección general es de Javier Leitón Álvarez, equipo periodístico, Lice de Karina Díaz, André Felipe Quintero Peña y quien les habla, José Efraín Valdés. Les decimos no se muevan, ya en minutos continúa la programación con la Radiola de la Mañana.
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0: las 9:04.
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0: Las 9:39.
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1: Bueno, muy bien, aquí estamos con la programación de la Radiola de la Mañana de HJWK en este, hoy es jueves, ¿no? Muchos de licencia. Muchos con el compensatario de las elecciones elecciones presidenciales de primera vuelta. Sí, porque algunos no lo han definido, ¿no? No han redimido, no lo han utilizado, ¿no? En fin, y se viene el otro, como el otro partido de la Selección Colombia. 9:47 minutos, oyentes de la Radiola, ¿qué tal? ¿Cómo sigue la cosa? Me alegra mucho a los que ya están de visita por esta hermosa región, a los que nos escuchan a través de la página web y a quienes nos sintonizan siempre desde muy temprano con la Radio Positiva de Colombia. En este encuentro de jueves, qué grato estar con ustedes, Javier Leitón Álvarez, William Saví, técnica suya, señor Pablo, y con mucho gusto hablándoles, acompañándoles, Efraín Valdés. Estamos ya a jueves 18, gracias a todas las participantes y cada una de las personas que hacen parte de la versión 65 de nuestro festival.
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1: ¿Qué tal si nos vamos con esta? Vea, suéltela.

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1: En Colombia son las 10 de la mañana, un minuto, hora de actualizar las noticias con el Sistema INRAE, con nuestro equipo del Sistema Informativo. En esta oportunidad vamos con André Felipe Quintero Peña.
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3: Efraín, buenos días. Vamos a continuación con la actualización de las noticias en este jueves 18 de junio del 2026. Las autoridades de salud en Neiva adelantan una campaña de vacunación contra la fiebre amarilla y el sarampión durante las festividades sanpedrinas. Los biológicos estarán disponibles en las sedes de la S. Carmen Emilio Espina y Terminal de Transporte, además del aeropuerto Benito Salas de Neiva.
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3: A nivel departamental, en el Huila se realizó ayer la comisión de seguimiento al proceso electoral, en la que se coordinaron las acciones para garantizar el desarrollo de la segunda vuelta presidencial de este domingo 21 de junio. Durante la jornada se informó que 937.739 ciudadanos están habilitados para votar en 2.746 mesas de votación.
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3: A nivel nacional, la senadora Aida Bella denunció presunto constreñimiento electoral en departamentos como Atlántico, Santander y Boyacá, instando a detener la exigencia de votos a funcionarios. Por otro lado, el senador Efraín Cepeda hizo un llamado a todos los partidos a comprometerse con el respeto al veredicto de las urnas.
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3: Con una expectativa de ocupación hotelera del 96% para el último fin de semana de las fiestas de San Pedro, el Huila se prepara para una de sus temporadas turísticas más fuertes del año, así lo confirmó Natalia Ortiz, secretaria de Desarrollo Económico y Turismo del departamento.
4: Bueno, el año pasado en movilidad aérea tuvimos 2.502 personas que llegaron al departamento del Huila. En temas de terminales de transporte, 8.500 vehículos llegaron y 187.821 personas, pasajeros, llegaron al departamento. En peajes ingresaron 49.787 carros y salieron 51.659 carros. Y tuvimos visitantes en atractivos turísticos por un total de 19.422 visitantes en los atractivos turísticos entre nacionales e internacionales. Es importante mencionar que este año esperamos que nuestro último fin de semana, que es el fin de semana más concurrido en población, pues tengamos un 96% de ocupación hotelera.
3: Entre las estrategias para este festival que se tiene y llevar que los turistas visiten el departamento del Huila, se destaca la instalación de una carpa en el Parque de la Música con operadores turísticos ofreciendo paquetes promocionales, asimismo como una carroza temática que promocionará los destinos del departamento.
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3: Finalmente, en la cifra del momento, más de 35 kilogramos de marihuana fueron incautados por la policía en un operativo realizado en vías del occidente del departamento, evitando así la distribución de cerca de 30.000 dosis. El procedimiento se llevó a cabo en la vía entre La Plata y Neiva. Espero no habrá más información de Neiva, Huila y Colombia aquí en HJWK.
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1: En Colombia son las 10 de la mañana, 6 minutos, son las 10 de la mañana, 6 minutos en HJWK.
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0: 10 y 10 minutos.
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2: Muy bien, ya tenemos las 10, 11, cambia el minutero. Recuerden que ya vendrán los clasificados, la venta, permuta, arriendo, alquiler y mucho más en contados minutos.
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0: Ya viene el gran desfile de Chivas HJWK 2026. De mañana en 8. Ojo, porque hasta mañana, me dice aquí la parte administrativa, el gerente de zona, hasta mañana es el tiempo límite para inscribirse, para asegurar el cupo y ganarnos esa platica, hermano. Una platica que no sobra, ¿sí o no? Está excelente la premiación en este 2026. Y además que la caravana comercial, como siempre, va a estar destacadísima con cada una de las marcas que se unen, que se integran con HJWK.
1: Mezclando.
0: Para llevarles esa alegría a todos los huilenses, a todos los colombianos, a todos los extranjeros que por estos días precisamente están aquí en Neiva, en el Huila, comiendo asado, tomándose una buena mistela, un buen lechoncito. Y los que están cuidando la garganta, ¿no? Con la mistela. Y en casita, reposando después del triunfo de la Selección Colombia. Un abrazo para todos. Vamos para más, ¿no? El próximo martes. Pero primero hay que elegir al nuevo destino de Colombia el próximo domingo. Señor, no, la ley seca arranca el sábado aquí en el Huila, en Neiva. 6 de la tarde, el sábado arranca la ley seca. Hasta el lunes, al mediodía. Sí, no, hay que ser juiciosos para tener claridad y razón, con la razón para elegir al próximo mandatario de los colombianos. De momento, gocémosla, pasémosla excelente con la buena música, el ambiente de festival con HJWK, que es la mía, la suya y la nuestra desde la capital bambuquera. Usted que está ahí juicioso, entre cobijas, pasando el guayabo. Eso, tómese una buena fría, bien.

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1: Son las 10 de la mañana, 31, 10, 31, ya vengo por acá con invitado.

0: Son las 10 de la mañana, 34 minutos en la Radiola de la Mañana, con música popular de festival y grandes invitados. Arranco por donde, con el manager, con el representante o con el artista. Lo que pasa es que el manager está que me quita el micrófono para entrevistarlo. Voy a saludar primero al manager, a ver por acá. ¿Qué hubo, Jorge Norberto Yaima?
1: Buenos días, Efraín, y a todos los oyentes de HJWKano. Qué chévere, qué rico estar nuevamente acá en esta frecuencia espectacular de los 8:40 de HJWK. Sabemos que es un cañón a esta hora por todo el sur de Colombia, parte del país. La verdad que gracias, don Efraín y a Javier, por la invitación que me hacen en esta mañana. Y pues la verdad que vengo con un invitado muy especial, don Efraín.
0: Muchas gracias, Jorge. Además que hoy en día, para todos los que en la radio HJWK y el Sistema Israel lo conocieron por muchos años, hoy en día usted está en sus tareas propias de representar muy bien a un artista vallenato en Colombia, ¿no? Hablando un poco de su vida, que ya son ¿cuántos años por fuera?
1: Ya como unos 4 o 5 años, así como unos 4 o 5 años. ¿Sí? La verdad que sí, no siempre, mire, Efraín, que me ha hecho falta siempre los medios, porque usted sabe que esto es una pasión, ¿no?
0: Sí.
1: Cuando uno le gusta, le sabe, ¿no? Y que,
0: total.
1: Y qué bueno, pues, en la tarea que estoy haciendo ahora, en lo que me dedico, pues me ha dado también la oportunidad de visitar muchos medios a nivel nacional, ¿no? Hemos estado recorriendo gran parte del país y de verdad que el reconocimiento es muy grande, gracias a esos micrófonos, a este sello como es INRAI, HJWK, Cristalina Estéreo en todo el país. Pues la verdad, pues me ha permitido que se me abran muchas puertas en todos lados donde voy, don Efraín. La verdad que es muy reconocido este sello HJWK.
0: Bueno, ¿y el diente ya lo organizó, el de Diomedes, o no?
1: No, estamos en eso, estamos ahí en estos días, si Dios lo permite, vamos a estar con una nueva imagen, don Efraín.
0: Bueno, ¿cómo lo pueden seguir como el doble perfecto de Diomedes?
1: El Cacique, me encuentran en El Cacique en TikTok. -01, sí, bueno, listo, bueno. Bueno, como le decía, Efraín, pues tengo acá un invitado muy especial. Se trata nada más ni nada menos.
0: Me retiro.
1: ¿Cómo?
0: Me retiro, lo dejo solo.
1: Usted me pidió la oportunidad que lo presentara, entonces voy a hacer. Usted puede irse a descansar, don Efraín.
0: Tranquilo, que usted acaba de remover muchas oyentes a esta hora.
1: Oiga, ¿verdad? Un saludo para todo el club de fans de HJWK, donde los ha acompañado. Ahí están las oyentes, los seguidores, muchas gracias. De verdad que es un cariño muy especial con toda esa fanaticada de HJWK. Como lo decía, pues tengo un invitado especial en esta mañana. Se trata nada más ni nada menos que de Pipe Trujillo, un artista del departamento del Caquetá, que viene incursionando muy bien en el género popular y ha recorrido gran parte del país. Bienvenido, Pipe Trujillo, a los micrófonos de HJWK.
2: Don Jorge, ¿cómo se encuentra? Muy feliz, muy contento, toda la gente linda de HJWK. Oiga, yo tenía un sueño, era que me entrevistara don Jorge. Yo dije, no, venga, si yo, porque don Jorge ahorita está trabajando pues en mi proyecto, digamos que uno dice, no, pues es interesante saber de que si yo hubiera venido hace años, pues me lo hubiera encontrado aquí, probablemente me pudiera entrevistar si yo hubiera trabajado pues más antes. Yo dije, no, venga, don Jorge, usted nunca me ha entrevistado, mano, quiero que me entreviste. Y le dije, vea, Efraín, y muchas gracias de verdad también por abrirnos las puertas acá y que Jorge nos entreviste. Bueno, ¿cómo va todo?
1: Bien, Pipe, cuéntenos a los oyentes cómo ha sido esa experiencia. Usted que ha recorrido gran parte del país, cuéntenos cómo le ha ido con su canción Punto Final.
2: Bueno, no, pues Punto Final ha sido una canción que, gracias a Dios, pues la gente en todo el país nos reconocen por esa canción. Es una canción muy bonita, muy muy chévere, que pues ha llenado los corazones de los colombianos y que ya suma 14 millones de reproducciones. Y bueno, no, pues estamos trabajando para seguir consolidándola, por supuesto, y consolidar esta carrera de Pipe Trujillo. Y bueno, no, pues ha sido muy importante como el apoyo de todos acá, los huilenses, acá en HJWK. Digamos que siempre llevo el huil en mi corazón y a donde voy siempre digo que ha sido muy bonito el apoyo, muy grande. Y bueno, eso es lo que más necesita un artista, ¿sabes? Apoyo que es lo que... A ver, la gente es la que hace un artista y el apoyo pues de todas las personas acá, los huilenses, pues ha sido muy grande.
1: Claro, además que es un artista prácticamente de la tierra, ¿no? Del departamento del Caquetá. Y pues todo, el Huila y el Caquetá prácticamente son lo mismo, ¿no? Porque en esta época también se celebra el San Pedro allá, y pues qué chévere que un artista tan joven como es Pipe Trujillo pues esté representando este departamento. Pues Pipe, cuéntenos también qué viene ahora con después de Punto Final. ¿Qué viene usted, digamos, con qué tema nuevo viene ahora?
2: Bueno, por supuesto, Jorge, venimos promocionando una canción que se llama Nada de Nada, una canción que, bueno, es como la continuación de Punto Final, pero continuando como con su esencia, la música popular, pero algo más clásico, algo más bebedor, algo más cantinero. Y bueno, no, pues ha sido una canción que nos ha llevado como también a bajarle un poquito más. Punto Final es muy movida, Nada de Nada es más tranquilita, es algo más chévere. Y pues no, ha sido una canción muy buena que ya también ya suma casi 3 millones de reproducciones.
1: Muy, va muy bien. Le cuento, Pipe, que Nada de Nada es una he tenido la oportunidad ya de escucharlos en varios escenarios, y es una canción muy aguardientera, una canción que invita a pedirlo a Don Efra. Usted que le encanta doblar el codo, esta es una canción precisa para eso.
0: No, lo que más me ha gustado es la donde grabaron el video, ¿no?
1: Ah, las modelos, decía.
0: No las modelos, la escenografía, el ambiente donde se realizaron las tomas, las imágenes.
2: Y bueno, por supuesto, esa canción la grabamos ahí en Piedras Tolima. Nada de Nada fue una canción que, pues, a ver, independientemente de todo, yo tenía una chaqueta negra de cuero y hacía un calor increíble, pero no, pues quedó muy bonito el la escenografía, ver como algo desértico, ver como una relación ya no se acaba, como no recibes nada, ¿sí me entiendes? A pesar de que tú das a veces mucho, pues eso quisimos expresar. Y pues no, a la modelo que también fue muy bonita, ¿sí o no, Efraín?
0: Total, hermosa como todas las mujeres del Tolima, porque me imagino que es del Tolima, ¿no?
2: Sí, es del Tolima, las mujeres de Ibagué y de todo Tolima son bonitas,
0: sí.
2: De hecho mi novia es de allá, Ibagué.
0: Ajá, imagínate.
2: Bueno. Y bueno, no, pues es muy interesante. Y bueno, no, seguimos trabajando en darle muy buen contenido a la gente, videos de alta calidad, buenas canciones, buen sonido, y eso ha sido lo más importante, música con contenido, ¿sí?
0: ¿Ese es el segundo sencillo, Jorge y Felipe?
2: Sí, es el segundo sencillo ya que lanzamos ahorita trabajando con los Jaimas.
1: Sí, viene esa canción, viene fuerte, ya como lo decía Pipa, ya cuenta ya con más de 3 millones de vistas en YouTube. La verdad que ha sido de gran aceptación este tema, y sobre todo también con Punto Final, que es la canción bandera de Pipe. Pipe, cuéntenos, ¿qué viene ahorita para el San Pedro? ¿Vas a estar por acá en el Huila, presentaciones?
2: Por supuesto, vamos a estar ahí en Villavieja, en Obo, estaremos también en Aype, bueno, cantando nuestras canciones, Punto Final, y por supuesto también Cuestión el Viaje junto con los Carramones, que nos invitaron también. Bueno, no, vamos a estar muy movidos. Aquí a fin de mes vamos a estar por las fiestas de San Pedro, sanpedreando, como dicen por ahí. Y bueno, no, la verdad, del Huila lo llevo en mi corazón. Siempre vendremos por aquí a promocionar nuestra música, y bueno, a seguir consolidando esta marca de Pipe Trujillo. Invitar a todos los oyentes, a los que no nos siguen, invitarnos a que nos ayuden a cumplir mis sueños, que mi sueño es ser el artista más grande de la música popular, y sé que con el apoyo de todos ustedes lo podemos lograr. Sigan en Instagram, en Facebook, en TikTok, arroba Pipe Trujillo Oficial, Pipe Trujillo en Facebook y Pipe Trujillo Oficial en todas las demás plataformas. Así que bueno, no, un abrazo, gracias de verdad por abrirnos acá los espacios de los micrófonos, y no, estamos muy bien.
0: ¿Tienen afán o qué?
1: No, estamos afán, no,
0: tranquilo. Para que escuchemos la canción.
1: Sí, claro, escuchemos la canción. Nada de nada.
0: Para que la presente él.
2: Hágale, dice así. Hola a toda mi gente linda de HJWK, yo soy Pipe Trujillo y los dejo con mi más reciente éxito, Nada de Nada.

0: adorabas.
1: Pipe, pues de verdad que muy buena la producción de este trabajo musical, Nada de Nada, su segundo sencillo en el mercado. Un caqueteño, un talento de la región sur del país que nos sigue sorprendiendo. Inicialmente lo habíamos escuchado con su canción espectacular también de Pipe Trujillo, la inicial, pero esta viene con un toque más aguardientero, me parece, Jorge, también para todos los que nos encanta la música de este género.
2: Sí, claro, hemos querido eso, ¿no? Llegar también a ese público que le gusta consumir y compartir, digamos, con una cervecita o bueno, un traguito, pues queremos que esta canción llegue a todo ese público que disfruta de este género cantinero.
1: Pipe, la gente que lo conoce en el sur del país, a nivel centro del país, ¿cómo le ha ido? Usted estuvo en grabación en uno de los programas destacados del país, como fue el Show de las Estrellas, ¿no?
3: Sí, por supuesto, tuvimos la oportunidad, la verdad.
1: ¿Cómo fue la experiencia allá?
3: Sí, digamos que fue algo que anhelé.
1: ¿Nos dieron la patadita?
3: Sí, nos dieron la patadita. De hecho, sale este sábado, sale el programa. Pero es muy interesante porque yo de niño siempre miré el programa, el Show de las Estrellas. Y yo te voy a confesar aquí algo, yo tenía mucho miedo de que no pudiera estar en el show, porque pues indiscutiblemente, pues para nadie es un secreto que don Jorge Barón ya tiene su edad. Y yo decía, no, pues será que sí alcanzo, cuando antes de iniciar todo, yo dije, ¿será que sí alcanzo a recibir la patadita, la buena suerte?
1: El sueño.
3: Pero para que vea que don Jorge tiene más vida que todos nosotros, está muy alentado y no, vamos, ahí tuvimos la oportunidad de que nos diera la patadita, eso fue un sueño cumplido. Y bueno, para que vea que San Jorge estuvo ahí en el Show de las Estrellas presentándose. ¿Ah?
1: Casi como contemporáneo con Jorge, su tocayo, ¿no?
2: Sí, señor. No, tampoco. No, pero sí, ¿no? Qué chévere.
1: Pero es de Ibagué, del Tolima también.
2: Es, ¿no? De Ibagué, Jorge Barón es de Ibagué, pues es una gran persona. No,
3: es, ¿no? Ya es un icono en Colombia, sí, es un icono en Colombia. Entonces, pues bueno, no era muy importante recibir la patadita, la buena suerte. Y bueno, la recibimos este sábado. Sale a todas las personas que estén pendientes para que vean el Show de las Estrellas, vean el Show de las Estrellas el sábado.
1: Agüero o no, pero realmente la patadita ayuda mucho en el tema artístico.
2: No, claro, sobre todo que uno a veces ya digamos que pues no tiene la misma sintonía de antes, ¿no? Pero digamos, en el recuerdo y en la memoria va a quedar que se presentó en el Show de las Estrellas y eso es muy bonito para la hoja de vida.
1: La hoja de vida queda, exacto.
3: Sí, y fue bonito también que un gran cantante de la historia de la música de Colombia fue el que me ayudó. De hecho, pasamos con la jefe de prensa la propuesta de Jorge Barón y nos dijeron no, aún no, más adelante. Y fue Raúl Santi, el del Picaflor, el que abogó por nosotros. Y
1: otro tolimense que
3: estuvo. Imagínate, sí. Él es de allá Melgar. De Melgar. Sí. Y bueno, no, abogó por nosotros y imagínate, ya pudimos salir en el show.
1: Pues nos alegra tenerlos por acá, los tres, los Yaimas, me dicen ustedes, a Pipe y a toda esta familia Trujillo que anda de gira promocional con Pipe Trujillo, que con este éxito de seguro la va a romper, como se dice en el argot popular.
3: Por supuesto, muchísimas gracias a toda la gente linda, los invito a que nos sigan en todas las redes sociales, que nos colaboren y nos ayuden a apoyar el talento nacional, ¿sabes? Apoyar a la gente que nace y que estamos trabajando pues muy fuerte, muy muy dedicados para que esto se dé, así que pues bueno, un abrazo, Dios me los bendiga, esperamos estar también pronto acá con la gente de Neiva cantándoles, y bueno, no, un abrazo, Dios me los bendiga, que sigan escuchando mi música, punto final y nada de nada. Gracias don Jorge por la entrevista.
2: No, gracias, usted en HJWK tiene las puertas abiertas, cuando quiera puede venir, con mucho gusto aquí lo vamos a atender.
3: ¿Usted va a atender?
2: Claro, aquí está.
1: Señores, muchas gracias.
2: Efraín, muchas gracias a ustedes. A
1: los que están desenguayabando hoy, sí. Por el triunfo de la selección Colombia, ¿no?
2: Uy, sí, uy,
1: no,
2: claro. Pues lo disfrutamos, pues es un primer paso, ¿no?
3: Uy, parce, le voy a contar una anécdota.
1: A ver.
3: Yo estaba ahí y yo hice una apuesta, ¿no? Hicimos una apuesta, hicimos como una, ¿cómo se le dice? Una polla.
1: La polla, sí.
3: Ah, oiga, y era 10,000 pesitos y tal, y yo los di. Y dije, no, pues se ganaba unos 150,000 pesos, ese era el premio. Y yo aposté que era 2-1 y fui el único que lo puso. Ah, yo dije, no, me va a ganar 150,000 pesos, qué bendición. Oiga, y en el último segundo meter el tercer gol, mano. ¡No!
1: Ese pequeñito como brinca, ¿no? ¿Cómo la mete?
3: Ay, escucha, no, es severo centro, pero bueno, me puse feliz porque quedó Colombia mejor, pero mano, perdí la apuesta.
1: No le digo. Muchísimas gracias a Pipe, a Jorge Norberto, a su hijo Sebastián, a todos los Yaimas y a Pipe Trujillo, que es de El Caquetá y que en esta zona sur del país sigue sonando muy bien. Muchas gracias.
3: Muchas gracias a usted, mi hermano. Dios me lo bendiga.

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1: En Colombia son las 11 de la mañana en punto, hora de actualizar las noticias con Lizeth Karina Díaz.
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3: Feliz mañana de jueves para usted, Efraín, y los oyentes que a esta hora nos escuchan. Vamos con una actualización de noticias. Les contamos que las autoridades de salud en Neiva adelantan una campaña de vacunación contra la fiebre amarilla y el sarampión durante las festividades sanpedrinas. Los biológicos van a estar disponibles en las sedes de la S. Carmen Emilio Ospina y el Terminal de Transporte y el Aeropuerto Benito Salas de Neiva.
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3: A nivel departamental, en el Huila se realizó la comisión de seguimiento al proceso electoral en la que se coordinaron acciones para garantizar el desarrollo de la segunda vuelta presidencial de este domingo 21 de junio. Se va a tener presencia de las autoridades en cada uno de los puestos de votación.
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3: Y a nivel nacional, a pocos días de la segunda vuelta presidencial, el presidente Gustavo Petro volvió a generar controversia al hacer referencia a candidatos y figuras del escenario político durante un evento oficial en Medellín. La intervención se produjo pese a una medida judicial que le ordena abstenerse de utilizar espacios institucionales para favorecer o perjudicar aspirantes presidenciales.
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3: Contarles también que las autoridades reportaron normalidad y plenas garantías de seguridad para el desarrollo de la jornada electoral en coordinación con el Consejo Nacional Electoral y la Administración Municipal, por lo que se han definido directrices para asegurar la transparencia de este proceso. Escuchemos al Teniente Coronel Álvaro Iván Gutiérrez Pita, comandante del Batallón Tenerife.
4: Bueno, ya como estamos repitiendo los puntos, los puntos de votación y las mesas, pues ya digamos lo que las tropas con más tiempo de antelación ya se encuentran sobre algunos puntos. También pues se prevén unos acompañamientos hasta donde no sea posible por temas logísticos y temas de seguridad de acompañar esos votos hasta su destino final. Igualmente tenemos dispuestas todas las capacidades, caso de que se requiera, pues también se están coordinando los apoyos aéreos necesarios por parte de la Fuerza Aeroespacial, igualmente por parte del Batallón de Aviación del Ejército. También contamos con drones que nos permiten pues hacer un monitoreo a los diferentes puntos, ¿no? Desde el aire, mirar hacia los puntos en tierra, a ver qué novedades o anomalías se encuentran. Digamos que hay toda la disposición y la tecnología, no solamente pues en el área rural, sino también en la zona urbana. La zona urbana, pues, lógicamente lo concentra un poco más nuestra Policía Nacional. El Ejército igualmente pues hace el acompañamiento en zona urbana, pero sobre todo nos concentramos en esa área rural.
3: Uniformados del Ejército y la Policía ya se encuentran desplegados en los diferentes puntos para garantizar que los ciudadanos puedan ejercer su derecho al voto sin contratiempos.
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3: En la cifra del momento, contarles que durante la semana comprendida entre el 9 y el 15 de junio, las autoridades en Neiva reportaron 23 capturas y la aprehensión de 3 adolescentes en diferentes procedimientos realizados. Asimismo, se logró la recuperación de 7 vehículos y la incautación de 117 kilogramos de marihuana. Espere a las 12 del mediodía la ampliación de estas y más noticias en el sistema informativo INRAI, El Imparcial.
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1: Hombre, ya tenemos en Colombia las 11:05 minutos, seguimos de buena música.
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0: La música folclórica en esta mañana con los 8:40 de HJWK, que es la mía, la suya y la nuestra. Oiga, por acá me están escribiendo, Pablo, para decirme un favor. Me están pidiendo un favor. Dice por acá, venga a ver. Don Efraín, buenos días. Es para que me haga un favor quien haya encontrado la cédula y tarjeta de propiedad de moto a nombre de Emanuel Mata Oyola. Esta se perdió en el trayecto del asentamiento El Manantial hacia la estación de gasolina en el barrio Alberto Galindo. Favor, quien la haya encontrado, entonces por favor comunicarse al 314-306-6169 o al 311-290-8478. Repetimos, se informa a la persona que ha encontrado una cédula y tarjeta de propiedad de moto que se encuentra a nombre de Emanuel Mata Oyola, se extravió en el trayecto del asentamiento del Manantial hacia la estación de gasolina de Alberto Galindo. Quien los haya encontrado estos documentos, por favor comunicarse al número 314-306-6169 o al 311-290-8478. Servicio a la comunidad con la mía, la suya y la nuestra.
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0: 11:20 minutos.

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1: En Colombia son las 11:31. Ya vienen las noticias.
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tenemos en Colombia a las 11 de la mañana, 45 minutos, 11:45 en nuestra radiola de la mañana. 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Estamos en la mañana de jueves. Alegre, como al pueblo le gusta.

11:50, nos vamos ya, porque en minutos llegan todas las noticias a través del sistema informativo INRAI, El Imparcial. Javier Leitón Álvarez en la dirección, la parte musical William, técnica de Pablo, mi nombre es Efraín Valdés. En contado minutos llegaremos con todas las noticias para Neiva, Huila, Colombia y el mundo, y también en www.hjwkhuila.com. Mi Dios les pague, buen descanso de mediodía.

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1: En el Sistema INRAI son las 12 en punto.
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1: Tropas del ejército y la policía intervinieron en una explotación minera ilegal en Aipe, donde incautaron maquinaria valuada en más de 168 millones de pesos. La acción no solo afecta las economías ilícitas, sino que también protege el medio ambiente, especialmente la cuenca del río Magdalena.
2: El Ejército Nacional logró golpear las finanzas y la capacidad armada de estructuras residuales con la captura de dos presuntos integrantes de redes de apoyo en la vía El Retorno, jurisdicción del municipio de Acevedo. Durante el procedimiento fueron incautadas armas de fuego que serían utilizadas para acciones delictivas.
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1: Un juez condenó a 4 integrantes de una estructura delincuencial por apropiarse de más de 944 millones de pesos de la alcaldía de Baraya, recursos destinados a cultura, agua potable y saneamiento básico. John Edinson Torrejano Sandoval realizó al menos 74 transferencias electrónicas irregulares.
2: En el marco de las elecciones presidenciales, el diputado del Huila, Wilfer Trujillo, expresó las principales peticiones que, según indicó, debe ser prioridad para el próximo gobierno nacional. El dirigente señaló que uno de los aspectos fundamentales es garantizar la seguridad en todo el territorio colombiano.
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1: En el Huila se realizó la comisión de seguimiento al proceso electoral, en la que se coordinaron las acciones para garantizar el desarrollo de la segunda vuelta presidencial de este domingo 21 de junio. Durante la jornada se informó que 937.739 ciudadanos están habilitados para votar en 2.746 mesas.
2: Con una proyección del 96% de ocupación hotelera y miles de visitantes esperados, el Huila se prepara para vivir una de las temporadas más fuertes de San Pedro, impulsando el turismo y la economía regional. Entre las estrategias se destaca la instalación de una carpa en el Parque de la Música con operadores turísticos.
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1: Pacientes denuncian que Discolmed les notifica medicamentos disponibles que en realidad no han llegado. Usuarios de Pitalito y municipios vecinos aseguran que gastan tiempo y dinero en desplazamientos para encontrar que sus tratamientos siguen sin ser entregados.
2: Wilmer Ortiz Silva murió tras un violento accidente de tránsito en el sector Las Vueltas en San Calixto sobre la vía Pitalito-Timaná. El motociclista habría colisionado de frente contra una volqueta y falleció en el lugar debido a la gravedad de las lesiones sufridas en el impacto.
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1: La programación del Festival del Bambuco para este jueves incluye la Feria Artesanal Ana María Bernal Vanegas, los concursos nacionales de composición e interpretación musical y el desfile artesanal con muestra folclórica de las candidatas al certamen Señorita Neiva 2026 en el Casino de Oficiales del Batallón Tenerife.
2: 30 niñas de diferentes comunas y corregimientos de Neiva participaron en el encuentro Herederas de la Tradición 2026. En esa segunda versión, el formato siguió dejando de lado las competencias e impulsando el sanjuanero huilense, pasando un encuentro más formativo y pedagógico.
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1: Las autoridades reportaron normalidad y plenas garantías de seguridad para el desarrollo de la jornada electoral en coordinación con el Consejo Nacional Electoral. Se han definido directrices para asegurar la transparencia del proceso. Uniformados del Ejército ya se encuentran desplegados en los diferentes puestos de votación.
2: En el debate de control político a la gerente de la S, Carmen Emilia Ospina, se propuso la creación de una comisión accidental para hacerle seguimiento a la infraestructura. La comisión visitará las diferentes sedes para evaluar la infraestructura e identificar las necesidades que tiene la entidad para poder prestar los servicios.
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1: Durante la semana correspondida entre el 9 y el 15 de junio, las autoridades en Neiva reportaron 23 capturas y la aprehensión de 3 adolescentes en diferentes procedimientos realizados. Asimismo, se logró la recuperación de 7 vehículos y la incautación de 117 kilogramos de marihuana, equivalentes a más de 117 mil dosis.
2: En el Consejo de Neiva se desarrolla un debate de control político a la Secretaría de Movilidad. Edna Joana Cruz Bonilla, citada por el concejal Héctor Javier Osorio Botello, la jornada busca evaluar la gestión de la dependencia y conocer las acciones implementadas en materia de movilidad y seguridad vial en la ciudad.
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1: Las autoridades de salud de Neiva adelantan una campaña de vacunación contra la fiebre amarilla y el sarampión durante las festividades sanpedrinas. Los biológicos estarán disponibles en la desde la S. Carmen Emilia Ospina y el Terminal de Transporte y el Aeropuerto Benito Salas de Neiva.
2: Más de un año después del hecho, la policía capturó en el municipio de Tarqui a un hombre requerido por el delito de tentativa de homicidio en el desarrollo del plan cazador. Según la investigación, el implicado habría atacado con arma cortopunzante a un familiar durante una riña ocurrida el 29 de junio del año 2025.
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1: Más de 35 kilogramos de marihuana fueron incautados por la policía en un operativo realizado en vías del occidente del departamento, evitando la distribución de cerca de 30.000 dosis en el Huila. El procedimiento se llevó a cabo en la vía entre La Plata y Neiva.
2: Un operativo realizado en Cali permitió la captura de Emilio Jiménez Claves, conocido con el alias del Español, señalado por las autoridades como el principal responsable de las finanzas de la organización criminal liderada por alias Dimas. La captura se produjo durante un allanamiento de la DIJÍN y la Fiscalía.
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1: En Pitalito, un hombre fue capturado por autoridades cuando transportaba madera con un salvoconducto vencido y que no correspondía a la especie movilizada. El procedimiento se realizó en zona rural de la vereda El Cedro durante controles contra delitos ambientales.
2: Militares y policías en retiro hicieron un llamado a los colombianos a participar en la segunda vuelta presidencial de este domingo con libertad, responsabilidad y sin presiones. Además, pidieron a candidatos y actores políticos respetar los resultados de las urnas.
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1: Migración Colombia anunció el cierre temporal de las fronteras terrestres y fluviales del país desde las 6 de la tarde del sábado 20 de junio hasta las 6 de la mañana del lunes 22, como medida de seguridad para la segunda vuelta presidencial. La decisión hace parte del Plan Democracia 2026.
2: Y en deportes, el delantero brasileño Neymar no jugará el partido ante Haití y permanecerá en Nueva Jersey afinando su recuperación tras una lesión muscular en el gemelo derecho. Aunque ya entrena con normalidad, el cuerpo técnico decidió reservarlo para el cierre de la fase de grupos del Mundial 2026.
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1: El desarrollo de estas y más noticias en contados segundos aquí, en el Sistema Informativo INRAI, El Imparcial.
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0: Son las 12 del mediodía, 8 minutos, 12, 8 minutos. El saludo para todos nuestros oyentes. Avanzamos en la segunda emisión, en esta segunda emisión del Sistema Informativo INRAI, El Imparcial. Con gusto les habla, les acompaña José Efraín Valdés Castaño. Hoy estamos ya a jueves 18 de junio del año 2026. Unimos nuestras frecuencias en el departamento para actualizar las noticias de Neiva, Huila y Colombia. Tiempo seco a esta hora del mediodía, con una temperatura de 31 grados Celsius y subiendo. 12:08 minutos, estaremos con el desarrollo de noticias muy importantes para nuestro departamento, como el tema relacionado con estructuras ilegales en el Huila. El ejército golpea a estas estructuras, además de capturas, armas incautadas y millonaria afectación económica para estas estructuras ilegales en el departamento del Huila. Estaremos con temas de la Secretaría de Vías en el departamento, que anunció la incorporación de 22.319 millones de pesos provenientes de superávit. Estaremos con el desarrollo de temas referentes al debate de control político sobre la situación financiera y operativa de la S. Carmen Emilia Ospina de Neiva, que deja este balance que se llevó a cabo. Desde Pitalito hablaremos de usuarios que denuncian nuevos inconvenientes en la entrega de medicamentos y errores de notificaciones de Discolmet. Hablaremos de motociclista, porque identifican a motociclista que perdió la vida en accidente de tránsito sobre la vía Pitalito-Timaná. 12:09 minutos, aquí estamos todo el equipo del Sistema Informativo INRAE Imparcial, agradeciendo a nuestros oyentes en la señal también de nuestras páginas web y ofreciendo excusas a nuestros oyentes, quienes se enlazan a través de nuestra página de Facebook en esta alianza digital para observar y escuchar las noticias. Estamos superando una falla técnica y con mucho gusto ya estaremos retornando a través de nuestra alianza digital. A quienes nos acompañan a través de los 8:40 de la M en su dial, en los 101.3 del FM Cristalina Estéreo también, aquí estamos con todas las noticias, con la credibilidad que ustedes se merecen.
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0: 12 del mediodía, 10 minutos, saludamos a nuestro equipo del Sistema Informativo INRAI, El Imparcial, André Felipe Quintero Peña con las buenas tardes, y hablemos del Ejército Nacional porque hay capturas sobre tema de minería ilegal en el departamento. Buenas tardes.
2: Buenas tardes, Efraín. Así es, en operaciones militares adelantadas en el departamento del Huila, el Ejército Nacional logró afectar de manera directa las finanzas y la capacidad logística de estructuras residuales. Las acciones se desarrollaron en los municipios de Acevedo y Aipe en el marco de la ofensiva contra economías ilícitas. Estos resultados buscan debilitar la presencia de grupos armados ilegales en la región. Pues estos resultados se han dado en diferentes municipios del departamento del Huila, pero inicio contándoles de que en el municipio de Acevedo, según las tropas del Batallón Especial Energético Vial número 12, se han realizado importantes operativos. Por eso vamos a escuchar a continuación también las declaraciones que entregan las autoridades de estos importantes operativos que se han realizado en esta zona del departamento del Huila, esto en el marco a pocos días también de que inicie también algo muy importante, como lo es tener en cuenta el Plan Democracia. Escuchemos las declaraciones de la Novena Brigada sobre estos importantes resultados.
3: En el marco de las operaciones adelantadas por la Novena Brigada del Ejército Nacional, tropas del Batallón Especial Energético Vial número 12, Coronel José María Tello, logramos importantes resultados contra las estructuras residuales que delinquen en el departamento del Huila. En una primera acción desarrollada en la vía del retorno municipio de Acevedo, se logró la captura en flagrancia de dos presuntos integrantes de la red de apoyo a estructuras residuales del GAOR, Bloque Jorge Suárez Diseño, Estructura Rodrigo Cadete, a quienes se les incautaron dos armas de fuego que al parecer serían utilizadas para fortalecer actividades criminales de esta organización.
2: Y es que el teniente coronel Julián Leonardo Martínez Suárez, quien es el comandante del Batallón Especial Energético y Vial número 12, aseguró que estos resultados debilitan las finanzas y la capacidad logística, pero también en el municipio de Aipe hay importantes resultados que han entregado las autoridades. Escuchemos las declaraciones del coronel.
3: De igual manera, en coordinación con la Policía Nacional, se realizó una operación contra la explotación ilícita de yacimientos mineros en la vereda El Patá, municipio de Aipe, donde fueron incautados equipos utilizados para esta actividad ilegal, afectando las economías ilícitas de estructuras armadas organizadas residuales por más de 168 millones de pesos. Estos resultados afectan directamente las capacidades logísticas y financieras de estos grupos ilegales, debilitando sus redes de apoyo y evitando que continúen utilizando recursos provenientes de actividades criminales para fortalecer su accionar en el territorio. La Novena Brigada del Ejército Nacional continuará desarrollando operaciones para garantizar la seguridad de los huilenses, proteger los recursos naturales y contrarrestar las fuentes de financiación de los grupos armados ilegales.
2: En otros hechos, en el departamento del Huila, también en el municipio de La Plata, las autoridades, en este caso la policía, entregó un importante resultado, la incautación de 35 kilogramos de estupefacientes, y frente al tema se pronunció también el mayor Carlos Pérez, quien es el comandante del distrito de policía número 6.
4: Gracias a los controles permanentes que venimos realizando sobre los principales ejes del departamento, logramos la incautación de más de 35 kilogramos de marihuana en jurisdicción del municipio de La Plata. Esta sustancia era transportada bajo la modalidad de hormigueo por dos individuos que, al notar la presencia policial, emprendieron la huida y abandonaron el alijo durante esta persecución. Durante el procedimiento, activamos un plan candado que permitió el hallazgo de 60 bolsas tipo Ziploc con el estupefaciente. Con esta importante acción, evitamos la distribución de más de 30.000 dosis que pretendían llegar a nuestros barrios, afectar a nuestros jóvenes y fortalecer las economías criminales dedicadas al narcotráfico. Asimismo, quiero reiterar que su Policía Nacional continuará desplegando todas las capacidades operativas, investigativas y de inteligencia para combatir el tráfico local de estupefacientes. También seguiremos atacando este delito en todos los frentes, cerrando espacios a las organizaciones criminales y trabajando de manera decidida por la seguridad y la tranquilidad de todos los huilenses.
2: Con este operativo que realizaron las autoridades, en este caso en el occidente del departamento del Huila, se evitó que cerca de 30.000 dosis de estupefacientes llegaran a las calles y comunidades huilenses. Y en el marco también de los operativos realizados por la Novena Brigada, las afectaciones suman más de 168 millones de pesos en los operativos realizados en el municipio de AIP Huila y también en el sur del departamento del Huila, como lo es el municipio de Acevedo. Según en los procedimientos para estos dos municipios, Acevedo y AIP, fueron capturadas dos personas y se incautaron armas y maquinaria usada en actividades ilícitas. Es el reporte que entregan las autoridades.
0: Son las 12 del mediodía, 15 minutos. Gracias, Andrés. Vamos ahora con noticias en la ciudad de Neiva y sobre qué deja el debate de control político sobre la situación financiera y operativa de la S. Carmen Emilia Ospina en Neiva. Usted con quien dialogó fue Lizeth Karina Díaz. Hola, buenas tardes.
5: Buenas tardes, Efraín. La S. Carmen Emilia Ospina de Neiva reportó una reducción en su cartera gracias a las gestiones adelantadas por la administración municipal. La deuda pasó de cerca de 30 mil millones de pesos al cierre del año 2025. Aproximadamente 26 mil millones de pesos en marzo de este año, pero desde el Consejo de Neiva se realizaron algunas observaciones en relación a la situación financiera. Escuchemos inicialmente a Caterín Bonilla, gerente encargada de la entidad.
6: Bueno, comentarle a toda la ciudadanía que al 30 de diciembre del 2025, más o menos, el cobro de cartera estaba en unos 30 mil millones aproximadamente, y a cierre de marzo podemos evidenciar que nos deben 26 mil millones de pesos aproximadamente. Esto pues gracias a todas las acciones que se ha gestionado por parte del señor alcalde, el ingeniero Germán Casagua Bonilla, y la gerente en propiedad, la doctora Adriana, quienes han ido a gestionar esos recursos, especialmente con la EPS, con Nueva EPS, que es la principal EPS que nos debe pues estas unas cifras considerables a la S. Carmen Emilia. Se han venido adelantando muchas acciones frente a los diferentes EPS, teniendo en cuenta de que gran parte de la cartera no solamente la contempla la nueva EPS, sino también Salud Total, Sanitas y otras entidades como lo es SODA, Población No Asegurada, que esto pues hace que sume la cartera que les mencionaba anteriormente. Todas estas acciones que han venido desarrollando desde los entes gubernamentales se hace en pro de poder beneficiar a toda la población neivana, teniendo en cuenta que todas estas acciones no se hacen solamente en la zona urbana, sino en la zona rural.
5: Entre los concejales citantes del debate, Héctor Javier Osorio alertó sobre el deterioro de las finanzas de la S, pese a que el Ministerio de Salud la mantiene clasificada como una entidad sin riesgo.
7: Hemos planteado que la ESE dar un, en su directiva hace un punto de inflexión y un cambio en la forma en que han venido administrando la entidad por una serie de riesgos que evidenciamos en el debate. Estamos proponiendo que se construya un indicador integral por parte de la ESE que mida el desempeño municipal, que vaya mucho más allá del indicador y el índice que tiene el Ministerio de Salud, en donde establece no riesgo, pero que no avisora otra serie de alarmas que en este momento está presentando la ESE Carmen Emilia Ospina. Tenemos que evaluar la capacidad administrativa, la sostenibilidad financiera integral, la calidad del gasto, la productividad, y esa es una de las propuestas concretas que le estamos haciendo a la dirección de la ESE, construir un índice integral que tenga que ver con el desempeño, todo lo que tiene que ver con la gestión de la ESE Carmen Emilia Ospina.
5: Se cuestionó además la inestabilidad gerencial de la entidad, señalando que en poco más de 2 años han pasado 6 gerentes entre titulares y encargados.
7: Las conclusiones más grandes, y que no vuelva a ocurrir en la ESE, que se elijan 6 gerentes en 2 años y 1 mes, y que efectivamente también aprovechemos las convocatorias para acabar con la irregularización laboral y para que más personas que trabajen la parte misional de la ESE lleguen de verdad a ser de planta. Es muy triste que se haya perdido la oportunidad por la falta de los directivos de estar con una política clara, de cumplir con los requerimientos. El departamento administrativo de servicio civil, y que efectivamente eso hace que esos cargos de planta se vayan para otras entidades territoriales y que perdamos esa oportunidad y sigamos nosotros aumentando la carga a través de la modalidad de contrato sindical o contratos de prestación de servicios.
5: Como resultado del debate, los concejales integraron una comisión accidental encargada de verificar el estado de la infraestructura de la ESE Carmen Emilia Ospina de la ciudad de Neiva.
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0: Son las 12:21 minutos.
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11: Son las 12 del mediodía con 23 minutos.
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0: Porque usuarios denuncian nuevos inconvenientes a la hora de la entrega de medicamentos y sobre todo también errores en notificaciones de Discolmede. El desarrollo de esta y más noticias con Fernanda Cortés. Buenas tardes.
1: Efraín, muy buenas tardes, es un gusto poderlo saludar a usted, la mesa de trabajo, todos los oyentes. Efectivamente, les contamos que continúan las quejas de usuarios del sistema de salud por presuntas fallas de entrega de medicamentos por parte del dispensador Discolmed en Pitalito. En las últimas horas, ciudadanos denunciaron que están recibiendo mensajes de texto informándoles que sus fórmulas ya se encuentran disponibles para la reclamación. Sin embargo, al llegar a las instalaciones les indican que se trató de un error y que los medicamentos aún no han sido entregados por los proveedores. La situación ha generado un malestar entre los pacientes, especialmente entre quienes deben desplazarse desde zonas rurales o incluso desde otros municipios, invirtiendo tiempo y dinero con la esperanza de recibir tratamiento que finalmente no les son suministrados. Escuchemos la denuncia.
2: Para informar una falla muy grave que está haciendo Discolmédica con todos los usuarios. ¿Cómo le parece que el día de ayer me llegó un mensaje de un pendiente que radiqué hace un mes? Precisamente ya el día de mañana se cumple para la segunda entrega y no ha llegado. Entonces, oh sorpresa, cuando nos acercamos a los puestos ahí a reclamar que no había llegado, que no ha llegado nada, que es una falsa alarma, que hubo un error, que se le disparó a mensajes a todos los usuarios que tenían pendientes que se acercaran.
1: Los afectados califican esta situación como una falta de respeto hacia los usuarios y advierten que las constantes inconsistencias terminan afectando tanto el acceso oportuno a los medicamentos como a la economía de las familias que dependen de estos tratamientos.
2: Para informar una falla muy grave que está haciendo Discolmédica con todos los usuarios. ¿Cómo le parece que el día de ayer me llegó un mensaje? El día de hoy, pues, a las 7:30 fui a hacer fila porque ayer me llegó el mensaje por WhatsApp de que podía reclamarlos. Había más o menos unas 30 personas y enseguida atrás mío otra cantidad casi igual. Gente que viene del campo, que viene de a las carreras porque tienen que trabajan, porque tienen sus cosas que hacer. Eso es una falta de respeto con todos los usuarios. Eso es lo que está haciendo Discolmédica con todas las personas que tenemos que reclamar medicamentos. Muchas gracias por la atención.
1: Según lo manifestado por los ciudadanos y organismos de control, las dificultades relacionadas con la entrega de medicamentos continúa generando preocupación en la región. Aunque se han promovido acciones legales y mecanismos de seguimiento para buscar soluciones, los usuarios aseguran que las fallas persisten y hacen un llamado a las entidades responsables para que se garantice una atención eficiente y el acceso oportuno a los tratamientos médicos. Son las 12 del mediodía con 29 minutos.
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4: Del mediodía con 29 minutos, un juez de la República dejó en firme por ahora la decisión de apartar a Jesús Fernando Tejada Bonilla como pareja oficial del Festival del Bambuco en San Juan y San Pedro 2026. El fallo emitido por el Juzgado Octavo de Pequeñas Causas de Neiva declaró improcedente la acción de tutela interpuesta por el implicado contra varias entidades del orden departamental y municipal. La medida preventiva fue adoptada luego de conocerse una denuncia penal presentada por una candidata representante del municipio de Pitalito relacionada con presuntas conductas indebidas durante actividades preparatorias del certamen. Según el despacho judicial, el accionante cuenta con otros mecanismos legales para controvertir la decisión y no se evidenció un perjuicio irremediable que justificara la intervención inmediata del juez constitucional. El fallo también resalta que la decisión de las autoridades es una respuesta institucional legítima que prioriza la protección de las mujeres y la prevención de posibles riesgos en el marco del evento cultural. Aunque no constituye un juicio sobre la responsabilidad del implicado, sí reafirma el deber de garantizar un Festival del Bambuco seguro, respetuoso y libre de cualquier forma de violencia.
5: 12 del mediodía, 30 minutos, la unidad de búsqueda de personas dadas por desaparecidas realizó una nueva intervención humanitaria en el cementerio central de Neiva, en la que recuperó 6 cuerpos y adelantó estudios técnicos en 4 osarios colectivos con el propósito de seguir obteniendo información que permita avanzar en la búsqueda de personas desaparecidas. Los 6 cuerpos recuperados habían sido resguardados por la parroquia Inmaculada Concepción de Neiva.

0: Neiva desde 2025, cuando fueron trasladados desde el Monumento 14 como medida de protección previa a la demolición de esta estructura de bóvedas reconocida por las organizaciones de familias buscadoras como No Me Olvides. A partir de la investigación humanitaria y extrajudicial adelantada en el marco del Plan Regional de Búsqueda del Norte del Huila, estableció que los cuerpos recuperados tienen relación con hechos asociados al conflicto armado ocurridos antes del 1 de diciembre de 2016, razón por la cual su búsqueda hace parte del mandato humanitario y extrajudicial de la entidad.
1: Son las 12 del mediodía, 31 minutos, 12:31. Mucha atención, porque la Procuraduría General de la Nación informó que adelanta 181 investigaciones por presunta participación indebida en política de servidores públicos a solo 3 días de la segunda vuelta presidencial. De estos procesos, 13 han derivado en suspensiones provisionales mientras avanzan las actuaciones disciplinarias. Además, en las últimas horas fueron radicados 10 nuevas denuncias relacionadas con estas conductas. El procurador Gregorio El Hach destacó que las investigaciones continúan, incluso en casos donde los funcionarios han sido suspendidos o han presentado su renuncia. Explicó que mientras no se formalice la desvinculación del cargo, los servidores públicos siguen siendo sujetos de control disciplinario. Entre los procesos revisados figura la del exdirector de la UNGRD, Carlos Carrillo. Sobre las denuncias por una eventual participación en política del presidente Gustavo Petro, El Hach señaló que la Procuraduría mantiene la vigilancia ordenada por el Consejo de Estado y reporta cualquier información relevante. En materia electoral, aseguró que no existen alertas que pongan en riesgo la jornada del próximo domingo. También indicó que la distribución del material electoral avanza con normalidad dentro y fuera del país.
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3: Son las 12 del mediodía con 33 minutos.
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3: 12 del mediodía con 36 minutos, cerca de 22.319 millones de pesos serán incorporados al presupuesto de la Secretaría de Vías del Huila, esto para fortalecer el mantenimiento vial en el departamento. Los recursos permitirán activar maquinaria, suscribir convenios con municipios y garantizar nuevas inversiones, fue lo que confirmó Andrés Camilo Cabrera, secretario de Vías del Huila.
13: Bueno, Felipe, la Secretaría de Vías en su superávit incorporará 22.319 millones de pesos que están destinados en gran mayoría para el sector transporte y una pequeña participación en el sector de minas y energía. En ese sector transporte, pues nos enfocamos muchísimo en los mantenimientos de las vías. Vamos a retomar ese contrato que tenemos con Aguas del Huila, vamos a adicionarlo. La idea es que sea hasta el mes de agosto, y si a bien se tiene con la asamblea departamental y pues con el buen ejercicio que viene haciendo la gobernación del Huila, poder sacar un nuevo contrato con vigencias futuras que garantice que tengamos esa maquinaria activa en diciembre y en enero. Entonces, por ahora, con ese superávit vamos a garantizar los recursos de adicionar este proyecto y de tener también allí listos los recursos para poder sacar un contrato con vigencia futura. Entonces, para vías estamos destinando cerca de 9.000 millones de pesos, que sabemos de que se aplauden para todo el departamento, que se viene haciendo un muy buen ejercicio con 10 kits de maquinaria.
3: Y es que con estos recursos y la estrategia se contempla la firma de convenios también interadministrativos y solidarios.
13: De igual manera también nos vamos a enfocar muchísimo en los convenios interadministrativos y los convenios solidarios con los diferentes municipios y las diferentes juntas de acción comunal. Ya el gobernador lo habló, lo expresó y se dio cuenta que es un trabajo exitoso, que trabajar de la mano con las juntas de acción comunal no solamente optimiza el recurso, sino que también garantiza calidad y garantiza tranquilidad de los huilenses. Los huilenses les gusta echarse el bulto de cemento al hombro, les gusta también tomar la pala, tomar la pica y trabajar por el beneficio de sus comunidades. Entonces, pues es muy agradable saber de que este recurso será destinado también en esta materia.
3: Además, una parte de los recursos también será destinado al sector de minas y energía en el departamento de Huila.
13: En materia de minas y energía, pues tenemos un pequeño recurso que se garantizó en algún momento de la estampilla de preelectrificación y que hoy seguimos dándole manejo para poder tener las garantías de sostener un profesional eléctrico dentro de la Secretaría de Vías, que haga el acompañamiento a los diferentes procesos que nos han radicado, a las diferentes quejas, al acompañamiento que tenemos nosotros en cuanto a redes eléctricas que están sobre las vías a cargo del departamento. Entonces, esos 23 mil millones de pesos le podemos garantizar a los huilenses que hoy, luego de ese buen acompañamiento que viene haciendo la Comisión de Presupuesto, vamos a pasar luego a la plenaria, en donde pues vamos a tener el acompañamiento, si a bien lo tiene la Asamblea, para que se garantice la apropiación de estos cerca de 23 mil millones de pesos, que garantizará muchísimas cosas buenas para el departamento de Huila en materia de vías.
3: Estos recursos permitirán fortalecer el mantenimiento de la red vial del departamento, priorizando la recuperación de carreteras y la continuidad de proyectos en ejecución, una de las solicitudes que más tienen en estos momentos las diferentes comunidades rurales en el departamento del Huila.
0: En más noticias, la Policía Metropolitana de Neiva desplegó cerca de 400 uniformados para garantizar la seguridad en el primer partido de la Selección Colombia en el Mundial de 2026. El dispositivo hizo parte del plan San Pedro Seguro, orientado a preservar el orden. Escuchemos al coronel Héctor Jairo Betancourt, comandante de la Policía Metropolitana.
14: La Policía Nacional en Neiva, con un despliegue de casi 400 hombres y mujeres solo en la capital, realizó el cubrimiento del primer partido de la Selección Colombia en el Mundial. Paralelo al ejercicio de San Pedro Seguro, se atendieron 337 llamadas, motivos de policía que se concretaron en 17 eventos de no mayor complejidad gracias a la oportuna reacción de las patrullas.
0: Las autoridades destacaron que las acciones permitieron mantener la tranquilidad y brindar garantías de seguridad a propios y visitantes en la capital huilense.
14: Asimismo, también se requirieron dos motivos de policía relacionados con violencia intrafamiliar, los cuales se estableció y activó el protocolo establecido para este tipo de actividades. Importante resaltar, había bastante aglomeración de personas que luego salieron a celebrar, y aunque el comportamiento en lo que tiene que ver con riñas no hubo mayor complejidad, sí de pronto habría que hacer alguna observación frente al uso de motocicletas bajo efectos del alcohol o con el no cumplimiento de las normas de tránsito. Esto también afecta tanto la integridad de las personas como la salubridad y la salud pública en el territorio.
0: Gracias a la presencia policial y a la rápida reacción, se atendieron 337 llamadas de la comunidad, de las cuales solo 17 derivaron en incidentes menores.
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1: Son las 12 del mediodía, 41 minutos. Avanzamos con el sistema informativo INRAE, el Imparcial, y vamos ahora a los municipios del Huila, como Pitalito y Garzón, como también a la ciudad de Florencia, en el departamento del Caquetá. Vamos a Garzón, en el Huila, porque identifican persona sobre accidente de tránsito en una parte del municipio de Garzón, en el centro del departamento. Juan, buenas tardes.
16: Buenas tardes. En el Hospital San Vicente de Paúl es atendido un hombre que sufrió graves lesiones tras accidentarse anoche en el sector del Alto de Garzón. Esta persona conducía una motocicleta que por circunstancias desconocidas se salió de la vía nacional y terminó estrellado contra la fachada de una vivienda. La Administración Municipal de Garzón tiene listo el decreto 099 de 2026, por medio del cual se implementan medidas especiales en materia de orden público con ocasión de las festividades de San Pedro, segunda vuelta de las elecciones presidenciales y partidos del Mundial de Fútbol. Entre otras disposiciones, habrá ley seca desde las 6 de la tarde de este sábado 20 de junio, medida restrictiva que aplica hasta las 6 de la mañana del lunes 22 de junio. Para compensar a los establecimientos nocturnos, este viernes habrá modificación en el horario de funcionamiento de estos establecimientos, asegura el secretario de Seguridad, Elkin Lloreda.
17: Teniendo en cuenta el tema económico, el tema comercial de los diferentes establecimientos de comercio, el día viernes vamos a dar una extensión de horario con el único objetivo de que las personas que dependen de estos establecimientos de comercio en la venta de bebidas, los trabajadores que dependen también de esta actividad comercial, pues no tengan esa afectación.
16: En el decreto municipal también se prohíbe el uso de espumas en los desfiles y demás actividades sanpedrinas.
17: No compremos esta espuma, inclusive dentro del decreto está la prohibición y la Policía Nacional ya tiene unas consignas claras de que la persona que se coja con este elemento de espuma, vendiéndola, utilizándola, pues será sancionado.
16: Las autoridades de Garzón confirman refuerzos en el pie de fuerza de la policía y acompañamiento de tropas del Ejército Nacional. El objetivo es blindar las 176 mesas de votación y los 21 puestos de votación que estarán habilitados en el área urbana y rural del municipio. Un hombre que frecuentaba el barrio Julio Bamón del municipio de Garzón habría sido asesinado en la ciudad de Neiva. Aunque no hay una versión oficial, se indica que se trataría de la persona hallada sin vida en un sector cercano a la avenida Circunvalar de la capital huilense. Juan Fajardo Cerquera con las noticias para el sistema INRAI, Radio Positiva de Colombia.
0: 12 del mediodía, 44 minutos, volvemos a Pitalito, donde es identificado el motociclista que perdió la vida en un accidente de tránsito sobre la vía Pitalito-Timaná. ¿De quién se trata, Fernanda? Buenas tardes.
18: Lices, muy buenas tardes. Así es, pues como Wilmer Ortiz Silva, fue identificado el hombre que falleció en un trágico accidente en de tránsito registrado en el sector conocido como las Vueltas San Calixto sobre la ruta 45 entre los municipios de Timaná y Pitalito. De acuerdo con la información preliminar, la víctima se movilizaba en motocicleta cuando, por causas que son materia de investigación, colisionó de frente contra una volqueta que transitaba por este importante corredor vial del sur del Huila. La fuerza del impacto le ocasionó graves lesiones que provocaron su fallecimiento de manera inmediata en el lugar de los hechos. Organismos de emergencia y autoridades hicieron presencia en la zona para atender la situación y adelantar los actos urgentes, mientras avanzan las investigaciones para establecer las circunstancias exactas del accidente. Este nuevo hecho enluta a una familia huilense y vuelve a generar preocupación por la accidentalidad en las carreteras de la región. En otras noticias, les contamos que crece la preocupación entre los habitantes de Pitalito por el avanzado deterioro de varias vías urbanas personas, especialmente en sectores céntricos como la calle Cuarta y el barrio Agua Blanca, donde se reportaron hundimientos, fracturas en el pavimento y baches que dificultan la movilidad y representan un riesgo para conductores y peatones. La comunidad asegura que la falta de mantenimiento durante años ha agravado la problemática y solicitan a la administración municipal la implementación de un plan integral, de acuerdo, para recuperar la vía y que permita intervenir los puntos más críticos y mejorar la seguridad y la movilidad y, por supuesto, la imagen de la ciudad. Son las 12 del mediodía con 46 minutos.
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2: 12 del mediodía con 48 minutos, el municipio de Yaguará se ha declarado de que está listo también para esta jornada electoral de este próximo domingo 21 de junio. Cerca de 5.000 personas están habilitadas para votar. Escuchemos las declaraciones de Lenín Trujillo, alcalde del municipio de Yaguará.
3: Claro que sí, así como lo hicimos el 31 de mayo cuando se hizo la primera vuelta presidencial, donde afortunadamente pues no tuvimos ninguna dificultad en nuestro municipio y logramos estar con toda la calma y garantizando la democracia. Asimismo va a pasar en esta segunda vuelta, 21 de junio, donde vamos a garantizar y tenemos toda la logística ya totalmente organizada para que no tengamos ninguna dificultad. Son 21 mesas y alrededor de cerca de 5.000 personas estarían asistiendo a las urnas. Indudablemente hay que respetar los resultados y ejercer la democracia. Creo que es el acto sublime más bonito de todos los seres humanos y es representar esa democracia por quien mejor le parezca.
4: 12 del mediodía, 49 minutos, las autoridades reportaron normalidad y plenas garantías de seguridad para el desarrollo de la jornada electoral en coordinación con el Consejo Nacional Electoral y la Administración Municipal. Habla el Teniente Coronel Álvaro Iván Gutiérrez Pita, comandante del Batallón Tenerife.
5: Ya las directrices y las pautas y las órdenes con respecto a el tema electoral pues son claras, ya hay un direccionamiento y órdenes claras con respecto a garantizar los comicios electorales. No tenemos ningún inconveniente hasta el momento, pues no tenemos informaciones de inteligencia o alguna información que diga que de pronto se pone en riesgo esta actividad. Todo lo contrario, mantenemos los controles, la seguridad. Hasta el momento pues no se nos presenta ninguna novedad frente a esta situación. Hay unas coordinaciones directamente con las otras entidades, inclusive con el Consejo Nacional Electoral, donde se dan todas las garantías electorales.
2: 12 del mediodía con 50 minutos, en el marco de las elecciones presidenciales, el diputado del Huila, Wilfred Trujillo, expresó las principales peticiones que, según indicó, deben ser prioridad para el próximo gobierno nacional. El dirigente señaló que uno de los aspectos fundamentales es garantizar la seguridad.
6: Bueno, yo pienso que son muchas variables, Felipe, pero entre ellas yo pienso que la principal seguridad para el Estado colombiano. Por supuesto, el fortalecimiento de las instituciones, de la institucionalidad como tal, y ese fortalecimiento de la institucionalidad se hace respetando el ejercicio de la democracia, respetando la constitución política. Es decir, que haya respeto también a nuestra constitución política, porque lo que hemos podido denotar en este gobierno de Gustavo Petro es que incluso se pretende muchas veces pasar por las diferentes fuerzas de poderes que hay en diferentes instituciones. Me explico, se quieren tomar medidas, por ejemplo, en la Contraloría, se quieren tomar medidas en la Fiscalía, en la misma Corte Constitucional. Entonces yo pienso que se tiene que respetar el ejercicio de los diferentes poderes del Estado colombiano.
4: 12 del mediodía, 51 minutos, las autoridades de salud en Neiva adelantan una campaña de vacunación contra la fiebre amarilla y el sarampión en el marco de las festividades de San Juan y San Pedro. Habla Tatiana Peña, líder del programa de inmunización de la Secretaría de Salud de Neiva.
7: Bueno, tenemos un porcentaje elevado en la población de mayor de 60 años, pues frente a que antes solo se aplicaba hasta los 59 años, teniendo en cuenta pues es que no estábamos expuestos o no teníamos ningún brote activo en el país. Esa es una de las poblaciones que nos falta y tenemos población adulta que no se ha vacunado. ¿Cuál es la invitación siempre? Si cuentan de pronto con el carnet de vacunación desde el Ministerio de Salud y el municipio, se ha generado un código QR o la página de mi vacuna para validar en el sistema si está la vacuna o no. Pues teniendo en cuenta que desde la Secretaría se hacen diferentes revisiones de base de datos y así es que podemos analizar las coberturas teniendo en cuenta pues la carga de la vacuna en el sistema nominal PAIWEB, que es el habilitado desde el ministerio.
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0: A las 12:53 minutos vamos con la información deportiva. Steven López, la fiebre del Mundial se vive a esta hora. Buenas tardes.
8: Con las buenas tardes, compañeros. Buenas tardes a todos los oyentes que se conectan al sistema informativo INRAI, El Imparcial. Aquí inicia la información deportiva. Y por supuesto, vamos a hablar de ya lo que dejó la primera fase de grupos, la primera fecha de la fase de grupos del Mundial de Estados Unidos, México y Canadá. Evidentemente, nuestra selección Colombia se impuso 1-3 frente a Uzbekistán y de esta manera asumió el liderato del grupo, que también comparte con Portugal y con República de Congo. Precisamente ese equipo africano será el próximo rival de nuestra selección Colombia. Será el próximo martes, otra vez a las 9 de la noche, pero esta vez en Guadalajara. Hablando de lo que fue el gran acompañamiento por parte de los fanáticos colombianos al Estadio Azteca, es viral a esta hora de la tarde en las diferentes redes sociales el himno nacional de Colombia y sobre todo la manera como se entonó en el estadio de Ciudad de México o Estadio Azteca. Internacionalmente está dando de qué hablar la hinchada colombiana, que una vez finalizó el encuentro nuevamente hizo un banderazo y se reunió en la estatua del Ángel de la Libertad en Ciudad de México. Una completa locura. Asimismo, se espera que más de 45 mil colombianos estén presentes en el próximo estadio, en el estadio del Guadalajara. Hablemos ahora de la siguiente fecha, la número 2 de la fase de grupos. En este momento disputa su respectivo encuentro por el grupo a República Checa y Sudáfrica. Ahí pueden definirse algunos resultados y de hecho podría haber el primer eliminado del grupo A. A las 2 de la tarde, Suecia contra Bosnia y Herzegovina, Canadá, Qatar, 5 de la tarde y el partido del día, México, el anfitrión, juega contra Corea del Sur. Recordemos que estos dos equipos en la primera jornada sacaron los 3 puntos, así que aquí también podría ya haber un clasificado a los 16avos de final de este Mundial. Mañana, grupo de Estados Unidos frente a Australia a las 2 de la tarde, a las 5 de la tarde, Escocia-Marruecos, Brasil-Haití a las 7:30 de la noche mañana y finalizando a las 10 de la noche jugarán Turquía frente al conjunto de Paraguay. Importante destacar que hasta el momento, con las cifras registradas en la primera jornada, este ya es el mundial con más asistencia de la historia. Y es que ha sido una completa locura lo muy llenos que han estado los diferentes escenarios, tanto en Estados Unidos, Canadá y por supuesto México. Es la información deportiva. Esperemos cómo transcurre la jornada de hoy y mañana le tendremos un resumen completo de lo que fue los diferentes encuentros. A su vez, les vamos a adelantar lo que se espera para este fin de semana, informó Steven López.
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0: Son las 12 del mediodía, 56 minutos. Finaliza la presente entrega del sistema informativo INRAI, El Imparcial, en este jueves 18 de junio del año 2023. Hay que decir, Lizeth Karina, antes de irnos, que la programación continúa. Hoy existe un desfile artesanal de cultura, sí, en el casino del Batallón Tenerife.
4: En el Batallón Tenerife, con las representantes a señorita Neiva, para el día de hoy un desfile artesanal, sí señor, y como tal el desfile propio nocturno, ya sería el día viernes,
0: en la ruta oficial de los desfiles.
4: En la ruta oficial, sí señor.
0: Es mañana.
4: Es el día de mañana a partir de las 6 de la tarde.
0: Nos vamos, muchas gracias a todos los oyentes desde la ciudad de Neiva, les hemos acompañado.
4: Lizeth Díaz.
2: André Felipe Quintero Peña.
0: Desde Pitalito, en la lectura de noticias e información, nos acompañó Fernanda Cortés. Desde la ciudad de Neiva, quien les habla, José Efraín Valdés Castaño. Todos bajo la dirección general de Javier Leitón Álvarez. Los invitamos para que permanezcan en nuestra sintonía.
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0: La una en punto.
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0: las 4:05.
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2: Hola, hola, buenas tardes. ¿Cómo se topan sus personas? Bienvenidos una vez más, aquí estamos compartiendo a esta hora.
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2: De regreso al rancho por el caminito largo y ancho a las 4 de la tarde, 9 minutos. Llegamos aquí para compartir lo mejor de la música popular. En este jueves o viernes, ¿no? Viernes 18 de junio del 2026 a las 4 de la tarde, 9 minutos. Les estamos dando la cordial bienvenida.
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2: A propósito, antes de que se me olvide por aquí, antes de que se me vaya la paloma, un abrazo para doña María Judith Montilla. Hola, doña María Judith. Ahí estaba su canción, ¿sí o no? Ahí la iniciábamos con don José Alfredo Jiménez, el arrepentido. Y así le da uno C, ¿no? Más en temporada de fiestas, bendito Dios. Aquí vamos, mis amigos, compartiendo hasta las 6 de la tarde a través de HJWK. Sí, la reina del festival.
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2: Javier Leitón Álvarez. Y con muchísimo gusto, quien les habla, su amigo, el viejo Willy Sabí. Ese soy yo, un amigo más. Les agradece a todos ustedes su inmensa sintonía. Y les dice gracias, gracias, gracias por confiar con nosotros. Gracias por estar siempre ahí. Después de las 4 de la tarde, muy juiciositos, disfrutándose y comunicándose a través de nuestra línea. Recuerden 320-327-5767. 320-327-5767. Nuestra línea celular, WhatsApp para su mensaje, saludos, cumpleaños, para sus complacencias, doble casos, canciones a la carta, negocios, saludos. ¿Qué se me queda todo? Está todo listo, mis amigos. Ustedes en casita, en su trabajo, y yo aquí diciéndoles, en esta tarde calurosa de jueves, bienvenidos a compartir lo mejor de la música popular. Ya saben, ¿no? Quien les habla, les gana y les parla, el viejo Willy Sabi, ese soy yo.
3: Bueno, Willy, ¿qué tal si me mandas una la mero, mero macho, güey?
2: Jason Jiménez.
4: Sé que tenía razón.
2: Sí, sí, sí, sí.
4: Cuando dijiste que esto iba a cambiar.
2: Claro, yo no debía haber hecho ese préstamo. Ahora me toca pagarlo, ¿eh?

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2: Oiga, sí, señores, te voy a olvidar aunque me cueste la vida, aunque me cueste llanto, aunque me cueste. Aunque me cuesten mis ahorros, te voy a olvidar. 4:22 minutos, 4 de la tarde, 22 minutos. De regreso al rancho por el caminito largo y ancho. Oiga, quiero por aquí hacerles una invitación para nuestros oyentes. El próximo domingo, póngale cuidado, mis amigos. Este domingo 21 de junio.
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2: Sí, señores, ahí está la invitación para este domingo. Vota bien, hay que votar bien este domingo 21 de junio por el de su preferencia. Sí, pero hay que votar, dejar los rencores, dejar las peleas, ¿sí? Entre vecinos, porque este de aquí, este de allá, no. Vamos a votar muy bien y a respetar, oiga, la decisión del otro. 4:23 minutos, 4 de la tarde, 23. Doña Marta, buenas tardes. Creo que tenemos por ahí un saludo de cumpleaños con mucho gusto.
3: Yo voy a hacer un favor de anotarme en el libro gordo de PTT.
2: Sí.
3: Para que me la nombren en el transcurso del día.
2: Claro.
3: A mi madrecita María Alcira Ruiz, que está de cumpleaños hoy.
2: Ay, qué bueno.
3: Yo vivo en el barrio de Chandía, el fiel oyente de la emisora.
2: Ay, qué bonito.
3: Que el Señor me la bendiga, me la coge muchas bendiciones, la amamos mucho.
2: Sí.
3: Y que el Padre Celestial me la siga teniendo por muchos tiempos más, muchos días
2: que
3: más.
2: Que así sea.
3: Muchas gracias, don William, de parte de toda la familia. Gracias.
2: Ok, ni más faltaba. Con mucho gusto, pues, para doña María Elcira. Nuestro abrazo, nuestro cariño. Gracias por ser fiel a HJWK. Que sea muchos años más llenos de mucha salud. En compañía de toda la familia, doña María Elcira. Esto es en Barrio Limonar, ¿no? Un abrazo especial para ella hoy día de sus cumpleaños. 4:24 minutos.
4: ¿Aló?
2: A través de la línea celular. Órale, buenas tardes.
5: Buenas tardes, don William.
2: Hola, mijitico, buenas tardes. ¿Cómo se topa su persona?
5: Bien, don William. Por acá desde el municipio de Timaná.
2: ¿Dónde es Timaná? ¿Con quién tengo el gusto?
5: Con Albeiro Córdoba.
2: Hola, don Albeiro, bienvenido.
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2: ¿Qué se dice la gente de Timaná? ¿Cómo está todo por allá en el sur a esta hora?
5: No, por acá está todo normal, don William.
2: No está lloviendo ni nada.
5: Frío el día.
2: Ah, frío, uy, qué rico, chévere, ¿o no?
5: Sí, bueno, el día.
2: Sí, sí. No, me alegra, mi amigo. Y bueno, el saludo, el mensaje para quien está ahora, con mucho gusto. Aprovechemos que se comunicó con HJWK, la reina del festival.
5: A doña Duija el Marín.
2: Ah, sí, nuestra acá fiel oyente.
5: Sí, y para que me regale una cancioncita, don William.
2: A ver, ¿cuál sería? ¿Qué cancioncita?
5: Soy un caballero de Alejandro Fernández.
2: ¿Soy un caballero?
5: Sí, señor.
2: Soy un caballero, Alejandro Hernández. Voy a ubicarla y con mucho gusto, mi amigo, ni más faltaba para la gente de Timaná.
5: Un saludito muy especial para todos los oyentes.
2: Claro, a ver. ¿Para quién?
5: Para todos los que escuchamos la emisora, don William.
2: Bueno, ni más faltaba. Y bueno, ¿y para usted ya de regreso al rancho o todavía sigue camellando?
5: Sigo por aquí camellando todavía, don William.
2: Ah, bueno, le queda un ratito más.
5: Sí, señor.
2: Ah, bueno, con mucho gusto, mi amigo, un abrazo y una feliz tarde.
5: Bueno, igualmente, William, que esté bien.
2: Bueno, que esté. Un abrazo para mi gente en Timaná.
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2: Llega por acá don Giovanni Ayala.
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2: Todo porque hoy es jueves.

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6: Cuatro de la tarde, 30 minutos, son las 4:30.
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1: Sí, señores, 4:45 a esta hora de regreso al rancho por el caminito largo y ancho. Un abrazo a esta hora con mucho gusto, ni más faltaba. El saludo especial a esta hora y el agradecimiento para mi gran amigo don Gerardo Torregano, el hombre allí en la ciudad primaveral de Río Frío. Señor, hoy sí, hágale, mijo, tócasele desde hoy, ¿cierto? Tócasele desde hoy porque hoy y mañana, ya el sábado, a estar juiciositos, porque recuerda que el sábado estamos de, a partir de las 6 de la tarde, estamos de ley seca, así que la beba es hoy y mañana, papá. Además estamos en San Pedro, ¿no? En fiesta, entonces, ¡ah! ¡Qué carajo! 4:46, hola, viejo Pedro, buenas tardes.
2: William, buenas tardes, reportando sintonía total como siempre desde acá de la calle 10.
1: Calle 10,
2: ahora. Saludo bueno. Especial para todos los oyentes fieles. Sí. Todo le cae.
1: Sí, señor.
2: Especial amigos y conocidos. Y ahí para la canción Los Dos Carnales, William.
1: De Los Dos Carnales.
2: Como siempre en sintonía total.
1: Ajá.
2: A la madrugada y en horas de la tarde.
1: Bueno, gracias. Listo. Entonces,
2: buen día, buena tarde, William.
1: Buenas tardes, mi amigo. Entonces, los dos carnales, me imagino que el envidioso, ¿cierto? Sí, listo, con mucho gusto, viejo Pedro. Un abrazo, feliz tarde para usted. A ver más mensajes por aquí a través de nuestra línea WhatsApp 320-327-5767. A ver qué me dicen por acá. Bueno, ya saludamos a nuestro amigo Gerardo Torrejano. El abrazo está ahora y las buenas. Dice, buenas, buenas, viejo Willy, ¿cómo se topa? Por acá muy bien, y que me regale la canción No Me Hablen de Ella, de Luisito Muñoz, desde Santa María a esta hora.
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1: De regreso al rancho por el caminito largo y ancho. Listo, mi amigo, ni más faltaba, mi amiga. No, mi amigo, don Germán. No Me Hablen de Ella, de Luisito Muñoz. Vamos a ubicarle con muchísimo gusto. Compartiendo también a esta hora, no, mi amigo me está preguntando que si por aquí está lloviendo o no. No ha llovido hoy por la tarde. El abrazo también a esta hora, a ver qué me dicen. Buenas tardes.
3: Willy, hombre, buenas tardes para usted y para su amable audiencia.
1: Hasta María.
3: Que llega las ondas radiales de HJWK.
1: Muchas gracias.
3: Reportando la buena sintonía a la vereda San José, municipio de Santa María. Después de una brisita ya, tarde maravillosa.
1: Sí.
3: Tarde calientica. Fiesta en Amable Hombre Willy, la canción de Vicente Fernández, Con la Misma Tijera. Hombre, Dios lo bendiga, excelente y bendecida tarde.
1: Bueno, excelente y bendecida tarde para usted. Bueno, oiga, qué bueno, a esta hora nuestros amigos del municipio de Santa María conectados.
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1: Y de regreso al rancho por el caminito largo y ancho. Más mensajes, buenas tardes, ¿qué nos dicen por acá?
4: Buenas tardes, William, le habla esta fiel oyente aquí, la vereda Palmar Alto, para saludar en Aipecito a don Lunio Sánchez, a doña Ofelia, a mis sobrinos, en San Francisco a mis hermanas, ellos de Sacanamboy Barreto.
1: Sí.
4: Y a todos nuestros fieles oyentes, si me puede complacer con la canción Tumba Sin Doliente, La Yegua Colorada. Muchas gracias, atentamente, Teo Linda Sacanamboy desde la vereda.

0: Palmar Alto.
1: Muchas gracias a usted, doña Teolinda Sacanamboy de la vereda Palmar Alto. 4:48 minutos, 4:48. ¿Quién más por aquí a esta hora? Más mensajes, doña Blanca Martínez desde Garagoa. Un abrazo especial para usted. ¿Qué me dice a esta hora? ¿Está de ordeño? ¿Va a ordeñar o está para?

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0: Las 5 y 8 minutos. 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
1: Continuamos, 5 de la tarde, 12 minutos. Son las 5 de la tarde, 12 minutos. De regreso al rancho por el caminito largo y ancho.
2: Buenas tardes, William.
1: Hola, Yaco.
2: Me habla acá este oyente de HJWK de acá, de Fronteras del Milenio del Oriente, William.
1: Sí, ¿qué tiene, mano? Está como aburrido.
2: Muy bien, William, contento. Muy bueno el partido de los colombianos anoche. Le falta apretar unas tuerquitas por ahí a ese... A yo ese creo, carro que van, ese, yo creo que ese bus que van a toda velocidad.
1: Entonces, yo creo que muchas, Jaco.
2: Unas cosas, ¿no, William? Aquí escuchándolo desde Fronteras del Milenio del Oriente, por acá ya se opacó el sol.
1: Sí.
2: Ya quiere, ya está nubladito, se está nublando, se tienen unos nubarrones negros.
1: Ajá.
2: Pero ya el sol se opacó. Entonces, William, Dios los bendiga. Recuerde que hoy es viernes.
1: Sí, señor, hoy es viernes y el cuerpo lo sabe, dijo Jaco. Y bueno, dice que usted que hay que apretar unas tuerquitas, yo creo que muchas, viejo Yaco. Muchas, pero bueno, lo importante era ganar. ¿Cómo? La forma no importaba, lo importante era ganar anoche. Ya la forma de que si jugó o no jugó muy bien, de que esto, que lo otro, bueno, eso sí, pues ya se lo dejamos a los jugadores. Pero bueno, lo importante fue que la selección colombiana se ganó. Y a esperar el martes, ¿no? A ver cómo nos va con estos... Diría un amigo, esos morenazos del Congo, ¿no? Oiga, que son correlones, viejo Yaco. Esos morenazos del Congo son correlones y siempre van a esa, al qué, al cuerpo, ¿no? Sí, el fútbol de ellos es más entrando con fuerza. 5-14 minutos, 5-14. Esperemos que con Congo pues le vaya prácticamente igual. El abrazo a esta hora. Dios te bendiga muchísimo. A nuestro oyente que nos dice.
3: William, muy buenas tardes. Reportando sintonía de Gaitania.
1: Ay, María.
3: Esta mamá y me regala Si negabas que buscabas. Muy contenta con el triunfo de la selección.
1: Sí.
3: Y nada, esperando aquí el nuevo partido y hacerle mucha fuerza, ¿cierto?
1: Sí, claro.
3: Bendiciones.
1: Bueno, que así sea. Entonces esperemos que para el próximo sea.
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0: Las 5 y 15 minutos.
1: Y sí, señores, llega por acá Merchani González.

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0: Las 6 en punto.
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0: 6:06.
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1: Las 6 y 15 minutos.
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0: las 6 y 21 minutos.
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0: Las 6:37.
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